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1: Es la hora 19:13 minutos.
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2: Es la hora 19:33.
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1: Es la hora 20:31.
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1: Es la hora 21:09.
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1: Es la hora 21:40 minutos.
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0: 7:45.
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1: Es la hora 22, 17 minutos.
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1: Es la hora 22:49 minutos.
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1: Es la hora 23 minutos.
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1: Es la hora 23:52 minutos.
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1: Es la hora 0:38 minutos.
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1: Es la hora 1:17.
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1: Es la hora 1:51.
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1: Es la hora 2:30.
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1: Es la hora 3:12.
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1: Es la hora 3:42.
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1: Es la hora 4:21 minutos.
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1: Es la hora 4:53.
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1: Es la hora 5:28 minutos.
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1: Es la hora 6:24 minutos.
2: Función judicial. Juicio número 19332-2025-00723. Unidad Judicial Multicompetente Civil con sede en el Cantón Zamora, provincia. Zamora, lunes 4 de mayo del 2026 a las 10 horas 16 minutos. Citación judicial. Cito, con el contenido del escrito de la demanda, auto de sustanciación inicial y demás constancias procesales a los herederos presuntos y desconocidos de los señores Apolo Salinas Eusebio, Berrú Jaramillo Clara Dominga, Apolo Berrú Luz Penélope y Olmedo Berrú Berta Romelia, cuyo extracto es como sigue. Objeto de la demanda, prescripción extraordinaria adquisitiva de dominio, procedimiento ordinario, actor Pineda Vélez Magali Alexandra, demanda. Mandado Elsa Liduvina Apolo Berrú, Ligia Margot Apolo Berrú, Manuel Egberto Apolo Berrú, Héctor Cornelio Apolo Berrú, Jorge Adalberto Olmedo Berrú, María Orfelina Olmedo Berrú, Mónica Yadira Olmedo Berrú, Jorge Alejandro Cuenca Olmedo y Cristian Fernando Cuenca Olmedo y herederos presuntos y desconocidos de los señores Apolo Salinas Eusebio, Berrú Jaramillo Clara Dominga, Apolo Berrú Luz Penélope y Olmedo Berrú Berta Romelia. Cuantía, $45,504.73. Número del juicio, 19332-2025-00723. Juez, abogada Andrea del Cisne López González. Auto, Unidad Judicial Multicompetente Civil de Zamora, provincia de Zamora, Chinchipe. Zamora, jueves 20 de noviembre del 2025 a las 12 horas. Vistos, por cuanto se ha otorgado el traslado del doctor Guillermo Ponce, ex juez de esta unidad, a otra dependencia judicial, aboco conocimiento de la presente causa en calidad de jueza encargada, en mérito de la acción de personal número 0422-DP19-2025-LB, suscrita por la directora provincial del Consejo de la Judicatura en Zamora, la misma que rige a partir del 1 de septiembre del 2025. Agréguese al proceso el escrito que antecede, presentado por la accionante. En lo principal se dispone, primero, la demanda que antecede, presentada por la señora Pineda Vélez Magali Alexandra, en contra de los señores Elsa Liduvina Apolo Berrú, Ligia Margot Apolo Berrú, Manuel Egberto Apolo Berrú, Héctor Cornelio Apolo Berrú y la señora Apolo Berrú Luz Penélope, quien ha fallecido y no tiene herederos. Herederos de los fallecidos señores Eusebio Apolo Salinas y Clara Dominga Berrú Jaramillo, Jorge Adalberto Olmedo Berrú, María Orbelina Olmedo Berrú, herederos de la fallecida Clara Dominga Berrú Jaramillo, Mónica Yadira Olmedo Berrú, Jorge Alejandro Cuenca Olmedo y Cristian Fernando Cuenca Olmedo, herederos de la fallecida Berta Romelia Olmedo Berrú. Es clara, precisa y cumple con los requisitos legales previstos en los artículos 142 y 143 del Código Orgánico General de Procesos, por lo que se califica y admite a trámite mediante procedimiento ordinario. Segundo, se ordena la citación de los demandados de la siguiente manera. 1. A los señores Olmedo Berrú Jorge Adalberto, Apolo Berrú Manuel Egberto y Apolo Berrú Héctor Cornelio, en las direcciones que se indican en el libelo de la demanda, para el efecto, remítase lo correspondiente a la oficina de citaciones de la Corte Provincial de Justicia de Zamora, Chinchipe. 2. A los señores Apolo Berrú Elsa Liduvina, Apolo Berrú Ligia Margot, Cuenca Olmedo Cristian Fernando y Olmedo Berrú Mónica Yadira, en las direcciones que se indican en la demanda. Para el efecto, se comisiona al señor teniente político de la parroquia Timbara, Cantón Zamora, provincia de Zamora, Chinchipe. Para el efecto, se remitirá el respectivo despacho comisorio. 3. Al señor Jorge Alejandro Cuenca Olmedo, se lo citará en la dirección señalada en la demanda. Para el efecto, se depreca a uno de los señores jueces de la Unidad Judicial Civil y Mercantil con sede en Loja, provincia de Loja, ofreciendo reciprocidad en casos análogos y debiéndose remitir el respectivo deprecatorio virtual. A la señora María Orbelina Olmedo Berrú se le citará en la dirección que se indica en el libelo de la demanda. Para el efecto, se depreca a uno de los señores jueces de la Unidad Judicial Civil y Mercantil con sede en el Cantón Otavalo, provincia de Imbabura, ofreciendo reciprocidad en casos análogos y debiendo remitir el respectivo deprecatorio virtual. Las boletas de citación contendrán copias certificadas de la demanda, escrito que completa la misma de los documentos adjuntos y este auto inicial. Conforme a lo dispuesto en el artículo 291 del Código Orgánico General de Procesos, se concede a los demandados el término de 30 días para que contesten la demanda en la forma establecida en el artículo 151 del mismo cuerpo normativo. En virtud de la directriz emitida por la Dirección Nacional de Gestión Procesal a través del Memorando Circular CJ-DNGP-2018-0289-MC y Resolución número 61-2020 emitida por el Pleno del Consejo de la Judicatura, se dispone que la parte accionante en el término de 3 días comparezca a esta unidad judicial a obtener las copias para la citación respectiva y otorgue las facilidades para gestionar las respectivas citaciones. Tercero, conforme lo preceptuado en el COOTAD, cítase a los señores alcalde y procurador síndico del GAD municipal del Cantón Zamora. Cuarto, de conformidad con lo que dispone el artículo 146, inciso 7 del COGEP, inscríbase la demanda en el registro de la propiedad del Cantón Zamora, previo a la citación a los demandados. Quinto, para la notificación al señor registrador de la propiedad y citación a los señores alcalde y procurador síndico del GAD municipal del Cantón Zamora, pase el proceso a la oficina de citaciones de esta unidad judicial, debiéndose tener en cuenta lo establecido en los artículos 54 y 55 y bidem. Sexto, en consideración que a la demanda se ha adjuntado el certificado de filiación de los fallecidos a los herederos presuntos y desconocidos de los señores Apolo Salinas Eusebio, Berrú Jaramillo Clara Dominga, Apolo Berrú Luz Penélope y Olmedo Berrú Berta Romelia, se lo citará por publicaciones que se realizarán en 3 fechas distintas, en un periodo de amplia circulación de la localidad, de conformidad a lo dispuesto en el artículo 58 en relación con lo señalado en el artículo 56, numeral 1 del Código Orgánico General de Procesos. Confieras el extracto respectivo una vez que la parte accionante comparezca portando sus documentos de identidad a efectos de declarar, bajo juramento, que desconoce la existencia de más herederos presuntos y desconocidos de los fallecidos y que, pese a las diligencias realizadas, no ha sido posible determinar la individualidad, residencia o domicilio, lo que tiene en relación con el artículo 56 del COQEP, hecho del cual concedas el extracto respectivo. Séptimo, agréguese la documentación aparejada a la demanda. Téngase en cuenta la cuantía, el casillero judicial y correo electrónico señalados por la accionante, así como la autorización conferida a los abogados Freddy Rosales Aranda y José Luis Rodríguez Mejía para que la patrocinen dentro de la presente causa. Actúe el secretario del despacho. Notifíquese y cítese. Particular que pongo en conocimiento para los fines de ley. Zamora, 4 de mayo del 2026. Firma, Dr. Lorenzo Marcelo Hurtado Hurtado, secretario de la Unidad Judicial Multicompetente del Cantón Zamora.

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5: Muy buenos días. Muy buenos días. Aquí estamos con la información del momento, iniciando una nueva semana en este lunes 18 de mayo, con los pies en la tierra y la mirada en las estrellas. Así hay que vivir. Con este mensaje les abrimos la presente entrega informativa. Son las 7 de la mañana en punto de este lunes 18 de mayo de 2026. Buenos días, Zamora Chinchipe. Buenos días, Gualaquiza. Buenos días a todos los que nos escuchan desde cada rincón de nuestra provincia y del cantón. Aquí comienza Z al Día, primera emisión, el informativo que despierta conciencias y conecta tu realidad con lo que realmente importa. Soy Alejandro Martínez Moya, gracias por encender la radio y por confiar en nosotros para arrancar la jornada con información veraz y compromiso local. Hoy es el día 138 del año 2026. Queremos recordarle que el año no para. Ya hemos recorrido el 37.53% del camino, con 227 días por delante para seguir construyendo juntos un mejor presente. En las efemérides del día en esta fecha, pero en 1875, un devastador terremoto de 7,3 grados de Cúcuta, Colombia, cobró la vida de más de 30.500 personas. Una tragedia que nos recuerda la fragilidad de nuestro territorio andino y la importancia de la prevención. En un tono más positivo, hoy se conmemora también el Día Internacional de los Museos, una jornada que desde 1977 celebra el poder de estos espacios como puentes para el intercambio cultural y la conciencia sobre nuestro patrimonio. En el santoral católico de hoy se recuerda especialmente a San Félix de Cantalicio, aquel fraile capuchino que siendo pastor aprendió el valor de la humildad, y a San Juan I, el primer papa que viajó a Constantinopla para defender la paz. En lo económico, el panorama para Ecuador es alentador. El Banco Central proyecta un crecimiento del 2,5% para este 2026, respaldado por el dinamismo de la demanda interna y la inflación moderada. Sin embargo, este lunes amanece con noticias que nos duelen. Como provincia, el hallazgo de un hombre asesinado dentro de un vehículo en la parroquia Panguinza, cantón Centinela del Cóndor, nos golpea y nos exige mayor seguridad. Un hecho que lamentamos profundamente y que seguiremos de cerca. 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Son las 7:03. Acompáñennos porque tenemos mucha información por compartir. Quédese con nosotros que este lunes arrancamos con todo en Z al Día, primera emisión por Z Radio FM 106.9. Aquí, las primeras planas de algunos de los diarios más influyentes del país.
6: En un mundo lleno de ruido digital, la verdad y la seguridad de nuestro país dependen de la información contrastada y real. Iniciamos con El Universo, que informa sobre la detección de 560 kilos de sustancias ilícitas ocultas bajo el piso de una vivienda en Tarifa, San Borondón. El ministro del Interior, John Reinberg, constató la intervención y señaló que el cargamento pretendía ser enviado hacia Europa. Por su parte, Diario Expreso pone la lupa en la crisis energética. El déficit eléctrico se estrella contra los concursos fallidos. 10 proyectos acumulan retrasos y procesos desiertos. Las centrales de Progen y Austral Technical Management debían operar desde inicios de año, pero continúan pendientes. Mientras tanto, Diario La Hora analiza el panorama económico y titula: reviven subsidios a los combustibles. El alza del petróleo internacional se convirtió en una trampa fiscal para Ecuador, que ahora debe pagar un dólar adicional de subsidio por galón en Extra y Ecopaís, sumando 3 millones de dólares diarios. Cerramos el bloque nacional con Metro, que reporta un millonario golpe a las redes delictivas tras el decomiso de un cargamento enterrado en una nueva intervención junto al Ministerio del Interior, dejando 3 ciudadanos extranjeros detenidos. Pasamos a las plataformas digitales. Última Hora Ecuador comparte el reporte del INAMI. Se emite una alerta por lluvias y tormentas variables acompañadas de descargas eléctricas entre el 17 y 20 de mayo, afectando principalmente a la costa, sierra y Amazonía. En el espacio de opinión, Un Café con JJ destaca el pronunciamiento de su director, Jimmy Jairala, quien advierte sobre la preocupante degradación del debate público en las plataformas digitales. Jairala señala que las redes sociales se han convertido en un tribunal sin jueces ni derecho a la defensa, donde se destruyen reputaciones sin contrastar la información. A nivel internacional, Prensa C reporta una alianza histórica de 11 mil millones de dólares entre ASML y Tata Electronics para fabricar chips de alta tecnología en la India, un movimiento estratégico para reducir la dependencia exterior en inteligencia artificial y automoción. Finalizamos. En Loja, Diario Crónica resalta las acciones de la justicia frente a delitos de extrema gravedad y femicidios, aplicando la pena máxima ordinaria de 40 años para devolver la tranquilidad a las familias lojanas. Paralelamente, Ecotelpress ratifica la alerta del INAMI sobre las fuertes precipitaciones y tormentas que se registrarán en las provincias australes del país. Hacia el litoral, Diario Opinión confirma el fin de las medidas de restricción en El Oro, donde hoy concluye el toque de queda, permitiendo la reactivación total de la vida nocturna. En la capital, Diario Que celebra el Día Internacional de los Museos, destacando cómo los espacios culturales de Quito apuestan por propuestas interactivas para conectar con el público pese a las dificultades económicas. Y terminamos con Diario Super, que titula Tenedores Libres, informando cómo los restaurantes de la urbe retoman con fuerza su rutina nocturna tras el levantamiento de las restricciones.
5: 7:06. Usted escucha Z al Día, primera emisión en este lunes, inicio de semana, 18 de mayo de 2026. Vamos inmediatamente con el reporte vial. Hoy lunes 18 de mayo, la vía Loja-Zamora habilitada, la vía Zamora-Gualaquiza habilitada, la vía Zumbi-Nangariza también, y lo propio, la vía La Saquea-Yacuambi habilitada. En el reporte climático en Zamora, al momento tenemos ya los primeros rayos solares, sin embargo, se prevé para el resto del día un cielo nublado, al momento 17 grados centígrados con una máxima de 22 grados. En Chinchipe, 15 grados centígrados con cielo nublado, una máxima de 20. Centinela del Cóndor, 18 grados centígrados, cielo nublado, máxima de 23 grados. El Pangui, con 19 grados centígrados, cielo nublado, una máxima de 24 grados centígrados. Nangaritza, 17 grados centígrados, cielo nublado, máxima de 22. Palanda, con 14 grados, cielo nublado, máxima de 19. Paquisha, 18 grados, cielo nublado, máxima de 23. Yacuambi, 13 grados centígrados, cielo nublado, alcanzarán una máxima de 18 grados. En Yanzaza, al momento 17 grados, un cielo nublado y una máxima de 22 grados centígrados. Y en Gualaquiza, 17 grados centígrados, cielo nublado, y alcanzarán en el transcurso del día una máxima de 23 grados centígrados. Dicho esto, ahora vamos a plantearle a usted los titulares para esta jornada informativa.
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5: En nuestro segmento de entrevistas, Leonardo Chamba, presidente del Comité de Salud de la Parroquia Los Encuentros, sobre varias necesidades en el área de salud. Además, hallan a un hombre asesinado dentro de un vehículo en Zamora Chinchipe, específicamente Cantón Centinela del Cóndor. Gobierno Nacional fortalece la educación en Zamora con moderno laboratorio tecnológico. Inician la construcción de la cubierta y graderío del barrio Héroes del Cóndor en el Cantón Nangaritza. También en el ámbito nacional le contaremos a usted sobre el toque de queda que deja 146 detenidos vinculados a estructuras criminales en Guayaquil, Durán y San Borondón. Y definitivamente el toque de queda es el que hace agenda cuando terminó este 18 de mayo de 2026. Bien, a nivel internacional, le estaremos contando a usted sobre la guerra en Medio Oriente. Irán creó organismo para gestionar Estrecho de Hormuz y dice que contestó propuesta de Estados Unidos. Además, Bolivia exige respeto a Petro y denuncia injerencia tras aludir a una insurrección popular en el país. La ampliación de esto y más a continuación, aquí en Zeta al Día.
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5: Bien, son las 7 de la mañana con 10 minutos. Arrancamos ya con la ampliación de la información más destacada del momento. El Gobierno Nacional fortalece la educación en Zamora con moderno laboratorio tecnológico. Con una inversión superior a los $66,000, el Gobierno Nacional, a través del Ministerio de Educación, Deporte y Cultura, entregó oficialmente un moderno laboratorio tecnológico a la Unidad Educativa Luis Felipe Borja del Alcázar, beneficiando de manera directa a 425 estudiantes del Cantón Zamora. En el acto de entrega participaron la gobernadora de Zamora Chinchipe, Ivonne Panchi, el coordinador zonal 7 del MINEDUC, Fabio Villamizar, y la asambleísta Esperanza Rogel, quienes destacaron la importancia del desarrollo académico-tecnológico de la juventud. Esta implementación forma parte del proyecto de reforma integral al bachillerato, una iniciativa orientada a reducir la brecha digital mediante el fortalecimiento de la oferta educativa y vinculándola a los desafíos actuales de la educación superior, el mundo laboral y el emprendimiento. Durante su intervención, Fabio Villamizar, coordinador zonal 7 del MINEDEC, señaló que este nuevo equipamiento tecnológico incorpora recursos y herramientas que permitirán fortalecer el proceso de enseñanza y aprendizaje dentro de la institución.
8: Hoy nos reúne una noticia importante para esta institución educativa y para todo el cantón. La entrega de un nuevo laboratorio tecnológico que incorpora herramientas fundamentales para el aprendizaje, la innovación y el desarrollo de habilidades dentro de cada uno de nuestros estudiantes. Esta intervención forma parte del proyecto de fortalecimiento integral del bachillerato técnico impulsado por el Ministerio de Educación, Deporte y Cultura, cuyo objetivo es fortalecer la oferta educativa del bachillerato vinculándola a los desafíos actuales de la educación superior, el mundo laboral y el emprendimiento.
5: Por su parte, la gobernadora Ivonne Panchi destacó que esta obra refleja el compromiso del presidente Daniel Noboa con la educación y el desarrollo de la provincia.
9: No estamos aquí por un evento casual. Hoy estamos aquí por hacer la entrega oficial de un laboratorio de informática que permite mejorar el proceso de enseñanza-aprendizaje. Pero ese laboratorio que se encuentra en el bloque del fondo no sería una realidad si nuestro presidente Daniel Noboa no tuviera la convicción de que invertir en educación es la mejor parte para generar un mejor futuro. Así que ese laboratorio es otra obra más de nuestro presidente Daniel Noboa y obviamente lo hace a través del Ministerio de Educación. Y qué bueno enfocarnos en este proceso, qué bueno enfocarnos en la educación, porque es la forma con la que vamos a construir un Zamora Chinchipe diferente. Así construimos un nuevo Ecuador.
5: Asimismo, Aidan Condolo, estudiante de la institución educativa, expresó su agradecimiento por la entrega de este moderno laboratorio, resaltando que estos recursos permitirán ampliar conocimientos, desarrollar nuevas habilidades y fortalecer la preparación académica de los estudiantes.
10: Me permite expresar nuestro más sincero agradecimiento por el respaldo constante de la gestión comprometida que hace posible este tipo de logros en beneficio de la institución. Este laboratorio representa una oportunidad para ampliar nuestro conocimiento, desarrollar nuevas habilidades y prepararnos mejor para el futuro. Como estudiantes, asumimos el compromiso de aprovechar responsablemente este recurso, honrando la confianza depositada en nosotros y contribuyendo al agradecimiento de nuestra institución y la educación de nuestro país.
5: Siete de la mañana con 14 minutos, 7:14, vamos con otra información. Inició la construcción de la cubierta y gradería del barrio Héroes del Cóndor en el cantón Nangaritza. Esta importante obra contará con una nueva inversión que asciende a los $120,000. El GAD parroquial de Nuevo Paraíso será el encargado de la ejecución del proyecto. Olger Gualán, presidente de la parroquia, agradeció la unidad y el trabajo que hoy permiten el inicio de estos trabajos.
11: Sido primeramente con Dios, luego dar el agradecimiento a nuestra prefecta, sí, una mujer de lucha, una mujer de ñeque, que siempre hemos estado trabajando unidos, sí, y eso es la muestra de esa unidad de trabajo, es la muestra de los proyectos que se va trabajando, haciéndose realidad en cada parroquia. Muy contento, sí, la prefectura nos pone un monto de $120,000 y nosotros ponemos los tubos de Petroecuador y los estudios, $4,800 más o menos por ahí que ponemos como contraparte de la junta parroquial. En sí la obra vale, está, es un costo de $124,800. Una vez más, agradecer, y ahí está la muestra de trabajo de nuestra prefecta que se viene trabajando a lo largo y ancho de la provincia.
5: La construcción de este espacio permitirá fortalecer las actividades deportivas, recreativas, culturales y comunitarias, brindando a niños, jóvenes y familias un lugar adecuado para el encuentro y la convivencia social. Gloria Antuash, presidenta de la comunidad Héroes del Cóndor, comentó que ante las autoridades y antes las autoridades nunca les ayudaron con muchas peticiones que habían planteado.
12: Las autoridades nunca nos ayudaron con muchas peticiones que hemos hecho, pero hoy en verdad ha sido una realidad y vemos en verdad realidad del proyecto que nos está ayudando la prefecta, pues sí, hemos sentido muy orgulloso, en verdad que me siento bastante, el pueblo se siente también feliz y tranquilo porque nosotros vamos a tener un bajo techo, por lo menos en la cancha de uso múltiple, para poder realizar eventos o cualquier clase de necesidades, hacer festividades donde vamos a tener una recreación atractiva y con buena voluntad que nos da la prefecta, pues sí. Entonces, pues nosotros de aquí en adelante estamos muy feliz y sentimos que ha habido autoridades que en verdad puede ayudarnos por Alto Nangaritza.
5: Durante el acto de inicio de la obra se reafirmó el compromiso de la prefectura de seguir impulsando proyectos que generen desarrollo, bienestar y mejores condiciones de vida para los sectores rurales de la provincia. La obra representa un nuevo avance para la comunidad de Héroes del Cóndor, reconocido por ser el puerto del Alto Nangaritza, y refleja el trabajo conjunto entre las instituciones para fortalecer el progreso y desarrollo de las comunidades rurales. Son las 7:17.
13: Para la comunidad Héroes del Cóndor, acá en la parroquia Nuevo Paraíso, en el Alto Nangaritza, el día de hoy estamos dando inicio a la construcción de la cubierta del graderío, una obra coordinada en conjunto con el gobierno parroquial de Nuevo Paraíso. Saludar a su señor presidente, Olger Gualán, a todos los compañeros vocales, agradecer por todo el trabajo en coordinación que hemos venido haciendo. Esta es una obra en reconocimiento a los niños, a las niñas, a los jóvenes, a las madres, padres de familia, de la comunidad, por la unidad, por el trabajo en conjunto. Estamos comprometidos en seguir fortaleciendo el deporte, la cultura, en seguir garantizando que las obras lleguen en beneficio de los sectores que más lo necesitan. Héroes del Cóndor es un lugar muy reconocido, es el puerto de acá del Alto Nangariza, así que nuestra felicitación más bien por todo el trabajo, por todo el esfuerzo, decirles a los hombres y mujeres, a los Nua Cacaran y a los Eshman Cacaran, que sigamos trabajando con que con fuerza todo es posible. Esa es parte de la firma de un convenio y el gobierno parroquial es quien ejecuta la obra. Y estamos ya con el convenio firmado para la construcción del bloque de aulas de la unidad educativa de Nuevo Paraíso. Nuestro saludo a los maestros, maestras, a todos los estudiantes quienes hacen parte de la unidad educativa. Decirles que la gestión está avanzando a muy buen ritmo y que esperamos pronto estar dando también inicio a la construcción del bloque de aulas.
5: 7:18 a.m, más información en Z al Día, primera emisión. El pasado sábado 16 de mayo, el movimiento Pachacuti realizó una rueda de prensa posterior a su asamblea en Panguinza, donde se compartieron definiciones políticas rumbo a la prefectura de Zamora Chinchipe. Escuchemos declaraciones de algunos de sus dirigentes, en primera instancia Salvador Quispe.
14: Jóvenes periodistas de nuestra provincia, por estar presentes, el día de hoy se ha cumplido este Consejo Político Ampliado de nuestro movimiento Pachacuti. Y básicamente hemos tomado dos resoluciones. La primera resolución, encaminar una propuesta integral para el desarrollo de la provincia de Zamora Chinchipe. Una propuesta que incluye 7 ejes. Educación, salud, productividad, conectividad, medio ambiente, minería y pueblos indígenas. En torno a estos ejes se va a seguir trabajando esta propuesta. Pronto convocaremos a un gran encuentro provincial donde se hará el lanzamiento de esta propuesta. No podemos, al igual que los otros partidos políticos, simplemente venir a pedir el apoyo sin decirles cuál es la propuesta para Zamora Chinchipe, por lo menos para el trabajo de unos 10 años. Este es el plan que estamos trabajando. Hoy este Consejo Político ha resuelto encaminar esto. Se presentará esta propuesta acompañada de una estrategia para luchar hasta que esa propuesta se haga realidad. Esa estrategia incluirá una serie de acciones de orden cultural, de orden de los pueblos indígenas, y si es que hay que luchar también en las calles, no se descarta, porque no podemos seguir esperando más proyectos tan demorados como la vialidad del eje 4, o necesidades como el hospital, como la universidad. El acuerdo, la propuesta es que vamos juntos, autoridades y pueblo, a reclamar los derechos. No podemos pensar en autoridades que den las espaldas al pueblo. Al contrario, proponemos autoridades que saquen la cara por el pueblo zamorano chinchipense, reclamando las distintas necesidades que están pendientes para la provincia. En segundo lugar, el segundo punto que ha resuelto este Consejo Político, donde han participado la dirigencia de todos los órdenes, parroquiales, cantonales, provinciales, no solo del Pachacuti, sino también de sus organizaciones sociales afines al Pachacuti, como la Federación de Saraguros, la Federación de la Nacionalidad Shuar y tantos otros sectores donde están presentes nuestras autoridades, nuestros compañeros alcaldes, autoridades parroquiales. Hemos escuchado la propuesta del ingeniero Clever Jiménez y luego de haber escuchado, luego de haber hecho las preguntas pertinentes, este Consejo Político resuelve proponer al ingeniero Clever Jiménez como el candidato a la prefectura de la provincia por parte del movimiento Pachacuti. Esto es lo...
5: Por su parte, Clever Jiménez Mencionó que se da un paso importante fortaleciendo el proyecto provincial y agradeció a Pachacútic por sumarse a esta alianza que dijo nace del compromiso, la unidad y el trabajo por Zamora Chinchipe. Escuchemos.
15: Así es que el día de hoy públicamente agradezco la decisión que ha tomado este Consejo Político de el Pachacuti de la provincia de Zamora Chinchipe, de también sumarse a esta candidatura, a las propuestas que tenemos para la provincia de Zamora Chinchipe en los 9 cantones, en las 29 parroquias. Tenemos propuestas completamente claras para impulsar el desarrollo de nuestras comunidades, de nuestras parroquias, de nuestros cantones, de la provincia entera. Y también hacemos un llamado público a todos los movimientos y organizaciones políticas para que se sumen, para hacer una gran alianza provincial y juntos, no solamente ganar las elecciones, juntos hacer los cambios que hacen falta en la provincia y seguir desarrollando acá en el sur del país.
5: Así están las cosas, son las 7 de la mañana con 23 minutos, 7 de la mañana con 23 minutos. También le queremos dar a conocer a usted que algún accionar de la Policía Nacional se recupera un vehículo reportado como robado en Zamora Chinchipe. Así es, la Policía Nacional de Ecuador recuperó un vehículo reportado como robado durante un operativo ejecutado en la provincia de Zamora Chinchipe. La intervención fue desarrollada por personal de la Jefatura Provincial de Control de Tránsito y Seguridad Vial de la subzona Zamora Chinchipe número 19 en el sector de la quebrada de Cumbaratza en la vía hacia Cusunza. Según informó la institución policial, el procedimiento se activó tras una alerta ciudadana que advertía sobre la presencia de un vehículo abandonado en la zona. De manera inmediata, servidores policiales acudieron al lugar para verificar la novedad. Durante la inspección, los uniformados localizaron un vehículo marca Jack, tipo doble cabina, el cual habría sido sustraído mediante amenazas del día anterior en el sector Panguinza. Tras el hallazgo, se coordinó la presencia de personal de criminalística y policía judicial, quienes realizaron las pericias técnicas e investigaciones correspondientes para esclarecer el hecho. 7:25, vamos a la pausa publicitaria, la primera en esta entrega de Z al Día en lunes. Ya volvemos con la entrevista anunciada.
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0: habíamos anunciado para ustedes en esta entrega de Z al Día, primera emisión. Tenemos la presencia ya en los estudios de Leonardo Chamba, presidente del Comité de Salud de la Parroquia Los Encuentros, con quien queremos hablar sobre las necesidades del SCS de salud. Leonardo, muy buenos días, le saluda Alejandro Martínez. Usted vive y lidera el comité.
1: El micrófono apagado.
0: Ya, vamos a ver qué sucede. Ahí me escucha usted. Leonardo, sí, ¿me escucha usted? Perfecto, Leonardo, muchísimas gracias. Decíamos que vamos a emprender ya con usted el diálogo en su calidad de presidente del Comité de Salud de la Parroquia Los Encuentros. Usted vive, lidera el Comité de Salud en una de las parroquias más apartadas y verdes de Zamora Chinchipe. Cuéntenos, ¿cuál es la imagen que no se borra de su mente cuando un vecino llega al subcentro buscando ayuda y no la encuentra?
1: Muy buenos días, estimado Víctor, un gusto saludarle.
0: Alejandro.
1: Un gusto saludarlo, estimado Alejandro. Muchas gracias por permitirme expresarme como presidente del Comité de Salud de Los Encuentros. Realmente para mí ha sido un reto ponerme a trabajar en la institución, ya que como presidente existe varios problemas en lo que es la infraestructura y varias cosas en el subcentro de salud de Los Encuentros. Agradecerle a usted por este espacio para poder nosotros salir al público y salir a nuestros amigos, tanto en la parroquia Los Encuentros como en el cantón Yanzaza y la provincia y a nivel nacional.
0: Ahora, Leonardo, ¿cuáles son esos retos, esas necesidades urgentes que usted está mencionando?
1: Claro, una de ellas es la reconstrucción de un nuevo subcentro de salud, ya que nuestro subcentro de salud está con varias goteras en casi la mayoría de lugares donde atienden nuestros médicos.
0: Para también, nuestra audiencia, que quizás nunca ha recorrido la vía los encuentros Zumbi principalmente, ¿cómo se las arregla? Pongámosle en limpio, en práctico, ¿cómo se las arregla una madre de un niño con fiebre alta a las 2 de la madrugada si la ambulancia no llega o la carretera está taponada?
1: Claro, eso, estamos nosotros gustosos en querer servir, en querer ayudar a la gente de nuestros barrios, porque en realidad nuestro subcentro trabaja solo de 8 de la mañana a 5 de la tarde, entonces estamos impulsando que se haga un subcentro de salud nuevo para que haya la atención de las 24 horas, ya que es difícil que nuestros moradores de nuestros barrios salgan a Yanzaza, es súper difícil. Entonces, por eso estamos apuntándoles a que con las autoridades que tenemos, que nos ayuden a gestionar para que tengamos un subcentro de salud tipo A en beneficio de toda la comunidad, las 24 horas.
0: Ahora, ¿cuáles son las necesidades principales, concretas, en medicinas, en personal, en equipos, en el subcentro de Los Encuentros?
1: Bueno, en lo que es medicinas, estamos con un stock normal, claro, no tenemos el 100%, pero estamos con un 60-70% de medicina. En equipos, ya tenemos unos equipos que en realidad nos están sirviendo, pero más allá de ello, tenemos grandes problemas con la humedad del subcentro de salud, que se encuentra un metro al nivel de la vía. Entonces, por eso estamos pidiendo, y se nos está cayendo a pedazos. Hay bastantes lugares donde el subcentro de salud está quizás por la humedad cayéndose a pedazos, los muros. Por eso ya ha cumplido su vida útil y estamos pidiendo que se construya un nuevo subcentro de salud.
0: Ahora entiendo que ustedes para ello disponen de un terreno, ¿es verdad?
1: Sí, tenemos el terreno, el área para construir. Exactamente.
0: ¿Qué es lo que falta? ¿Cuál sería el siguiente paso?
1: El siguiente paso sería, verá, yo el 9 de febrero estuve en la vicepresidencia de la República, estuve presentando unos oficios a la ministra Natalie Murillo, también presenté a la vicepresidenta María José, de lo cual ya tengo una respuesta. Tengo una respuesta donde nos dicen que en realidad, como anterior, habían las subzonas, distrito, como ser en Loja, pero hasta allí se quedó y realmente desde allí, como ya cambiaron todo este panorama de estructuras, entonces se quedó hasta allí y después yo fui a Loja, pero no me dieron una respuesta clara. Más bien, con fecha 7 de mayo se entregó unos oficios directamente a la gobernadora Ivonne Pacha y Panchi. Después se entregó un oficio directamente al señor director de salud de Zamora Chinchipe, Ronald Pachi. Entonces, por allí estamos. Más bien aquí lo que nosotros pedimos es que las autoridades se empoderen de este gran proyecto que es el subcentro de salud para los encuentros, porque en realidad tenemos afluencia bastante, cada día están atendiendo nuestros doctores, lo están haciendo con toda la voluntad y felicito a ellos, porque en realidad alrededor de unas 50, 60 atenciones diarias por diversas causas. Entonces, sí sería importante que nuestras autoridades a nivel provincial nos ayuden para gestionar este gran subcentro de salud en los encuentros.
0: Ahora, entonces, usted nos está diciendo que, en pocas palabras, el director de salud, Ronald Pacha, sí conoce la realidad y la necesidad que han planteado ustedes.
1: Exactamente, sí conoce.
0: Pero aún no han recibido respuesta concreta.
1: Hemos presentado, como le digo, el 7 de mayo, pero hasta ahora no tenemos ninguna respuesta. Más bien allí, decirle al doctor, al director de Zamora, que nos ayude a gestionar, como sea a la gobernadora de la provincia también, que nos ayude a gestionar, porque ella es la voz de la presidencia de la República. Yo creo que esto es un trabajo para la comunidad, para el pueblo, quizás para las empresas que se encuentran asentadas en nuestra parroquia. Nos va a servir de mucho. Yo creo que con esta obra tan trascendental nos va a servir a todas las comunidades, empresas públicas, privadas, para poder salvar una vida. Yo pienso que con esto avanzaremos muchísimo. Nuestro pedido es que las autoridades nos ayuden a gestionar como autoridades, nos ayuden a gestionar este proyecto tan grande y tan importante para nuestra querida parroquia.
0: Para esto, ¿cuántas personas trabajan en el subcentro?
1: Están trabajando alrededor de 20 médicos, enfermeras y personas también que nos ayudan con la limpieza del subcentro de salud y algunas personas más, como el comité de salud. También estamos siempre permanentemente dando un recorrido por la institución.
0: Ahora, mientras ustedes esperan respuestas oficiales, tal vez han hecho otro tipo de acercamientos, otro tipo de gestiones, por ejemplo, con la compañía minera Lundin Gold.
1: Bueno, estamos esperando, nosotros siempre somos las personas que esperamos un poco para poder hacer un acercamiento. Yo creo que el director tiene que hacer el primer acercamiento ante ellas. Yo pienso que de parte de la empresa

0: apoyando en múltiples gestiones que hemos venido realizando en la comunidad.
1: Leonardo, cuéntenos por favor, ¿desde cuándo está usted al frente del Comité de Salud y desde cuándo pertenece al Comité de Salud de la Parroquia Los Encuentros?
0: Nos hemos hecho cargo hace 2 años, el 7 de marzo del 2024, nos hemos hecho cargo, donde hemos venido haciendo gestiones, pequeñas gestiones, como hemos logrado implementar unas cositas como sillas, como mesas, como unas impresoras, porque usted sabe que a veces sí falta. Entonces, estamos al frente, hemos trabajado también cambiando un poco la mobiliaria, pero usted sabe, mi estimado Alejandro, no se puede hacer muchas cosas, porque en realidad es un poco complicado, pero sí ha hecho, sí ha trabajado también lo que es cambiando un poste con el gobernador anterior, que estaba obstruyéndonos el paso de ingreso de camillas del subcentro de salud. Entonces hemos venido actuando, hemos venido trabajando.
1: Yo le preguntaba esto porque más o menos por el 2024 es cuando el Ministerio de Salud Pública reportó una inversión en infraestructura rural para Zamora Chinchipe. Corríjame si me equivoco, Leonardo, en ese entonces usted denunció que la partida para los encuentros nunca llegó.
0: Bueno, se le hizo correcciones, pero estas correcciones se le hizo, pero no ha llegado ese presupuesto, pero se le ha hecho correcciones con las instituciones, tanto con el GAD de Yanzaza, con el GAD con el GAD provincial, con la prefectura, se ha hecho unas pequeñas adecuaciones, pero son cosas que con el problema del agua que tenemos en el subcentro de salud siguen deteriorándose, entonces por eso ya no queremos que se haga este tipo de actividades, porque se van a seguir deteriorando.
1: Ahora, al momento, ¿qué servicios plantean para el nuevo centro de salud? ¿Y qué servicios, por un lado, cuáles son los que ofrecen hoy por hoy y cuáles serían los que plantean para mejorar el subcentro?
0: Bueno, por ahora tenemos medicina general, odontología, lo que es servicio de preventivo de control de embarazos, lo que es atenciones médicas, en varias cosas. También estamos impulsando también que hayan más servicios, como servicios para la comunidad, como para adulto mayor, todo ese tipo de cosas. Y haya también servicios para los discapacitados, que realmente en la parroquia existen varias personas con discapacidad que necesitan ser atendidos y que necesitan ser atendidos en nuestro subcentro de salud con inmediato y con un buen servicio, como nos merecemos todos los ciudadanos de nuestra querida parroquia Los Encuentros.
1: Ahora, al sur de la Amazonía generalmente se enfrentan enfermedades tropicales, ¿no? Como el dengue, sobre todo, que causa mucha atención, por decirlo menos. ¿Cómo están al momento con el tema del dengue? ¿Se ha reportado casos ya? ¿Qué están haciendo como comité para la prevención?
0: Bueno, en realidad con lo que es el dengue, sí hemos hecho muchas actividades, como limpieza de las casas, como limpieza de llantas y todo ese tipo de cosas, pero hasta el momento, con la bendición de Dios, no tenemos todavía un caso de estos. Realmente hemos hecho rellenos en los diferentes lugares donde ha habido quizás agua estancadas. Hemos hecho un buen trabajo con los médicos, que les felicito, porque ahora es un mejor trato que dan a los ciudadanos. Entonces, en ese lado no tenemos problemas de mosquito todavía, del dengue, no tenemos eso. Hemos prevenido antes, hemos trabajado en conjunto con la ciudadanía, con los médicos y con nuestro comité.
1: Ahora, ¿la gobernación se ha pronunciado con respecto a la propuesta del nuevo subcentro?
0: En realidad no hemos recibido respuesta, pero esperemos que en estos días que se tenga una respuesta clara para ver si podemos, nos puede echar la mano, porque ella es la vocera del gobierno. Entonces yo pienso que de ese lado nos van a ayudar, pero estamos esperando, no hemos tenido respuesta aún.
1: Perfecto. En lo que tiene que ver con esta necesidad, ¿cuál es la próxima gestión que ustedes van a hacer?
0: creo que la próxima gestión, al no tener respuesta de las autoridades locales, provinciales, creo que nos podríamos

0: tendríamos que ir hasta la presidencia nuevamente de la República a entregar estos oficios, adjuntando los que ya hemos entregado con firmas, con todo, para poder tener un poco más de salida. Yo creo que no nos podemos quedar cruzados de brazos, debemos actuar. Cuando nos ponen a un cargo, debemos actuar y trabajar con resultados. Esa siempre ha sido mi visión, de servir y trabajar para toda la sociedad en nuestra parroquia.
1: Nuestra asambleísta por la provincia ha dicho algo, ha hecho algo, considerando que ella es de Yantzaza.
0: Bueno, en realidad no he llamado, pero no he llamado para hablar con ella, pero en realidad no me ha recibido la llamada, entonces estamos por ese lado. Pero si es posible, estamos pensando en hacerle un oficio directamente, quizás irnos al Congreso Nacional y entregarla ya, porque en realidad sí hemos estado llamándola, pero no hemos tenido la respuesta de aceptarnos la llamada telefónica.
1: Leonardo, queremos agradecerle, también comprometerle para seguir dándole observación, dándole seguimiento a esta necesidad urgente, siempre en términos de salud, lo más importante es la prevención, pero también la atención. Por lo tanto, es muy válida esta necesidad, este planteamiento de contar prácticamente con un nuevo subcentro de salud con mejores condiciones. Muchísimas gracias por el momento, por este diálogo con la Z Radio.
0: Muchas gracias a usted, mi estimado Alejandro. Gracias por brindarnos estos espacios que son muy importantes para nosotros como ciudadanos, poder gestionar, poder buscar un acercamiento con las autoridades y poder tratar de empoderarnos un poco más. Agradecerle a usted por este espacio, agradecer a la ciudadanía que siempre nos han estado respaldando con firmas para poder hacer estas gestiones. De mi parte le quedo eternamente agradecido a usted y muchas gracias por brindarnos este espacio para poder salir adelante. Y Dios le pague. Estaremos molestando.
1: Con mucho gusto. Con mucho gusto. Gracias. No es molestia. Estaremos atentos, obviamente. Hasta un próximo diálogo. Hemos entrevistado a Leonardo Chamba, como ustedes lo han escuchado, presidente del Comité de Salud de la Parroquia Los Encuentros. Vamos a la pausa publicitaria. Ya volvemos con más información ya en la recta final de Z al Día, primera emisión de este lunes 18 de mayo.
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1: Muy bien, efectivamente vamos con el informe a nivel internacional. Para ello, las primeras planas de los diarios más destacados, más influyentes del continente americano en su parte sur.
2: Las decisiones políticas y los giros económicos marcan el rumbo de nuestra región. Iniciamos en Buenos Aires con el Clarín de Argentina. El socialismo del presidente español, Pedro Sánchez, sufre la peor derrota histórica en Andalucía, obteniendo apenas el 22,7% de los votos frente al triunfo del Partido Popular. Avanzamos hacia el país de Bolivia. El diputado José Luis Porcel advirtió que el proyecto para la devolución del 12% del IDH está congelado en la Asamblea Legislativa Plurinacional desde marzo, esperando la voluntad política del gobierno. En Santiago, Publimetro de Chile reporta que el gobierno defendió firmemente su propuesta para acceder a los datos de migrantes irregulares, buscando agilizar los procesos de expulsión administrativa. Continuamos con el tiempo de Colombia. Tras la detención de Alex Saab en Estados Unidos, la Corte Suprema de Justicia colombiana evalúa reabrir su caso y revisar la sentencia que previamente había absuelto al empresario. Revisamos la hora de Ecuador, que alerta sobre la trampa fiscal de los combustibles. Aunque el alza del petróleo prometía ingresos, el Estado ahora paga un dólar extra de subsidio por galón de Extra y Ecopaís, costando 3 millones de dólares diarios. Desde Asunción, la Nación de Paraguay destaca que la condena a 37 años de cárcel por narcotráfico dictada en Brasil contra Lindomar Rex Furtado vuelve a cercar y reaviva los presuntos nexos con el exministro del Interior, Arnaldo Fiuzio. En Lima, el Comercio de Perú informa que el Jurado Nacional de Elecciones descartó la auditoría internacional anunciada inicialmente, y en su lugar, presentó a un comité de expertos locales y extranjeros para la inspección informática. Una mirada social con el país de Uruguay. Crece la tendencia de mujeres uruguayas que deciden congelar sus óvulos, ya sea por motivos personales o tratamientos oncológicos, para preservar su fertilidad. Cerramos el recorrido con el Universal de Venezuela. Autoridades, la FANBE y los sectores público y privado evalúan de emergencia un plan de ahorro energético para fortalecer el sistema eléctrico nacional.
1: 7:49. Mientras tanto, Bolivia exige respeto a Gustavo Petro y denuncia injerencia tras aludir a una insurrección popular en el país. La Cancillería boliviana le pidió al presidente colombiano Gustavo Petro respeto al principio de no injerencia en sus asuntos internos, luego de que el mandatario firmara en sus redes sociales que en Bolivia hay una insurrección popular, con las protestas que piden la renuncia del presidente Rodrigo Paz. Las principales carreteras de Bolivia permanecen bloqueadas desde hace 13 días por manifestantes de sectores campesinos de La Paz que exigen la renuncia del presidente Paz, mientras Ecuador y otros países de la región han pedido diálogo para solucionar el conflicto. Petro afirmó el domingo en su cuenta en la red social que Bolivia vive una insurrección popular con las protestas y bloqueos en respuesta a la soberanía geopolítica. Agregó que su gobierno está dispuesto, si es invitado, a buscar fórmulas pacíficas de salida a la crisis política boliviana y pidió que no haya presos políticos en ninguna parte de las Américas. El Ministerio de Relaciones Exteriores boliviano señaló posteriormente en un comunicado que las declaraciones de Petro no reflejan la relación de amistad, respeto y cooperación entre los pueblos de Bolivia y Colombia, ni los profundos vínculos históricos que unen a ambos estados. 7:50. Vamos a otra parte del planeta. La guerra en Medio Oriente. Irán crea organismo para gestionar estrecho de Hormuz y dice que contestó propuesta de Estados Unidos. El máximo organismo de seguridad de Irán anunció hoy, lunes 18 de mayo, la creación de un nuevo organismo para gestionar el estratégico estrecho de Hormuz que Teherán cerró de facto y por cuyo paso quiere cobrar a los buques a pesar de la oposición generalizada a nivel internacional. La Cancillería de Irán, por su parte, aseguró que el país había respondido a una nueva propuesta estadounidense destinada a poner fin a la guerra en Medio Oriente, que este lunes cumple 81 días y que los intercambios entre ambos países continúan. En su cuenta oficial de X, el Consejo Supremo de Seguridad Nacional compartió una publicación del ente que ha denominado Autoridad del Estrecho del Golfo Pérsico, en la que se indicaba que ofrecería información en tiempo real sobre las operaciones en este paso marítimo por donde transita una quinta parte de las exportaciones de petróleo a nivel mundial. Oficial. La cuenta de la Armada de los Guardianes de la Revolución compartió la misma publicación. No quedó claro de inmediato qué funciones desempeñaría el nuevo organismo, pero según la publicación especializada Lloyd's List, su función consiste en aprobar el tránsito de buques y recaudar derechos de paso por el estrecho de Hormuz. 7:52 a.m. La OMS teme exportación regional del brote de ébola declarado emergencia internacional. La Organización Mundial de la Salud, OMS, dijo que teme una exportación regional del brote de ébola en una provincia fronteriza del este de la República Democrática del Congo, que hoy ha sido declarado emergencia de salud pública de preocupación internacional. Según la Agencia de Salud Pública, el brote ha causado hasta el momento 88 muertos. El papel de Ituri, la provincia donde ha comenzado el brote como centro comercial y migratorio, aumenta el riesgo de exportación regional del brote. La proximidad con Uganda y Sudán del Sur incrementa el riesgo de transmisión transfronteriza, señaló la organización. 7:53 a.m. Despedimos ya esta entrega informativa con la que hemos empezado una semana que esperamos sea productiva y ojalá de más noticias buenas que de las otras. Gracias por habernos acompañado. Hasta este momento les informó Alejandro Martínez Moya. Muy buenos días.
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1: Muy buenos días, ya llegamos, estamos aquí. ¿Cómo están? ¿Cómo han pasado? ¡Feliz lunes! ¡Feliz inicio de semana! Hoy es 18 de mayo del 2026. ¿Cómo están? ¿Cómo han pasado? ¿Cómo se sienten? ¿Qué tal este nuevo inicio de semana? Ya mismo se acaba el mes. Yo sufro porque pareciera que no, pero ya es 18. Ya para el 31, ¿qué faltan? 11 días. A ver. Sí, 11 días. Yo así contando con los dedos. 11 días para que se acabe el mes, que son menos de 2 semanas. ¿Cómo le parece? Terrorífico, ¿no? Sí. A mí también me parece terrorífico, pero no nos importa porque aquí estamos juntos, usted y yo, yo y usted, para acompañarnos, darnos ánimos, fuercitas, buenas vibras, buenas energías, buenas todos. Así que espero que esté bien, que haya pasado un fin de semana espectacular, haciendo cositas ricas y deliciosas, que delifrutifantásticas, ya que están de moda las frutinovelas, delifrutifantásticas, que se haya divertido, que yo qué hice, yo sí hice cosas divertidas, a ver, yo... arreglé la casa. Me compré una aspiradora nueva, entonces aspiré la casa. Me autorregalé una aspiradora por el Día de la Madre. Ya yo sé que el Día de la Madre es para dar regalos que sean para la mamá. Si yo misma le recomendé eso, ¿no es cierto? Sí. Pero usted a la mamá tiene que darle regalos para la mamá. La mamá puede autorregalarse lo que ella quiera y yo me autorregalé una aspiradora. De esas que son como... o sea, que no tienen el aparato gigantesco que uno tiene que ir jalando por toda la casa, sino que parecen como una escoba. Y uno solo mueve y ya. Y no tiene que ir cargando el aparatejo que va detrás. No, sino solo la escobita, como quien dice. Y ya. Esas me regalé. Dije, para no estar barriendo diario, sacándome el aire con el dolor de espalda, porque yo tengo una hernia y no puedo barrer así como que muy a menudo, entonces, peor con la... O sea, qué mal hecha. Bueno, no importa, para eso sirve. Así que eso, me pasé aspirando, divirtiéndome con mi nueva aspiradora, sacudiendo, limpiando, lavando ropa y ese tipo de cosas que uno hace los fines de semana. Ayer festejamos el cumpleaños de mi cuñada, hoy es el cumpleaños de mi cuñada y de mi cuñado, de hecho, así que a María Augusta y a David, feliz cumpleaños, chicos, y nacieron el mismo día, en diferente año, pero el mismo día, esas coincidencias de la vida. Así que bueno, eso hice mi fin de semana. Permítame yo hoy contarle la historia con la que vamos a empezar este día lunes. Esta historia se llama La Conversación y dice lo siguiente. Dos personas conversaban en un café durante horas. Hablaron de sueños, de miedos, de errores y de aprendizajes. Parecían viejos amigos. Cuando se levantaron para irse, uno de ellos dijo, «Gracias por escucharme». Y el otro le respondió, «Gracias por confiar». Al despedirse, el mesero comentó algo curioso. «¿Se conocen desde hace mucho?», preguntó. Ambos se miraron sorprendidos. Era la primera vez que se veían. Por lo tanto, a veces una conversación sincera puede unir a dos personas desconocidas y formar una gran amistad. O simplemente puede dejarnos una sensación de alivio y desahogo de que alguien nos escuchó. Así que, muy buenos días con todos nuevamente. Espero que estemos todos bien, completos, intactos, sanos y salvos. Y que estemos listos para comenzar una nueva semana. Permítame, por favor, saludar a quienes hacen posible que estemos aquí junto a ustedes una mañana más. Por supuesto que sí. 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Con esto comenzamos aquí nuestro lunes de Farra Loca, así que olvídese usted de las baladas del recuerdo, de las canciones románticas, de todo lo demás. Vamos a resetearle la sangre y ojo que traemos cosas nuevas del día de hoy, así que ya exactamente, levántese y escuche música. Adiós pereza y aquí comenzamos. Karaoke.

Bueno, son las 9 de la mañana con 15 minutos. Permítame preguntarle a usted cómo está, cómo se siente. Yo espero que ustedes estén bien, que este lunes esté cargado de buenas energías, que tengan ganitas de escuchar música, que no sé, que tengan ganas de que estemos juntos en este día, de compartir este lunes, ¿no es cierto? Por acá, ¿quién me escribió? Angelito, me parece que es, ¿no es cierto? ¿Quién? Sí, Angelito. Que dijo, buenos días, Anita, ya tengo señal, estoy feliz. ¡Sí! Nuestro equipo técnico pasó trabajando el fin de semana, día y noche, para que eso sea restablecido y usted ya no vuelva a sufrir porque se quede sin señal de la radio. Sí, hubo unos percances, la verdad es que... se me enredó el micrófono, muy bien. La verdad es que las tormentas eléctricas hicieron de las suyas. Nos hicieron pasar sustos, pero ya estamos bien. Ya nos hemos recuperado, ya estamos sanos y salvos, completos. Somos los que somos y estamos los... ¿Cómo es que? ¿Qué dije? Estamos los que somos y somos los que estamos. Así que ya no tiene por qué volver a preocuparse de que falte la señal, porque no va a volver a pasar. En la medida de lo posible, usted sabe que cosas pasan a veces, ¿no es cierto? Pero mientras estemos aquí completos, atentos, ya se arregló todo, se trató de solucionar de la mejor manera, incluso para prevenir inconvenientes a futuro. Así que no se preocupe porque esto no va a volver a pasar, al menos que no esté en nuestras manos. Así que menos mal ya está usted con señal en toda la provincia, en cualquier parte de la provincia que usted esté, menos mal ya estamos de nuevo conectados. Así que bueno, son las 9 de la mañana con 17 minutos, 9 de la mañana con 17 minutos. El día de hoy tengo que contarle varias cosas, darle algunas recomendaciones, contarle algunas noticias, algunos temas de los que tenemos que hablar, pero sobre todas las cosas, usted ya sabe que mi primordial misión en este lunes, y como cada lunes, es inyectarle buena energía, básicamente, ponerle buena música, de tal forma que usted esté feliz, que usted esté contento, que este lunes pase como rapidín, para que usted vaya pronto a la casa y sienta que ya la semana está próxima a terminar, así que no se preocupe. Tengo algunas cosas que contarles, principalmente que la semana pasada nos preocupamos porque Luis Miguel parece que estuvo o está hospitalizado. Yo me preocupé, déjeme decirle, yo sí me preocupé. Tal vez usted no, pero yo sí me preocupé, pobrecito. Parece que tenía algunos inconvenientes de salud. Dijo su novia que lo había visto como un poco débil, lo había llevado al hospital, estaban haciendo algunos exámenes, algunos temas de tipo cardíaco, entonces estaba pues ahí el hombre siendo examinado. No sé en qué quedaría porque ya le perdí la pista un poco, me distraje en otros temas, pero me preocupé. Póngase que le pasaba algo, pobrecito. Uno sufre por estas cosas, uno sufre. Imagínese que su cantante favorito, es como que, no sé, pues, es de mis cantantes favoritos, así que me preocupé. Pero bueno, creo que ya está como fuera de peligro. Según él, no fue nada, porque él se cree joven todavía, pero ya no es tanto. Tiene 56 años, entonces ya no es pues un adolescente de 18 años. Que puede estar ahí saltando y bailando como a él le place. No, pues ya tiene que guardar su compostura, porque imagínese, a su edad ya no, uno no puede estar por ahí brinconeando, literal. Entonces, con calma y paciencia. Pero bueno, menos mal, ya está bien y está todo ok con su salud, ¿ok? Pero de regreso le voy a contar noticias frescas, fresh, noticias lights, para comenzar la semana, porque ni modo que como ladrillo, no, unas lights le voy a contar, para que comience su semana con ánimo, con diversión, con todo. Por acá dice, Anita, yo tengo una noticia positiva hoy, y es que hoy el lunes no me ganó, ahí entendí, yo le gané al lunes, perfecto, me parece espectacular, esa es la idea. Que no se deje usted vencer por la pereza de lunes. Sí, que nos da sueño, que nos da perecita levantarnos, que ay no, otra vez lunes. Pero usted tiene que pensar que más bien es el lunes es el principio del fin. Que si el lunes no pasa, el viernes no va a llegar. Así que el lunes es el principio del fin. Ya pronto será martes y ya todo de ahí en adelante es cuesta abajo. Entonces, mientras uno no supere el lunes, no va a sentir que la semana ya está casi por llegar al fin de semana. Así que
energía, energía de la buena, y es lo que le voy a dar ahora con musiquita. Así que póngame música, por favor, y ya regresamos enseguida con más.

5:30 de la mañana, según yo hablaba, sola, estoy dormida. Yo sí estoy. Me desperté súper temprano porque, bueno, aparte de que es lunes, tenía que ir a la fisioterapia. Yo cogí cita con fisioterapia a las 7 de la mañana porque dije que tengo que ir, tengo que volver, tengo que estar aquí para ustedes 9 en punto, como chica puntual que una es. Al menos procura ser, así que espero que esté pasando bien. De chiste en chiste ya 9:30 de la mañana, no lo que usted pensó. 9:30 de la mañana ya. ¿Cómo pasa el tiempo? ¿Cómo pasa el tiempo? ¿Cómo pasa el tiempo? Vea nomás. Bueno, veamos qué ocurre en el mundo a esta hora de la mañana. Bueno, esto ocurrió la semana pasada, pero ¿vieron ustedes la noticia de que Vin Diesel le dio un abrazo a la hija del muertito de, ¿cómo se llama el chico? De Paul Walker. Y fue súper conmovedor. Fue súper conmovedor porque ya ven que ellos después de hacer tantas, ¿cómo se llaman? En España, Rápidos y Furiosos tiene una traducción bastante particular. Así, a todo gas. ¿Vieron ustedes que ellos hicieron esta saga de a todo gas? varias ediciones, pues ¿cuántas hicieron juntos? A todo gas, 1, 2, 3 y 4 creo, son 5 y creo que solo en las 5 ya no estuvo, ¿no es cierto? O desde la 3, no me acuerdo, el punto es que Vin Diesel y Paul Walker se hicieron muy muy amigos, muy muy amigos, y bueno, pues él en realidad, o sea, Vin Diesel en realidad lo consideraba parte de su familia. Entonces bueno, sucede que se encontraron Vin Diesel y la hija de Paul Walker, que no se parecen nada al padre, en el Festival de Cannes, y ya, pues se encontraron, y para él fue como haber visto a alguien de su familia, pues. Y es que según dice la revista Hola, los años que Vin Diesel y Paul Walker compartieron en las grabaciones de las películas Fast and Furious, o sea, a todo gas, derivaron en una sincera amistad, y tras el sensible fallecimiento del actor hace más de una década, el estrecho vínculo continuó hacia su hija Meadow, quedemos en eso, quien se ha vuelto una más de la familia en la exitosa saga cinematográfica. Prueba de lo anterior ha sido el reciente y emotivo encuentro que protagonizó el intérprete de Dominic Toretto con la joven modelo en el Festival de Cine de Cannes. Ha sido modelo, vea la chica, se ha convertido en modelo. El pasado 13 de mayo, el día de mi cumpleaños, se realizó una proyección especial de The Fast and the Furious en Cannes como una celebración por los 25 años del lanzamiento de la franquicia. A su paso por la alfombra roja, Vin Diesel demostró su cariño hacia Meadow, abrazándola efusivamente, y momentos antes de que empezara la película se tomó un momento para hablar de la joven cuyo padre falleció en un accidente automovilístico en noviembre del año 2013. Y ahí están las imágenes de del abrazo, él con una chaqueta negra, a lo Dominic Toretto, toda la pose así súper súper imponente, vestido de negro con un traje, de eterno, una leva que de color negra que por atrás tenía impreso el vehículo tan particular de Dominic Toretto, y abajo dice Fast Forever, todo con una brillantina plateada bastante llamativa, pero linda. Y dice, luego de presentar a Jordana Brewster y Michelle Rodríguez, quienes también estuvieron en el evento, Diesel se refirió a la hija de su gran amigo. Esta es una película donde la hermandad se introdujo en nuestro milenio, por mi hermano Paul y por mí. Y la persona que no me iba a dejar venir solo aquí para representar esa hermandad es Meadow Walker, expresó el actor de 58 años, provocando una reacción de aplausos entre los presentes. Voy a derramar una lágrima rápidamente, agregó. Yo también. Y bueno, entonces luego dijo, la única razón por la que estamos haciendo el final de Fast and Furious, allá es el final al fin, para 2028, dice, es por cada uno de ustedes, ya parecía retroceder, nunca rendirse, jamás 15, 500 películas de Fast and Furious, pero bueno, ya están haciendo el final para el 2028, y es por eso, dijo Vin Diesel, es por cada uno de ustedes que nos han dado su cariño y su lealtad, dijo al público, refiriéndose a Fast Forever, la última película de la saga. Cada uno de ustedes se ha sentido parte de nuestra familia, nos inspiran a seguir adelante, nos inspiran a querer que todos se sientan orgullosos, agregó el actor. Además aseguró que el filme de 2001 fue el comienzo de una palabra
y esa palabra es amor. Y el hombre tiene 58 años y ni parece, déjeme decirle. Al final, al finalizar la proyección, Diesel se dirigió nuevamente hacia el público. No puedo creer que quieran verme llorar, dijo conmovido y al borde de las lágrimas tras abrazar a sus compañeras de reparto. Dijo, en el guión original estaba escrito que este chico rubio de ojos azules sería como un hermano para mí. Ahora la que va a llorar soy yo, dijo refiriéndose a Walker. Después de cada estreno se sentaba conmigo, nadie más podía estar cerca. No quería estar con nadie más, simplemente se iba conmigo y me susurraba al oído. La mejor aún está por firmarse, expresó lloroso. Oh, ternurita. Y eso, así que bueno, ya sabe, la final se viene para el 2028. Ahí está otra vez el video de Walker abrazando a la guaguita, que ya no está en guaguita, por supuesto. Se le iban las lágrimas y bueno, entonces ya sabe, si es que usted es fanático de Fast and Furious o a todo gas, como le dicen en España, o traducido literalmente al español como Rápidos y Furiosos, para el 2028 tendrá ya el final de esta saga legendaria de vehículos y velocidad. Así que bueno, 9 de la mañana con 35 minutos, ya luego les sigo contando otras noticias de otros temillas. Así que es momento de escuchar musiquita, por supuesto. Por acá tengo un mensaje. Y ya regresamos enseguida con más.

8:43. Ahora sí le voy a contar de esas noticias que a usted le gustan, le causan impacto, sudor frío, temor, temblores en las manos y sudor frío en la espalda. Sucede que una mujer de 39 años permanece en coma inducido luego de haberse sometido a una cirugía estética en una clínica clandestina de la ciudad de Quito.

El caso es investigado por las autoridades tras detectarse presuntas irregularidades en el funcionamiento de dicho establecimiento. Según información preliminar, la paciente habría sufrido complicaciones durante la administración de la anestesia mientras se realizaba un procedimiento de aumento de mamas, lo que provocó un paro cardiorrespiratorio. ¿Para qué se va a aumentar las chichis? Así está bien, que él se conforme con lo que tiene. La emergencia obligó a trasladarla a una casa de salud, porque seguramente en esta no tenían sala de cuidados intensivos ni de emergencia, donde actualmente permanece bajo observación médica. El hecho generó la intervención de la Agencia de Aseguramiento de la Calidad de los Servicios de Salud, ACES, entidad que confirmó que el establecimiento no contaba con permisos de funcionamiento. Por favor. La entidad señaló que el sitio no contaba con permiso de funcionamiento y que se activaron tras la alerta. Sin embargo, cuando acudieron al sitio estaba cerrado, por lo que no contaron con mayor detalle sobre las condiciones del sitio. Además, ACES indicó que el lugar no consta en sus registros oficiales y que el profesional involucrado tampoco aparecía habilitado en el sistema. Era clandestino, fueron las declaraciones. Así enfatizó la entidad de control por medio de uno de sus canales de comunicación tras ser consultada por varios medios de comunicación. Familiares de la paciente denunciaron una presunta mala práctica médica y señalaron en una entrevista que la cirugía había sido presentada como un procedimiento ambulatorio. Las autoridades continúan recopilando información para determinar responsabilidades y establecer si existieron negligencias durante su intervención quirúrgica. El caso vuelve a poner en debate los controles sobre clínicas y centros estéticos en nuestro país, especialmente aquellos que operan sin autorización y realizan procedimientos invasivos sin supervisión sanitaria adecuada. Esto me recuerda a un caso que hubo recién la semana pasada, y si no me equivoco fue también el día jueves o el día viernes. En Colombia sucede que una señora de 52 años que se llama, o se llamaba pues, Yulixa Tolosa, de 52 años, dije así, entró a una clínica de, no me acuerdo si era de Bogotá o de Medellín, pero bueno, en Colombia, a hacerse una lipólisis láser, o sea, una reducción de medidas, como quien dice. Y sucede que la señora, igual, le vendieron el tema como un tema ambulatorio y salió de la clínica con su amiga. Su amiga dice que como la vio que se puso mal, se puso pálida, estaba amarilla, no podía respirar bien, la regresó al lugar donde le hicieron la cirugía y le dijeron que bueno, que aquí la van a tener en observación y la metieron en un cuarto. Y le dijeron que ya que vaya nomás, que no se preocupe. Y la chica se va, la amiga, y la señora se queda ahí y luego sucede que desaparece y ya no apareció nunca más. Entonces la amiga, claro, al ver que la amiga no asomaba, denunció a la policía llegó a esta clínica, dio con que la clínica es clandestina, que la señora no aparecía y que además había otra paciente encerrada bajo llave en una de las habitaciones también de este centro. Dice aquí, según un medio de comunicación, que el caso de desaparición de esta señora Yulixa Tolosa, una mujer de 52 años que se sometió a un procedimiento estético en un centro ubicado en el barrio Venecia, en el sur de Bogotá, sigue conmocionando a todo el país y a todo el mundo. La mujer entró en la mañana del día miércoles pasado para realizarse un procedimiento médico en la clínica de nombre Beauty Láser y horas más tarde, cuando algunas amigas fueron a llevarle ropa y objetos personales, descubrieron que ya no estaba en la habitación donde se recuperaba de una lipólisis láser. Días más tarde, luego de las investigaciones por parte de las autoridades, se revelaron videos de cámaras de seguridad donde se nota el momento en que varias personas sacan a Yulixa del centro estético arrastrada y la suben a un vehículo de color negro. Ante la mirada de los transeúntes que estaban por el lugar, dos hombres procuran apurarse para ingresar a la paciente al vehículo y desde allí se perdió el rastro de esta persona. En las piezas audiovisuales se logra percibir que Yulixa estaba demasiado débil como para poder caminar por su propia cuenta. De acuerdo con varias cámaras de seguridad, el vehículo involucrado fue visto en el establecimiento a las 7:20 de la noche del día miércoles en el centro estético y luego a la 1:50 de la mañana aproximadamente en el peaje Los Andes, saliendo de Bogotá por el sentido norte de la ciudad.
Las investigaciones, además de establecer dónde dejaron a Yulixa tras sacarla de arrastras del local, se centran en ubicar a María Fernanda Martínez, que era la dueña de este sitio, a su pareja Edinson Torres y al supuesto cirujano Eduardo David Ramos. Esta señora María Fernanda Martínez era una enfermera de origen venezolano que era fungía como la dueña de la clínica, supuestamente, y quien sería responsable, pero no apareció más, así como la pacienta que no apareció nunca más. Así que, por Dios, vean, hasta para hacerse un tratamiento dental, por favor, verifiquemos que el lugar tenga los permisos de funcionamiento, que las personas que nos van a atender sean profesionales, con experiencia, validadas, certificadas, además conocidas, que sepamos que son personas en las que nosotros podemos depositar nuestra confianza. Yo sé que uno hace lo posible y que uno generalmente dice, no, es que la belleza cuesta, sí, pero que no le cueste la vida, damita o caballero, por favor. Hace unas semanas también se dio el caso en la ciudad de Quito de una clínica dental que le administró anestesia general a un paciente, no sé por qué extraña razón, digo yo que me he hecho 500,000 procedimientos dentales, jamás en la vida me han dicho siquiera que me van a poner anestesia general, y a él le pusieron anestesia general para realizarse un, no sé qué tratamiento se iba a hacer. El punto es que lo anestesiaron y el hombre sufrió un paro cardiorrespiratorio y se murió en el asiento del odontólogo. Cerraron la clínica, no fue todo un show, entonces, por Dios, hasta para hacerse un tratamiento dental que parece súper sencillo, pero créame que los tratamientos dentales pueden acarrear muchísimas consecuencias y muy graves. Así que hasta para hacerse un tratamiento odontológico, por Dios, un lugar certificado, un lugar con licencias de funcionamiento, un lugar que sea legal, dice el señor Narváez. Sí da miedo, yo por eso no me hago aumento, estoy conforme con este cuerpo apolíneo que me tocó. Y además sería gula, claro, sí. Imagínense, sobre todo por la cantidad, pues lo suyo es por cantidad, seguramente que sí. Así que por favor, nada más con estas recomendaciones y habiéndole contado estas ya tres noticias de malas prácticas médicas, tenga muchísimo cuidado, por favor. Yo sé que usted sueña con tener ese cuerpo, esa cinturita de avispa, o usted, caballero, esos pectorales definidos, esos tríceps que parecen de Adonis, que parecen de Arnold Schwarzenegger en sus mejores épocas, por Dios, pero nada mejor como algo natural, ¿sí? Que nos cueste trabajo, sí, pero que sea súper natural la situación para que tengamos que evitar. Y las buenas noticias cuando toca, después de la pausa. Así que vamos con música, DJ Jonathan, por favor, y ya regresamos enseguida con más.

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0: 7:45.
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13: Son las 10 de la mañana con 2 minutos. 10 de la mañana con 2 minutos. ¿Quiere escuchar noticias? No sé si, no, ahí sí la verdad es que no sé si decirle si para usted son buenas, son malas, son positivas, son negativas, no sé qué decirle. Yo voy a cumplir con contarle lo siguiente. Se ha hecho ya pública la lista de los convocados de Ecuador para el Mundial de Fútbol México-Estados Unidos-Canadá 2026. Ya se conoce quiénes son los 26 convocados por la Federación Ecuatoriana de Fútbol para asistir a esta cita futbolística. Y es que bueno, ya los chicos de deportes le contarán más al respecto. Yo le voy a contar los nombres. La selección de Ecuador ya presentó su prelista de 55 jugadores a la FIFA, pero la lista oficial y definitiva de los 26 convocados por el técnico Sebastián Becasese, que yo no sé si será de su agrado, pero del mío no es, se anunciará oficialmente después del partido amistoso contra Países Bajos, programado para el 30 de mayo en Nueva York, mismo día que se juega la final de la Champions League entre William Pacho y Pierito Incapié. Entonces, aunque la nómina oficial aún está por confirmarse, la base principal que conformará el plantel para el Mundial de 2026 cuenta con las siguientes figuras destacadas. Póngame mucha atención, y si usted es fanático del fútbol y tiene alguna opinión al respecto, bien pueda hacia el 99-33-99-041. Yo poco sé de fútbol, lo poco que sé le comparto, pero si usted tiene alguna opinión, bien pueda. En el arco, los arqueros convocados son Hernán Galíndez, Moisés Ramírez, Gonzalo Valle y David Cabezas. Están los cuatro. En la defensa, William Pacho, del PSG, por supuesto, que jugará la final de la Champions el 30 de mayo también. Piero Incapié, misma dosis del Arsenal. Pervis Estupiñán, Ángelo Preciado, Joel Ordóñez y Félix Torres. En el medio campo están los siguientes chicks. Niño Moy, Alan Franco, que me gusta mucho. O sea, me gusta esa situación ahí. Moisés Caicedo, Alan Franco, Pedro Vite y Jordi Alcíbar. Me gusta ese medio campo, ¿ya? Y en la delantera, es cuando usted y yo empezamos a sufrir, John Yeboa, Anthony Valencia y Leonardo Campana. Sepa usted que el señor Enner Valencia se lesionó el pasado fin de semana. No sé si va a jugar o no, pero se lesionó. Y entonces, bueno, hasta aquí los 26 que podemos medio confirmar hasta este momento, ¿no es cierto? Hasta este momento. El punto es que, ¿qué pasó con Enner Valencia? Vamos a ver. Con el señor Enner Valencia pasa una situación un poco compleja. No sé si será de complejidad la lesión que sufrió. El punto es que en la lista que yo le acabo de leer, él no está. Y entonces, dice por aquí, ¿dónde está? Aquí está. Desde Pachuca hablaron sobre el estado físico de Enner Valencia, y es que Enner Valencia encendió las alarmas de nuestra selección tras sufrir una lesión en la semifinal de ida de la Liga Mexicana contra el Pumas. Sin embargo, tras el partido, el DT del Pachuca habló sobre el estado del jugador ecuatoriano. Y el entrenador de los Tuzos, Esteban Solari, dijo lo siguiente en la conferencia de prensa. De entrada, tiene un esguince en su tobillo. Puede llegar a ser algo leve en principio. No parece ser nada de consideración, dijo Solari. El DT argentino llevó tranquilidad y mantuvo la confianza de que fue solo una molestia que no pasará a mayores. Lo van a evaluar, pero ya estaba caminando bien y gracias a Dios no es nada importante. A estas alturas, evidentemente, cualquier golpe puede generar mucha preocupación, pero desde Pachuca aseguran que lo de Enner Valencia es de consideración. No obstante, igual analizarán su estado físico para ver si alcanza a jugar la semifinal de vuelta el próximo día domingo. Y también el goleador histórico de la selección de Ecuador apunta a estar al 100% para el Mundial, que comenzará en un mes aproximadamente. Así que nos tocará esperar al fin de semana para saber si sí o si no el joven Superman va a estar con nosotros en el Mundial de Fútbol. Así nomás le cuento. Así que bueno, si usted tiene una opinión al respecto, bien pueda, nomás me cuenta. Y ahí estamos conversando al respecto. ¿Ok? Ok. Entonces, siendo las 10 de la mañana con 6 minutos, y si usted es el momento en el que, si usted tiene una noticia positiva que contarnos, no sé, se graduó, se logró sacar la muela que le dolía, logró bajar una libra de peso, su mamá estuvo de cumpleaños, su esposo le trajo un ramo de flores por primera vez en 18 años, cualquiera buena que sea su buena noticia de este fin de semana, de este día, aquí están las líneas abiertas, porque este es el momento para que usted nos cuente sus noticias positivas de la semana. Así que vamos con música y ya venimos enseguida con más.

0: Y bueno, entonces, ¿buenas noticias o no hay buenas noticias? Dice por aquí. Anita, mi mami dice que la mejor energía es la que se contagia. Gracias por contagiarnos buena energía el día de hoy. Me gusta, qué bueno que se contagien de buena energía. Yo, vea, encantada de la vida. Si le puedo inyectar un poquito de buena energía, bien puedo. Róbese nomás toda la buena energía que usted quiera. Anita, saludos desde Zumbi. Mi energía aquí es con un bolón de verde. Qué rico. ¿Por qué son así? Bueno, yo desayuné café negro con un pedazo de pastel que sobró de ayer. No más de eso. Bueno, sí comí frutitas, comí huevito, pero la parte rica del desayuno fue un pedacito de pastel que sobró del cumpleaños de ayer con una tacita de café negro. Sin azúcar, por supuesto, porque ya todo el azúcar estaba en el pastel, ya para qué más. ¿Para qué más azúcar con todo eso que estaba en el pastel? Dios mío, suficiente. Compraron un Selva Negra, tenía un montón de crema, era de chocolate, tenía frutillas. Estaba súper rico, no le voy a decir que no, pero cuánto azúcar tenía el pastel, increíble. Increíble, increíble. Así que qué bueno, espero que usted esté con las energías cargadas, así, pilas al 100%, pilas al 100%. Y que no se le acaben así ya llegando a la 1 de la tarde, que no diga, ay, ya no tengo energía, ya no quiero, ya no, nada. Nada, porque apenas son las 10 y 15 de la mañana, así que usted tiene que tener energía de aquí para largo, de aquí para largo. Así que, ningún, ¿no? Ningún. Usted es de carga, no se me malinterprete. ¿Ha visto usted que hay cargadores de celular que cargan así, súper rápido? Y hay cargadores que se demoran en cargar. No sé si depende del cargador, del voltaje, del cable, del teléfono, del puerto, de no tengo la más remota idea. No importa, igual. El punto es que, ¿usted es de carga rápida o de carga normal? ¿Se carga la pila rápidamente en su caso o se demora en cargarse la batería un poquito? Y es que ya van a empezar con sus cosas. Ya van a empezar con es que sí, es que no sé qué. No mal pensados. Digo que así como para recargar las pilas, usted se recarga las pilas con buena música, así se demora su tiempo, o le pongo una canción y se le recarga de una la pila, no sé, ahí me dirá usted. Así que bueno, mejor no le digo nada, porque si no ya, solo yo diciéndolo dije ya hace... Semejantes que son. Exacto, piensan en cualquier cosa. Uno, no es posible. Dice cosas sin mala intención y ustedes ya están, pero en otro lado, completamente distinto. Sí, pues sí, o sea, no es posible. Aquí dice Anita, la música que estás poniendo me pone de súper buen humor. Muchísimas gracias. Espero que mi jefe todavía se demore en llegar porque aquí estamos súper bien con la radio a todo volumen. Señor jefe, hoy lunes, por favor, puede demorarse un poquito más en llegar si no es mucha molestia. No sé en dónde es, no voy a preguntar tampoco para no causar y levantar sospechas, pero si puede demorarse, si usted está fuera de su oficina y se va a demorar un poquito más todavía, tómese su tiempo, relax. Los chicos están súper bien, están trabajando, están cumpliendo con todo lo que usted les dijo que tenían que cumplir, así que no se apure en llegar, usted tranquilo. Y si va a llegar, déjeles escuchar la radio todavía un rato más, hasta las 12 ya, a todo volumen. De ahí cada uno puede ponerse audífonos y cosas así. No hay ningún problema. Así que bueno, son las 10 de la mañana con 17 minutos. A ver, por acá, creo que me mandaron más mensajes. Dice Anita. ¿Qué dice? Anita, no me hables de sueño. Yo, o sea, estamos dormidos, creo. No me hables de sueño, estoy que muero del sueño. Ya, ok. Pon música, por favor, porque necesito despertarme.
1: Ya, mi amor.
0: Exacto, o sea, creo que sí ha estado súper bien dormido. O súper bien dormida. No se me duerma, por favor. No se me duerma, por favor. Despierte. Opa. Así vamos. Dice Anita, mi noticia positiva es que hoy abrimos por fin las puertas de mi nuevo local. ¡Qué bien! Pero cuéntame, ¿qué es, pues? Tienen que contarme de qué es para ir a hacerle el gasto, consumir, será de comidas, de bebidas, servicios, productos. No sé de qué será, pero qué bueno, en todo caso, qué bueno que haya un nuevo emprendimiento en la provincia, en la ciudad, que nos diga dónde es y de qué se trata para ir a hacerle el gastito, por favor, para estar pendientes y obviamente darle más impulso, más impulso. Por acá dice Anita, mi victoria de hoy es que mi hijo menor pasó la prueba para entrar al equipo de fútbol. ¡Ay, qué bien! Ya me lo imagino, el goleador en el campeonato nacional. ¿Qué campeonato nacional? En el mundial de fútbol, que nos lleve al campeonato mundial de fútbol. En unos, no sé pues qué edad tendrá, pero en unos 16 o 20 años, ya. Más o menos en esa época, calculando, que nos lleve a ser campeones mundiales de la FIFA, por favor, si no es mucha molestia. Anita dice acá, buenos días, mi recarga es rápida. Cuando mi marido toma un día anterior, me levanto más pronto que el gallo a realizar las cosas de la casa. ¿Por qué? Para no morirse de iras. Ok, vamos con música, son las 10 de la mañana con 19 minutos. Por acá dijeron que estaban escuchando... ¿Qué dijo acá? Dijo, buenas canciones, estoy haciendo la limpieza de la casa escuchando música movida. Me parece muy bien. Siga, por favor, siga. Si es que trabaja por horas, avisará para contratar. Vamos con música, ya venimos con más.

Son las 10 de la mañana con 26 minutos. No se bajaba el brazo de la silla. 26 minutos, dice Alejito. ¿Es como el mío? ¿Por qué? Ah, dice, buenos días. Carga rápida si el conector es de buena calidad, buen voltaje. Ya no tomé foto del desayuno. ¿Por qué? ¿Por qué? Mejor que no haya tomado foto del desayuno. O sea, no importa, porque luego usted nos hace tener ganas. Usted siempre desayuna que el bolón con jugo de bistec de carne, que huevito frito, que el tigrillo, que papas con cuero. O sea, ¿le parece justo para con nuestras personas que usted se mande semejantes desayunos y encima nos mande foto y nosotros nada? Café con un pedazo de pastel que sobró del cumpleaños de ayer. Ay, no es posible. Bueno. Mejor que no haya tomado foto del desayuno en todo caso, Alejito. Pero vea, lo que dice es, vea, justamente lo que yo preguntaba. ¿Usted es de carga rápida o de carga lenta? Y dice Alejito, buenos días. De carga rápida si el conector es de buena calidad y con buen voltaje. No voy a hacer más preguntas para profundizar en el tema, pero ¿cuánto es buen voltaje? ¿Cómo definimos buen voltaje? Digo porque yo, o sea, le voy a contar, yo en mi casa tengo un cargador que dice 33W, uno que dice 67W y uno que dice 120W, este que dice 68, espere. Ah, sí, dice 68W, pero carga rapidísimo. Entonces, ¿de qué dependerá? ¿Cuánto es buen voltaje según usted? Digo, como para saber, ¿no? Yo no tengo mucha referencia de esas cosas, así que no tengo ideas. Como para que me ilustre, nada más. Como para que me ilustre. Anita dice: te cuento que después de 3 meses de estar sin trabajo, hoy empiezo mi nuevo trabajo en una. ¡Vea! ¡Muy bien! El café de Zamora Chinchipe, como tú dices, es el mejor. Y ahora es café de Zamora Chinchipe para el mundo entero. ¡Me gusta! ¡Qué buena actitud! ¡Qué rico que es el café de Zamorano Chinchipense! Déjeme decirle, es tan rico. Yo he sido, bueno, no yo. Ustedes, si me están oyendo, los productores de café de la provincia han sido elogiados por varios amigos míos nacionales e internacionales. Déjenme les digo. Yo llevé... Y me voy a hacer la interesante. Yo me fui a los United States hace un par de años. Me fui, vea, y les fui llevando café. Les fui llevando café y les fui llevando chocolates a unos amiguillos. Y entonces les dejé el café, les dejé los chocolates, salimos, comimos ya todo lo que se hace en el paseo, perfecto. Ya regresé y como a la semana de haber vuelto, nos llamó un amigo que vive en las Miamis. Y me llamó y me dijo, por favor, necesito, o sea, no quiero, no solo si puedes, no algún ratito, no. Necesito, me dijo él, que me mandes más de ese café. Yo dije, chuto, o sea, es complicado mandarte el café. O sea, algún rato que vengas puedes ir llevando, o cuando vayamos en alguna otra ocasión también te podemos ir llevando, pero mandarte es como más complejo. No, es que no tienes idea, es el café más rico que he probado en mi vida. Esas fueron sus palabras. Es el café más rico que he probado en toda mi vida. Él y su esposa son centroamericanos. Él es de El Salvador y su esposa es de Nicaragua. Y toman mucho café. Pero dijo que ese es el más rico. No le voy a decir cuál fue. Sepa usted que era de Zamora Chinchipe. No le voy a decir qué marca, de quién. No voy a decir nada. Pero él dijo que era el café más rico que había probado en su vida. Y que quería que le mande más a como de lugar. Entonces, bueno, le mandamos con unos amigos que viajaron y todo, pero se quedó encantado. Y cuando vino me dijo, por favor, voy a ir tal fecha, necesito que me tengas café. Y así, ya cálmate un poco. Le gustó muchísimo. Entonces, sepa usted que si usted está trabajando para una empresa cafetera, ¿cómo se dice? ¿Cafetera o cafetalera? Bueno, de las que producen y exportan café de Zamora Chinchipe para el mundo, sepan ustedes que están haciendo un trabajo excelente, de súper calidad, de súper, súper calidad. Qué bueno que sean apreciados, vean, en otros lugares. Por mí también, por supuesto, pero que sepa usted que a través de esta, su servilleta, su humilde servilleta, llegó a otros países y que les gustó muchísimo. Dice por acá, Anita, mi hermosa noticia es que este fin de semana mi abuelita cumplió 92 años y más fuerte y más sana que un roble. Ve, ayer casi que hasta bailó danza kuduro. Ya me la
la imagina la abuelita, por Dios, vea, tenga cuidado, se vaya a quedar ahí partida la abuelita, pobrecita, se vaya a romper algo, por favor, no me la tuerza, pobre abuelita. Pero bueno, si ella tiene energía, si ella tiene energía, yo tenía, porque ya ahora sí ya no tengo, mi último abuelito falleció hace unos 10 años más o menos, falleció de 102 años y hasta el último le encantaba bailar la banda 24 de mayo. Música de banda, mi abuelito mataba por ver a la banda 24 de mayo o por bailar. Y siempre pedía, y hasta el último vea, bailaba música de banda, encantado de la vida. 102 años tenía cuando falleció, y que paz, en paz descanse. Así que viene esa abuelita bailando danza kuduro, dele usted nomás. Si puede, bien puede. Ahí estamos. Por acá dice Anita, después de tanto esfuerzo y ahorro, hoy por fin terminamos de pagar la última cuota de un camioncito que nos compramos. Ya es nuestro. Hoy más tarde me voy al banco después del programa a pagar la última letra. ¡Ay, qué hermoso! Aplausos, por favor. Apláudale, DJ Jonathan. Por favor, se lo merece. ¡Qué bien! ¡Qué buena noticia! Esa es buena noticia. O sea, todas las demás también, pero me gustan estas, que son así como de superación personal, de lograr objetivos, de alcanzar metas. Me gusta. Qué bueno, me alegro por usted muchísimo. 10:32 a.m. En todo caso, sepa usted también que si usted está buscando un espacio profesional para trabajar en Zamora, o sea, un espacio profesional donde 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Póngame música, por favor, ya venimos con más.

10 de la mañana con 40 minutos. ¿Cómo pasa el tiempo? ¡Qué increíble! 10 de la mañana con 40 minutos. Vamos a ver, dice por aquí mensaje. Alejito, dice, volvemos desde mañana con los desayunos tentadores. Hasta mañana y buen voltaje. Que se mantenga estable. Que no suba ni baje su intensidad. O sea, subir puede subir, bajar no, ¿no? ¿Y cómo hasta mañana? ¿Qué ya se irá? Si aún son las 12, ¿qué le pasa? O sea, ¿cómo? No, aquí nadie se me va antes de hora. Nadie se me va antes de hora aquí. Todos se van 12 en punto o no se va nadie. Les pongo llave en la puerta. Oiga, yo me acuerdo. Yo no sé ustedes en sus casas, pero yo me acuerdo que yo tenía un amigo que su papá, cuando nos reuníamos en su casa, para cuidarnos, o sea, él se encargaba primero de que todos nuestros papás sepan que estamos en esa casa, sanos y salvos, bien cuidados. ¿Cómo era la gente antes? No, buenas personas, buenas familias. No digo que ahora no sean, pero antes se notaba. Y este señor se encargaba de llamar a todos nuestros papás a decirles, tranquilos, están aquí, sí, se están pegando unos traguitos, pero no se preocupen, están aquí, están cuidados, sanos y salvos, bajo techo, no les voy a dejar salir, no les voy a dejar, ya, todo bien. Entonces no pasaba nada. Y nos ponía llave en la puerta y no nos dejaba salir. Vea, qué educado. Y así quieren tomar, tomen, pero tomen aquí, bajo techo, cuidaditos. Porque sí ve todas las cosas que pasan hoy. Antes pasaban, pero no tanto, no tan a menudo y no tan graves, pero pasaban. Hoy en día la situación está compleja. Compleja totalmente, compleja. Entonces, bueno, ya. Buenos papitos de esa época. Sucede que, siendo las 10 de la mañana con 41 minutos, 10 de la mañana con 41 minutos, estaba yo preguntándole si usted tiene buenas noticias. Y sí, me manda sus buenas noticias. Me gusta que me mande sus buenas noticias. Anita, mi buena noticia de hoy es que mi esposa recibió el alta médica definitiva después de su operación. Ya está como tú. Ay, qué bueno. Me alegro mucho. Qué bueno que esté bien. O sea, superar una cirugía, por más sencilla que pueda parecer, no es cosa fácil, déjeme decirle. Porque el cuerpo se va resintiendo con ese tipo de cositas, porque son cosas extrañas que ingresan a nuestros cuerpitos, procedimientos que a los que nuestro cuerpo no está acostumbrado, tiempo de descanso que hace que nuestros músculos se vean afectados, entonces el tiempo de la recuperación comienza realmente a partir de ahora y para eso sí necesita el apoyo y la ayuda de toda la familia. Así que felicitaciones y pronta recuperación. Eso, le cuento otra noticia que no está así como tan divertida ni tan bonita, pero es que, a ver, ¿se acuerda usted de la modelo mexicana que fue asesinada presuntamente por su señora suegra en la cocina de su departamento con 6 balazos? Que la señora huyó y que fue a parar en Venezuela, donde ya la cogieron presa y está todavía, de hecho, esperando para ser deportada a México. Pues la señora ya dio sus declaraciones. La señora Erika María N., señalada como presunta responsable del feminicidio de Carolina Flores, aseguró ante autoridades venezolanas que la muerte de su nuera ocurrió por accidente. La información fue difundida por algunos medios de comunicación. El director del Cuerpo de Investigaciones Científicas Penales y Criminalísticas de Venezuela reveló detalles de las primeras conversaciones con la señora. Según el funcionario, la mujer habló de un juguetico que pertenecía a su esposo ya fallecido y evitó referirse directamente a un arma de fuego. Rico, o sea, el jefe de la policía, también indicó que Erika María N. aseguró no recordar dónde quedó el arma utilizada. Las declaraciones fueron realizadas después de que fuera localizada en un apartamento en Caracas. El caso obviamente sigue en investigación como feminicidio.

Homicidio, como se lo cataloga en México. La Fiscalía General de Justicia de la Ciudad de México informó que el caso continúa bajo investigación por presunto feminicidio. Además, confirmó que hubo coordinación entre autoridades mexicanas y venezolanas para lograr la captura de la señora. Las autoridades mexicanas emitieron una ficha roja de Interpol contra Erika María N. La mujer permanece bajo custodia en Venezuela mientras avanzan los trámites de la posible extradición hacia México. Según las investigaciones, Carolina Flores había sido asesinada a tiros el 15 de abril dentro de un departamento en Polanco, en la Ciudad de México. La principal línea de investigación señala que su suegra sería la presunta autora material del hecho. Y claro, como dice aquí, por accidente, o sea, se le aplastó involuntariamente 6 veces del gatillo, literalmente. Literal, porque la señora dice que ha sido un accidente, pues ha sido un accidente. Que ya no ha querido hacerlo, seguramente fue su declaración. Vea. Por eso es que uno no tiene que confiar ni en su propia sombra, ni en su propia sombra. Pero bueno, ya. Se esclarecerá el caso, llegarán las investigaciones hasta sus últimas consecuencias y sabremos qué fue lo que ocurrió o qué fue lo que se le pasó por la cabeza a la señora para que haga semejante cosa. Increíble, increíble. Bueno, 10 de la mañana con 45 minutos. Más noticias positivas, las que usted me tiene que contar, por supuesto. Yo tengo aquí un mensajito que dice, Anita, te cuento que mi esposa y yo estamos de aniversario hoy. Aplausos, DJ Jonathan, por favor, aplausos. 15 años de casados y el amor sigue tan fuerte y verde como nuestra selva amazónica. Bien, me gusta que estén así, llenos de amor, por supuesto que sí. Me dice cómo se llama la esposa para felicitarle, ¿no? O sea, yo así adivinar todavía no me sale. Sí tengo cara de bruja, pero a esos niveles todavía no llego. Pero en todo caso, felicitaciones. 15 años no se cumplen todos los días. Se dicen fácil, pero son tristísimos, bueno, no tristísimos, dificilísimos de contar. Porque, oiga, 15 años son 15 años. Parecen fáciles, pero son bien complicados ahí ya casados. Difícil, difícil. Bueno, no sé para usted, para mí han pasado, ¿cómo es que saben decir? Han pasado, en mi caso son 17, pero han pasado como 17 segundos, pero bajo el agua. No. Mentira, han sido también 17 años de pura felicidad. ¡Qué bueno! 15 años y el amor sigue intacto. Dice, qué bueno, me alegro un montón. Que sean 15 más y 15 más y 15 más y que lo sigan disfrutando siempre. Eso será buena noticia, dice el aniversario. No sé, pues para el joven ha sido buena noticia, yo qué culpa tengo. Déjele nomás, él quiere festejarlo como una buena noticia. Dice aquí, le salió el subconsciente, tristísimos, dijo. Sí, sí, sí, la verdad. No sé si fue el subconsciente o me distraje leyendo alguna otra cosa, pero sí me salió así, tristísimos. Pero no han sido tristísimos, no han sido tristísimos. Me voy con música, vamos a la pausa, mejor. Hasta eso se olvida. Y ya regresamos enseguida con más. Póngame música.

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4: Son las 11 de la mañana con un minuto. 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Oli presente, dice que buenas noches. Llega 11 de la mañana la señorita Saitama. ¿Qué le pasa? Bueno, está bien, le perdono, está bien. Bien, bien, en buena hora que ya llegó. Solo usted faltaba. Tarde, pero presente, dice. Lo bueno es que esté aquí, que siempre estemos, aunque sea en sus pensamientos, para que esté con nosotros siempre. Le decía yo que ahora sí tengo una buena noticia que contarle. Déjeme le cuento. Sucede que la represa de Mazar se está llenando y su embalse está por alcanzar su máximo nivel. Máximo nivel. De 2132 a 2153 metros. El ascenso del embalse de Mazar revela la importancia de las lluvias de este mes de mayo. Vea que no ha sido de gana. Un tanto que uno se queja de que es que como llueve, es que no sé qué, su beneficio tenía que tener. El embalse de la central hidroeléctrica Mazar se encuentra a punto de alcanzar su máxima capacidad durante los primeros días. Durante los primeros 16 días de mayo, o sea, hasta este sábado, la cota subió 20 metros debido a las lluvias en las zonas altas del austroecuatoriano. A inicios de mayo, la cota estaba en 2132 y para este día sábado solo faltaba un metro y medio para llegar a su máximo, que es de 2153 metros sobre el nivel del mar. La central Paute es la segunda hidroeléctrica más grande del mundo después de Coca-Cola Sinclair. Su embalse se sitúa a 1985.49 metros sobre el nivel del mar, lo que significa que está a 6 metros de alcanzar su cota máxima. Estas condiciones permiten que Paute opere con 10 y 2 turbinas respectivamente distribuidas entre las fases A, B y C. Las turbinas de Mazar permanecen apagadas, bueno, permanecieron apagadas de día sábado según información de Celexur. Según el informe de la red de hidrometeorología de Etapa, los cuatro ríos de Cuenca presentan caudales normales. El Tomebamba y el Yanuncay registraron caudales, normales. Lo mismo pasa con el río Paute. Y en cuanto a la generación eléctrica en Ecuador, este sábado 16, Coca-Cola Sinclair aportó el 42% de la generación hidroeléctrica de este país, seguido por Paute con un 31% y Sopladora. Me encanta ese nombre. Con un 18% según datos del Operador Nacional de Electricidad, SENACE. Así que, gracias a Dios y menos mal, esos fantasmas de los apagones eléctricos están alejándose de nuestras vistas. De nuestras vistas. Tengo otra cosa buena que contarle, por supuesto que sí. Siendo las 11 de la mañana con 5 minutos, dice aquí, pensé que iba a contar lo que me casó. Usted no se va a casar, usted es incasable, ¿qué le pasa? Ya, yo creo. Hay gente que nació para estar casada y hay gente que no. Usted no. No, mentira. Yo sé que no es cierto, así que no voy a mencionar su historia al aire porque no es cierta. Cuando yo sepa que usted en realidad se va a casar, yo mismo lo anunciaré, pero usted no se va a casar. ¿A quién engañamos? ¿A quién engañamos? Tengo un amigo, que es de quien estoy hablando. Ya estuvo casado. Tiene 3 hijos. Adultos ya. y sale con que es que me voy a casar otra vez. Tenga la bondad. Tenga la bondad. Como a la palma de mi mano le conozco. Por acá me escribe Colibrí, dice:
5: muy buenos días, qué buena noticia que nos da de que en verdad está full agua y que no hay pretexto. Pero ya de buscar otro pretexto para decir que ahí van a venir los apagones por mucha agua.
4: Ya va, le suspendo, porque no hay que causar, eso es considerado un delito en el Código Orgánico Integral Penal, ¿cómo se llama? El generar pánico es considerado delito en el COIP. Ya para que no lo denuncien, le suspendo mejor. Porque eso no hay que decir, eso no se dice, te estás en la colita. Eso no se puede decir. Está bien, pero tengo otra noticia buena que contarle. Y esta vez es del mundo del deporte. ¿Vio usted que ya le conté, no? La triste noticia de que Richie, la locomotora del Carchi Carapaz, no pudo participar este año en el Giro d'Italia. Pero no se queda ahí la situación. Sucede que Jonathan Narváez, que la Dianita el otro día nos decía, apareció el lagarto. Y yo, ¿qué lagarto? ¿De qué me habla? Y claro, yo, como no estuvo Richie, no estuve siguiendo el Giro d'Italia. Pero este fin de semana me dediqué a ver. Y sucede que este fin de semana se corrió la vuelta 8, la etapa 8, perdón, el día sábado. Y por segunda vez, porque la etapa 4 también, y ahora la etapa 8, la ganó Jonathan Narváez. Aplausos, por favor, para Jonathan Narváez. Orgullo ecuatoriano. El ciclista ecuatoriano sigue brillando como una de las grandes figuras del Giro d'Italia y consiguió su segunda victoria en la presente edición de este 2026. Este Giro d'Italia volvió a teñirse de color. Qué bien me sale el italiano, ¿no? O sea, ese acento italiano, ese acento italiano me sale, pero el Giro d'Italia. O sea, cualquiera creería que yo soy italiana de verdad. Volvió a teñirse de tricolor este día sábado gracias a una espectacular actuación de Jonathan Narváez, el ciclista ecuatoriano del UAE Team Emirates. Conquistó la etapa 8 con un tiempo de 3 horas 27 minutos 26 segundos tras imponerse en una jornada exigente y llena de emociones, consolidándose como uno de los grandes protagonistas de esta edición de la Corsa Rosa. Narváez volvió a demostrar toda su potencia, inteligencia y táctica y explosividad en un recorrido diseñado para especialistas en terrenos quebrados y ataques explosivos. La octava etapa del Giro d'Italia tuvo un recorrido de 156 kilómetros entre Chieti y Fermo, marcado por constantes repechos, muros explosivos y ascensos cortos, muy al estilo de la clásica Tirreno Adriático. La primera parte de la jornada transcurrió junto al mar Adriático, sobre carreteras amplias y mayormente llanas. Sin embargo, todo cambió en el tramo final cuando el pelotón se adentró en la provincia de Fermo y comenzó una auténtica batalla en terrenos rompepiernas. Los ciclistas tuvieron que afrontar Montefiore de Lazo de 9.9 kilómetros al 3.3% de inclinación, Monterrubiano de 4.7 kilómetros de 5.7% de inclinación, el Capodarco de 3.7 kilómetros con 5.8% de inclinación y el brutal Muro de Vía Reputolo, así se llama, vean, no soy mal hablada, 1.3 kilómetros al 14.3% de inclinación. Además, el cierre de Fermo incluyó rampas explosivas que terminaron seleccionando definitivamente a los favoritos. Y entre esos, por supuesto, el señor Jonathan Narváez. Al final de su victoria, bueno, tras su victoria, después de la vuelta, después de la etapa, Jonathan, después de conquistar esta etapa 8, destacó el trabajo colectivo de su equipo del UAE Team Emirates y el esfuerzo realizado durante una jornada extremadamente exigente. Fue una muy buena etapa para mí, dijo Narváez. Creo que jugamos bien con el equipo, declaró el ecuatoriano tras cruzar la meta. El lagarto explicó que la clave estuvo en la resistencia física y la inteligencia táctica durante los kilómetros finales, marcados por el empedrado y las constantes subidas. Creo que al final era más que todo las piernas. Ir a full y tratar de manejar la subida y el empedrado, nunca nos rendimos. En los últimos kilómetros fuimos inteligentes y fuimos por la etapa, agregó. Narváez conquistó la etapa con un tiempo de 3 horas 27 minutos 26 segundos, superando a los noruegos Andreas Leke Swichiwichi y que llegó a 32 segundos. Y Martin Duwichiwocha, no sé cómo se pronuncia, pues ya usted ni yo nos vamos a grabar después los apellidos, así que no importa. Que sepa usted que eran dos noruegos, que el uno llegó 32 segundos después y el otro 42 segundos después del lagarto. Y bueno, y luego de eso, déjeme ver si está por aquí la clasificación general del Giro de Italia 2026. Dice aquí, hace un día, clasificaciones completas tras la novena etapa del Giro. En primer lugar está Jonas Vingegaard, en segundo Félix Gall y en tercero Davide Piganzoli de Italia. Entre los 10 primeros no aparece Jonathan Narváez, faltaba más, pero déjeme ver. Está en el lugar número 92, Jonathan Narváez de Ecuador, del UAE Team Emirates, a 16 minutos y 9 segundos del líder de la carrera, que es Jonas Vingegaard. Ok, dicho esto, me voy con música, por favor. Así que tenga la bondad y ya regresamos enseguida con más.

0: 11 de la mañana con 17 minutos. Qué buena canción, ¿sí o qué? ¿Sí o qué? ¿Sí o qué? Déjenme contarles. Tengo aquí unas cositas que me han enviado. Desde el Ministerio de Ambiente dice aquí que se emitió la nueva resolución administrativa de registro de directiva de la Junta de Agua del barrio Payanchi, y se va, a ver, ¿qué dice? Dice el Ministerio de Ambiente y Energía contribuirá con el fortalecimiento de la organización comunitaria que presta el servicio de agua en su territorio, otorgando legalidad a la actuación a sus representantes. ¿Dónde queda Payanchi? Que alguien me desazne, por favor. Que alguien me desazne respecto a dónde queda Payanchi. Yo no, ese nombre, si no he oído, es nunca. Sé que está en la provincia, pero no sé en dónde. Que alguien me diga, porfa, desázneme. Para conocer, o sea, todos ya se conoce algo nuevo. Y si es que puedo ir a conocer algún rato Payanchi, vea, en buena hora. Además de que ya tienen la resolución para la conformación de su junta directiva del agua. Así que ya, más progreso, más cositas, vea. Qué bonito, qué bonito. Además, cosita, vea, lo que pasa es que me suelen mandar unos boletines desde la Presidencia de la República, porque ellos saben que nosotros estamos aquí en la provincia de Zamora Chinchipe, y entonces me dicen, por favor, compárteles estas noticias, y yo encantada de la vida les comparto. Dice aquí que se han entregado títulos de propiedad de predios rurales y paquetes tecnológicos de alto rendimiento parcialmente subvencionados a pequeños y medianos productores según el cultivo, que es fundamental tecnificar el campo y reducir los costos de producción de los pequeños y medianos agricultores en Ecuador. Qué bonito esto a agricultores de la provincia de Zamora Chinchipe. Qué bien, vea, que ya tengan sus títulos de propiedad de los predios que trabajan bien. Eso es eficiencia, digo yo. Dijo, no sé, me suena bien. Qué bueno que se haya podido hacer así. Bueno, ya luego les cuento más cositas de las que me han enviado. Por acá dice Colibrí.
1: Muy buenos días. O sea, que no hay libre expresión. Entonces, estamos peor que Venezuela, peor que Cuba. Entonces, confirme, Anita Lucía Freire, confirme.
0: O sea, digo yo, tiene toda la libre expresión del mundo, pero yo no le voy a permitir que en mi espacio usted incite a la gente al caos, al desconocimiento, al pánico. Eso no, porque eso es un delito penado por la ley. Y más aún si es un espacio que expresa la opinión mía también. Entonces, si vamos a provocar el pánico, no. Porque no funciona de esa manera. Hay que ser legales y hay que emitir nada más información que haya sido corroborada, verificada, contrastada y valorada previamente para poder emitirla. Porque si no, pues, es otra cosa, es otra cosa. Así que bueno, noticias buenas, dice por acá, Anita, hoy mi taller mecánico cumple su primer aniversario. Vea, todos están de aniversarios hoy. ¿Qué ha sido el mes de mayo? El mes de los aniversarios. Empecé solo con una cajita de herramientas y hoy ya he podido contratar a dos personas que son mis ayudantes. Muchísimas gracias por el apoyo y siempre escuchando la Z. ¡Qué bien! ¡Qué bien! Ahora sí, aplausos, por favor. Se merece. ¡Qué bonito! No sé, no sé usted, pero qué satisfactorio se siente cuando uno empieza así, desde algo chiquito, desde algo que uno dice, ah, no sé si vaya a funcionar, ojalá que sí, que no sé qué, pero de pronto ya se encuentra en una situación en la que ya no solamente es usted, sino que también puede dar trabajo a otras personas. ¡Qué bonito! ¡Qué bonito! No sé, ¡qué bien! ¡Qué bien! En todo caso, felicitaciones. Que siga creciendo, que ya no sean dos, que en un año nos vuelva a escribir y nos diga ya somos 10. Ya tengo un taller mecánico inmenso que brinda servicio, o sea, no sé, una cosa pero impresionante. Que crezca muchísimo, muchísimo más. Me alegro mucho. Son las 11 de la mañana con 21 minutos. 11 de la mañana con 21 minutos. Más noticias buenas que contarle. Sí tengo más noticias buenas que contarle, pero yo quiero que usted me cuente las suyas. Quiero que usted me diga, ay, Anita, este fin de semana estuvimos súper felices porque tuvimos fiesta, tuvimos cumpleaños, tuvimos baile, porque comimos rico, porque estuvimos todos juntos, porque la familia se reunió, porque mi hija se graduó, porque tantas cosas que pueden haber pasado en su vida este fin de semana, de las que obviamente nosotros queremos ser parte y a las que queremos agregarle un poquito de buena energía. Que me diga, este fin de semana pidieron mi mano en matrimonio y me voy a casar. Que diga, este fin de semana me pidieron el divorcio, me voy a divorciar, estoy súper feliz. No sé, pues algo. Cosas que le generen a usted felicidad y que quiera compartirnoslas a nosotros. Así que aquí estamos con las puertas y los oídos abiertos, por supuesto que sí. Así que siendo a las 11 de la mañana con 22 minutos, vamos con música y ya regresamos enseguida con más.

Dice aquí que qué buena música. Perdón, voy a leer el mensaje tal cual. Agradezco por la buena música. Me alegra de que en mi casa no hayan cámaras. Toda la mañana bailando. Qué bien, ¿no? Yo tampoco tengo cámaras en mi casa. O sea, al menos de las que se ven hacia adentro, no. Hacia afuera sí, pero hacia adentro no. Entonces uno puede bailar, gritar, caminar sin ropa. Bueno, no, eso no podría porque me verían los vecinos. Pero en todo caso, bailar, cantar, gritar, sí puedo. Sí puedo, sí puedo. No se preocupe. Tranquilamente, para que se desahogue. Lo que pasa es que si usted se expresa así, si usted baila, canta, grita, incluso, vea. Qué buena manera de soltar todas esas a veces malas energías que se nos acumulan, esas iras que a veces nos hacen tener aquellas personas que conviven con nosotros, llamados maridos. Por supuesto, ¿cierto? Yo le amo a mi marido, usted sabe, yo le quiero, le amo, le adoro con todo mi corazón. Pero nadie es perfecto en este mundo, excepto yo. Entonces, me mata de las iras, pues, ¿no es cierto? Como a todas ustedes, señoras, yo sé que sus esposos las matan de las iras. Porque, por varias razones. De gana me voy a poner aquí a explicar porque ni me cacharía, pero nos matan de las iras. Entonces, vea, ya se va al trabajo. Si usted es una mujer que se queda en casa cuando él se va al trabajo, cuando se va al trabajo, cuando sale de casa, usted se queda sola, vea. Gritar, bailar, cantar a viva voz, hacer ejercicio, lo que sea para desestresarse, de tal forma que cuando él regrese por la tarde o a la hora que tenga que regresar, usted ya está tranquila, aliviada, desestresada, relax, y ya no va a seguir peleando. Dice aquí, ya ves, dice, mi marido es mi ser favorito para desestresarme. O sea, DJ Jonathan, por favor. El mío para estresarme. Bueno, para desestresarme también. Yo hoy de mañana veía un video que decía... hablaba una señora que entiendo es psicóloga y hace... que es su favorito para desestresarse por los gritos, dice, porque le grita. Ah, ve ahí, pues ahí sí, entonces claro, se desestresa. Ya caché. Yo veía hoy de mañana un video de una chica, bueno, una señora... debe ser psicóloga de parejas, debe ser terapeuta de parejas, me imagino yo, no sé. Pero ella hablaba de un estudio que había hecho un señor Gottman, me parece que él sí es estudioso de parejas, era o no sé si sigue siendo, que había estudiado a muchísimas parejas durante muchísimos años, y él dice, él tenía una teoría que ella traduce en este video, y decía que las parejas, que hay parejas que son muchísimo más felices que otras por una sencilla razón. Porque, dice, no es porque se den regalos, porque se digan te amo todos los días, porque en la situación íntima, sexual, no, o sea, que influye sí, pero que ella, bueno, él tenía una teoría un poco que va un poco más allá de ese tipo de cosas superfluas. Y es que dice él que hay momentos En las redes sociales, como se dice, como este call to action, como un llamado a la acción, en las parejas se llama como pequeños momentos de atención. Él lo decía en inglés, pero yo lo decía como pequeños momentos de atención. Y es como cuando, por ejemplo, no sé, usted está viendo por la ventana y le ve al vecino que se ha comprado un nuevo carro, no el chisme, sino espere. Sino que es como que se pare en la ventana y, ay, mira, mi amor, el vecino se ha comprado un nuevo carro. Y el mi amor se acerca y le dice, ah, sí, mira, cierto, y conversan sobre el tema. O cuando usted llega a la casa y su esposo o su esposa le dice, ah, ¿y cómo está tu mami? ¿Y cómo está tu amigo? ¿Y cómo está tu jefe? ¿Y qué pasó? O sea, se genera una conversación en la que ambos ponen atención, así sea por momentos pequeños, por pocos minutos nada más, pero atención al fin. Porque una cosa es que yo diga, ay, mira, mi amor, el vecino se ha comprado un nuevo carro, y que el otro no me pare ni bola. Y entonces yo, una se queda con una sensación de que, o sea, ni me escuchas. Por más trivial que sea la conversación, pero usted, una siente que la otra persona no le está escuchando, no le está poniendo atención. Pero si usted dice, ay, mira, ya floreció el árbol del patio, y él se acerca y dice, ah, es cierto, mira, ya están saliendo las flores, eso quiere decir que, y le arma una pequeña conversacioncita, o que él llegue del trabajo y usted diga, ay, ¿cómo te fue en tu proyecto de hoy? Porque usted sabía que hoy tenía que presentar un proyecto, o que usted diga, ay, me está doliendo la cabeza, y que a media mañana él le llame y le diga, ¿y cómo va tu dolor de cabeza?
y que, no sé, como, no sé, mi mamá está enferma y que de pronto él más tarde venga y le pregunte, ¿y cómo está tu mamá? ¿Hablaste con ella? Y no sé qué. Y que usted sienta, tanto usted como usted, o sea, usted señora, como usted caballero, sientan que la otra persona le está poniendo atención. Que las parejas felices, dice este teórico Gottman de parejas, que las parejas felices hacen estas cosas de ponerse atención y hacer pequeñas conexiones de atención. Las parejas felices lo hacen 20 veces más que las parejas que no son felices y que terminan alejadas, separadas, divorciadas o peleadas, ¿ya? Que las parejas felices lo hacen 20 veces más, que están más pendientes de lo que dice la otra persona, de lo que piensa la otra persona, de lo que siente la otra persona, le pone atención y le brinda una respuesta por más rápida que sea. Así como, ah, cierto, tienes razón, ya. La otra persona siente que ha sido escuchada, atendida y querida por sobre todas las cosas. Así que, si usted tiene la opción de que su esposa le dice, ¡ah, ni sabes, te cuento que esto! Usted dígale, ah, ¿en serio? Ya. Más que suficiente. Porque si usted le ignora, ella va a empezar a buscar a alguien que no le ignore. Y viceversa. Señora, si usted le ignora cuando él le cuenta algo, él va a empezar a buscar a alguien que no le ignore y le ponga atención. Así que ahí radica la raíz, valga la redundancia, de los problemas maritales, según el teórico Gottman. Mientras, vamos a escuchar música 11 de la mañana con 34 minutos y ya regresamos enseguida con más.

11 de la mañana con 40 minutos, dice Jairito. En resumen, pon atención a tu pareja, literal. Así funciona, así funciona. Pero es que poner atención no es solamente verla y decirle, pero es que sí te estoy escuchando. Porque no es cierto. Una le habla y el otro en el celular. Pero mírame, sí te estoy escuchando. No hace falta verte para escucharte, sí te pongo atención. Y ahí están luego. ¿En qué grado había que matricularles? ¿Cuál era el número de cédula? ¿Sí le pusimos todas las vacunas? ¿Cuál era el segundo nombre? ¿En qué año nació? ¿2012 o 2011? No es cierto. Pero sí nos ponen atención, sí nos ponen atención. ¿Qué era que dijo que tenía el doctor? ¿Amigdalitis o faringitis? ¿Qué era? ¿Dolor de oído? ¿Y qué pastillas le mandó? Menos mal nos ponen atención, ¿no es cierto? Pero sí te pongo atención, no hace falta verte, sí te estoy escuchando. Sí te escucho con los oídos, no con los ojos. Y después, ¿y qué era que me dijiste que había que hacer? ¿Dónde era que me dijiste que dejaste la comida? ¿Qué carnes me dijiste que había que comprar? ¿Cuántas libras de arroz me dijiste que compré? ¿Me dijiste culantro o cilantro? Es lo mismo. ¿Y entonces qué compro? ¿Sí o qué? Ahí diciendo, ajá, ajá. ¿Y qué opinas del respecto? Y le regresa a ver. Sí, pues total. ¿Sí o qué? Qué atención, mi hija, llegando a la casa, que el papá la llevó a otro paralelo el primer día de clases. Todavía le recuerda eso a la hija. Ay, es que eso es inolvidable. Y uno le dice, así poco le falta a uno para mandarle anotado, ¿no es cierto? Verás, el mayor pasa a segundo de bachillerato y la menor pasa a noveno de básica. Regresa y le da matriculado al revés. Si no fuera porque la secretaria ya les conoce. ¿Sí o qué? Ya, yo sé, caballeros, que ustedes me van a decir lo mismo. Ay, pero ustedes, lo mismo. Si las que se pasan en el celular son ustedes, uno les habla y ustedes en el celular. Sí, ok. Hasta ahí todo bien y tienen toda la razón, porque esto es de lado y lado. No solo es del un lado, sino es bidireccional, como dicen, ¿no es cierto? De lado y lado. Cuando usted nos dice algo y nosotras estamos en el celular y luego usted nos pregunta, le doy mi dedo meñique a que nosotras le respondemos el 85% de sus preguntas. Que de lo que usted nos dijo, el 85% fue captado por nuestra atención a pesar de haber estado en el celular. Que eso no justifica, porque cuando uno conversa con alguien tiene que mirar a los ojos, mirarle a la persona, hablar y con ella, ver sus gestos, su mirada, sus... Todo en conjunto, ¿no es cierto? Pero si usted nos pregunta y nosotros estábamos en el celular, nosotras sí le logramos responder. Usted va y les matricula al revés, les pone otro apellido, les cambia el nombre, les sube de peso, le baja de peso, no sabe qué vacunas le pusieron, qué vacunas no. Pues todo. Pero que si usted nos dice, no te olvidarás hoy de ir a hacer cambiar el aceite del carro, uno llega a hacer cambiar el aceite del carro. Que le ponga otro aceite es distinto, pero sabía que tenía que ir a hacer cambiar el aceite del carro. Dice aquí, y luego cuando uno hace lo que ya se les había dicho, nos dicen que nos falta comunicación y que hacemos lo que queremos. Dice, me negó como Pedro y yo le hice la de Jesús y lo senté en la misma mesa. Acá dice, me dijo mi mujer que quería donar su ropa a gente que pase hambre y le dije que si alguien le estaba... Que si a alguien le está bien su ropa, hambre no pasa. Y aquí estoy en el sofá.

Ay, no, si se les ocurre cada cosa. Cuando tienes dos hijos y una sola galleta, la solución es comerte la galleta para evitar peleas. Síganme para más consejos. Literal, yo sí hago eso. Dice que le ponga aceite de canola porque es mejor, es distinto. Es que es más saludable que el sintético. Entonces, vea. O sea, una, por lo menos puso atención, por lo menos puso atención. En cambio, usted... Por eso a mí me encantan esos videos. Y yo siempre le mando a mi esposa esos videos de esposas que pasan por delante de sus esposos con las herramientas de ellos. De mujeres que van, o sea, que a propósito, pero muy disimuladamente, caminan para que él las alcance a ver con una escalera y un taladro, o con un martillo y una caja de herramientas, o con así, cosas así, porque él enseguida se levanta y va corriendo atrás de ella como para ver qué locura va a hacer. Entonces, a ver si es que así nos da haciendo lo que le pedimos en el verano del 86, que por favor nos dé haciendo, ¿no es cierto? Entonces, está goteando la llave del baño ya... 10 años y aquí seguimos. Entonces la otra pasa con la llave inglesa así caminando en dirección al baño y el otro va corriendo así para ver qué es lo que quiere hacer. Dice, sé que no fui su media naranja, pero buenas exprimidas sí que nos dimos. Ahí sí, literal. Sáquenme de una duda, ¿eso de dar la contraseña de Facebook es de fieles o de mensos? Ya leímos de ese el otro día y ya quedamos en que la conclusión era que es ser de fieles, ser de fieles. Dice, sí, yo no sé también. Y la otra es que, en efecto, hay que poner atención. Vamos con el último bloque musical y vengo con más ejemplos de cuando usted no nos pone atención y nosotras sí les ponemos atención a ustedes. Así que ya venimos. ¡Musiquita! Y venimos con más.

0: sí tiene que decir: nada de lo que me hagas me puede hacer caer. Soy de titanio. Mi salud está afectada, pero de titanio al fin. De titanio al fin. Dice aquí: mensaje. Anita, yo le dije a mi esposo: mi mami se va a quedar a vivir un mes con nosotros. Él, sin dejar de ver el fútbol, me dijo: chévere, mi amor, ponle más sal al arroz. Cuando llegó mi mamá con las maletas, casi le da un paro cardíaco cuando le vio en la puerta. Ya ven, cosas así que ni cuenta se dan. Dice acá: según leí en los comentarios de esos videos, cuando la mujer pasa con las herramientas por delante de su esposo para que él entienda que ella necesita algo, ellos van detrás de nosotras, dice, para que no dañemos las herramientas, más no porque nosotras nos vayamos a lastimar. Sí, creo. Sí ha de ser, sí ha de ser. Dice acá: yo le conté a mi esposo todo mi drama del trabajo, como media hora le estuve contando. Al final suspiré y le pregunté: ¿qué opinas, mi vida? Él me miró muy serio y me dijo: ¿qué vas a hacer de comer? No oyó ni una sola palabra. O sea, digo, esa parte es beneficiosa cuando una le quiere contar un chisme de esos que la amiga le dijo, pero no contarás a nadie. Entonces, básicamente este es el significado. Le cuenta uno al esposo, es como a no haberle contado a nadie. Pero una se desahoga, uno sabe que sacó eso de su sistema. Pero cuando una en realidad necesita ser escuchada, no sé, yo creo que en las parejas deberíamos crear una especie de código. Para que cuando su esposo le diga, su esposa le diga a usted: mi amor, necesito, o sea, cuando en realidad necesita ser escuchada, que le diga una palabra mágica, no sé, algo. ¿No vio usted la era del hielo cuando la elefanta le dice al elefante morita para que sepa que está en peligro? Ya. Una palabra así, como súper clave, que solo ustedes sepan, para que él entienda que en ese momento él necesita, él tiene que dejar a un lado su celular y ponerle atención a usted. O viceversa, para que usted sepa que él necesita contarle algo a usted y que necesita que usted le escuche, le ayude, le dé soporte anímico, emocional, moral, ético, financiero o de cualquier tipo. Entonces sepa que necesita toda su concentración en él en ese momento. Dice acá: yo, para probar si me pone atención, le dije a mi novio: mi amor, choqué tu camioneta nueva contra el poste. Él, hipnotizado en el celular, me contestó: claro, mi vida, lo que tú digas. A los 10 minutos reaccionó y salió corriendo al garage, asustadísimo. ¡Ah, pero es que además sí es cierto! Escuchan como con efecto retardado. Dice aquí: hola, Anita, envíanos saluditos a mi cuñado Edgar Carrión y a mí en la bella tierra de Panguinza. ¡Chicks en Panguinza! ¡Qué bien que nos estén escuchando! Me gusta, me gusta. Ya ve, Sentinela del Cóndor encendida con la señal. Me gusta. El guitar y a mí, ¿quién es mí? Deje ver si acá dice... ¡Bernie! Bernie, hola, Bernie. Bernie y Edguitar. Bernie es Bernarda, ¿no? Por si acaso. Bernie, saluditos, saluditos. Que gracias por estar en la señal, chicks. Gracias por estar. ¿A ustedes no les ha pasado eso de que quieren que alguien les ponga atención y les ignoran vil y descaradamente? Bueno, mañana seguiremos conversando al respecto. Yo me marchito el día de hoy. Eso ha sido todo. Por si acaso, conmigo. Hasta mañana. Les espero 9:00. Mañana toca música romántica, así que vayan preparando esos suspiros, esos momentos especiales, esas fechas anecdóticas. Y mañana estaremos con buena música, por supuesto, como siempre, con usted aquí en un nuevo programa. Les quiero mucho. 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Les quiero mucho. ¡Adiós!
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0: 7:45.
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1: Pues nos vamos.
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1: Es la hora 12:26 minutos.
2: Función Judicial, juicio número 19332-2025-00723. Unidad Judicial Multicompetente Civil con sede en el Cantón Zamora, provincia. Zamora, lunes 4 de mayo del 2026 a las 10 horas 16 minutos. Citación Judicial. Cito, con el contenido del escrito de la demanda, auto de sustanciación inicial y demás constancias procesales a los herederos presuntos y desconocidos de los señores Apolo Salinas Eusebio, Berrú Jaramillo Clara Dominga, Apolo Berrú Luz Penélope y Olmedo Berrú Berta Romelia, cuyo extracto es como sigue. Objeto de la demanda, prescripción extraordinaria adquisitiva de dominio, procedimiento ordinario, actor Pineda Vélez Magali Alexandra, demandado Elsa Liduvina Apolo Berrú, Ligia Margot Apolo Berrú, Manuel Egberto Apolo Berrú, Héctor Cornelio Apolo Berrú, Jorge Adalberto Olmedo Berrú, María Orfelina Olmedo Berrú, Mónica Yadira Olmedo Berrú, Jorge Alejandro Cuenca Olmedo y Cristian Fernando Cuenca Olmedo y herederos presuntos y desconocidos de los señores Apolo Salinas Eusebio, Berrú Jaramillo Clara Dominga, Apolo Berrú Luz Penélope y Olmedo Berrú Berta Romelia. Cuantía, $45,504.73. Número del juicio, 19332-2025-00723. Juez, abogada Andrea del Cisne López González. Auto, Unidad Judicial Multicompetente Civil de Zamora, provincia de Zamora, Chinchipe. Zamora, jueves 20 de noviembre del 2025 a las 12 horas. Vistos, por cuanto se ha otorgado el traslado del doctor Guillermo Ponce, ex juez de esta unidad, a otra dependencia judicial, aboco conocimiento de la presente causa en calidad de jueza encargada, en mérito de la acción de personal número 0422-DP19-2025-LB, suscrita por la directora provincial del Consejo de la Judicatura en Zamora, la misma que rige a partir del 1 de septiembre del 2025. Agréguese al proceso el escrito que antecede, presentado por la accionante. En lo principal se dispone, primero, la demanda que antecede, presentada por la señora Pineda Vélez Magali Alexandra, en contra de los señores Elsa Liduvina Apolo Berrú, Ligia Margot Apolo Berrú, Manuel Egberto Apolo Berrú, Héctor Cornelio Apolo Berrú y la señora Apolo Berrú Luz Penélope, quien ha fallecido y no tiene herederos. Herederos de los fallecidos señores Eusebio Apolo Salinas y Clara Dominga Berrú Jaramillo, Jorge Adalberto Olmedo Berrú, María Orbelina Olmedo Berrú, herederos de la fallecida Clara Dominga Berrú Jaramillo, Mónica Yadira Olmedo Berrú, Jorge Alejandro Cuenca Olmedo y Cristian Fernando Cuenca Olmedo, herederos de la fallecida Berta Romelia Olmedo Berrú. Es clara, precisa y cumple con los requisitos legales previstos en los artículos 142 y 143 del Código Orgánico General de Procesos, por lo que se califica y admite a trámite mediante procedimiento ordinario. Segundo, se ordena la citación de los demandados de la siguiente manera. 1. A los señores Olmedo Berrú Jorge Adalberto, Apolo Berrú Manuel Egberto y Apolo Berrú Héctor Cornelio, en las direcciones que se indican en el libelo de la demanda, para el efecto, remítase lo correspondiente a la Oficina de Citaciones de la Corte Provincial de Justicia de Zamora, Chinchipe. 2. A los señores Apolo Berrú Elsa Liduvina, Apolo Berrú Ligia Margot, Cuenca Olmedo Cristian Fernando y Olmedo Berrú Mónica Yadira, en las direcciones que se indican en la demanda. Para el efecto, se comisiona al señor teniente político de la parroquia Timbara, Cantón Zamora, provincia de Zamora, Chinchipe. Para el efecto, se remitirá el respectivo despacho comisorio. 3. Al señor Jorge Alejandro Cuenca Olmedo, se lo citará en la dirección señalada en la demanda. Para el efecto, se depreca a uno de los señores jueces de la Unidad Judicial Civil y Mercantil con sede en Loja, provincia de Loja, ofreciendo reciprocidad en casos análogos y debiéndose remitir el respectivo deprecatorio virtual. A la señora María Orbelina Olmedo Berrú se le citará en la dirección que se indica en el libelo de la demanda. Para el efecto, se depreca a uno de los señores jueces de la Unidad Judicial Civil y Mercantil con sede en el Cantón Otavalo, provincia de Imbabura, ofreciendo reciprocidad en casos análogos y debiendo remitir el respectivo deprecatorio virtual. Las boletas de citación contendrán copias certificadas de la demanda, escrito que completa la misma de los documentos adjuntos y este auto inicial. Conforme a lo dispuesto en el artículo 291 del Código Orgánico General de Procesos, se concede a los demandados el término de 30 días para que contesten la demanda en la forma establecida en el artículo 151 del mismo cuerpo normativo. En virtud de la directriz emitida por la Dirección Nacional de Gestión Procesal a través del Memorando Circular CJ-DNGP-2018-0289-MC y Resolución número 61-2020 emitida por el Pleno del Consejo de la Judicatura, se dispone que la parte accionante en el término de 3 días comparezca a esta unidad judicial a obtener las copias para la citación respectiva y otorgue las facilidades para gestionar las respectivas citaciones. Tercero, conforme lo preceptuado en el COOTAD, cítase a los señores alcalde y procurador síndico del GAD municipal del Cantón Zamora. Cuarto, de conformidad con lo que dispone el artículo 146, inciso 7 del COGEP, inscríbase la demanda en el registro de la propiedad del Cantón Zamora previo a la citación a los demandados. Quinto, para la notificación al señor registrador de la propiedad y citación a los señores alcalde y procurador síndico del GAD municipal del Cantón Zamora, pase el proceso a la oficina de citaciones de esta unidad judicial, debiéndose tener en cuenta lo establecido en los artículos 54 y 55 y bidem. Sexto, en consideración que a la demanda se ha adjuntado el certificado de filiación de los fallecidos a los herederos presuntos y desconocidos de los señores Apolo Salinas Eusebio, Berrú Jaramillo Clara Dominga, Apolo Berrú Luz Penélope y Olmedo Berrú Berta Romelia, se lo citará por publicaciones que se realizarán en 3 fechas distintas en un periodo de amplia circulación de la localidad de conformidad a lo dispuesto en el artículo 58 en relación con lo señalado en el artículo 56, numeral 1 del Código Orgánico General de Procesos. Confieras el extracto respectivo una vez que la parte accionante comparezca portando sus documentos de identidad a efectos de declarar bajo juramento que desconoce la existencia de más herederos presuntos y desconocidos de los fallecidos y que pese a las diligencias realizadas no ha sido posible determinar la individualidad, residencia o domicilio, lo que tiene relación con el artículo 56 del COQEP, hecho del cual concedas el extracto respectivo. Séptimo, agréguese la documentación aparejada a la demanda. Tengas en cuenta la cuantía, el casillero judicial y correo electrónico señalados por la accionante, así como la autorización conferida a los abogados Freddy Rosales Aranda y José Luis Rodríguez Mejía para que la patrocinen dentro de la presente causa. Actúe el secretario del despacho. Notifíquese y cítese. Particular que pongo en conocimiento para los fines de ley. Zamora, 4 de mayo del 2026. Firma, Dr. Lorenzo Marcelo Hurtado Hurtado, secretario de la Unidad Judicial Multicompetente del Cantón Zamora.
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1: Es la hora 13:29 minutos.
2: Función judicial. Juicio número 19332-2025-00723. Unidad Judicial Multicompetente Civil con sede en el Cantón Zamora, provincia. Zamora, lunes 4 de mayo del 2026 a las 10 horas 16 minutos. Citación judicial. Cito, con el contenido del escrito de la demanda, auto de sustanciación inicial y demás constancias procesales a los herederos presuntos y desconocidos de los señores Apolo Salinas Eusebio, Berrú Jaramillo Clara Dominga, Apolo Berrú Luz Penélope y Olmedo Berrú Berta Romelia, cuyo extracto es como sigue. Objeto de la demanda, prescripción extraordinaria adquisitiva de dominio, procedimiento ordinario, actor Pineda Vélez Magali Alexandra, demanda. Mandado, Elsa Liduvina Apolo Berrú, Ligia Margot Apolo Berrú, Manuel Egberto Apolo Berrú, Héctor Cornelio Apolo Berrú, Jorge Adalberto Olmedo Berrú, María Orfelina Olmedo Berrú, Mónica Yadira Olmedo Berrú, Jorge Alejandro Cuenca Olmedo y Cristian Fernando Cuenca Olmedo y herederos presuntos y desconocidos de los señores Apolo Salinas Eusebio, Berrú Jaramillo Clara Dominga, Apolo Berrú Luz Penélope y Olmedo Berrú Berta Romelia. Cuantía, $45,504.73. Número del juicio, 19332-2025-00723. Juez, abogada Andrea del Cisne López González. Auto, Unidad Judicial Multicompetente Civil de Zamora, provincia de Zamora, Chinchipe. Zamora, jueves 20 de noviembre del 2025 a las 12 horas. Vistos, por cuanto se ha otorgado el traslado del doctor Guillermo Ponce, ex juez de esta unidad, a otra dependencia judicial, aboco conocimiento de la presente causa en calidad de jueza encargada, en mérito de la acción de personal número 0422-DP19-2025-LB, suscrita por la directora provincial del Consejo de la Judicatura en Zamora, la misma que rige a partir del 1 de septiembre del 2025. Agréguese al proceso el escrito que antecede, presentado por la accionante. En lo principal se dispone, primero, la demanda que antecede, presentada por la señora Pineda Vélez Magali Alexandra, en contra de los señores Elsa Liduvina Apolo Berrú, Ligia Margot Apolo Berrú, Manuel Egberto Apolo Berrú, Héctor Cornelio Apolo Berrú y la señora Apolo Berrú Luz Penélope, quien ha fallecido y no tiene herederos. Herederos de los fallecidos señores Eusebio Apolo Salinas y Clara Dominga Berrú Jaramillo, Jorge Adalberto Olmedo Berrú, María Orbelina Olmedo Berrú, herederos de la fallecida Clara Dominga Berrú Jaramillo, Mónica Yadira Olmedo Berrú, Jorge Alejandro Cuenca Olmedo y Cristian Fernando Cuenca Olmedo, herederos de la fallecida Berta Romelia Olmedo Berrú. Es clara, precisa y cumple con los requisitos legales previstos en los artículos 142 y 143 del Código Orgánico General de Procesos, por lo que se califica y admite a trámite mediante procedimiento ordinario. Segundo, se ordena la citación de los demandados de la siguiente manera. 1. A los señores Olmedo Berrú Jorge Adalberto, Apolo Berrú Manuel Egberto y Apolo Berrú Héctor Cornelio, en las direcciones que se indican en el libelo de la demanda, para el efecto, remítase lo correspondiente a la oficina de citaciones de la Corte Provincial de Justicia de Zamora, Chinchipe. 2. A los señores Apolo Berrú Elsa Liduvina, Apolo Berrú Ligia Margot, Cuenca Olmedo Cristian Fernando y Olmedo Berrú Mónica Yadira, en las direcciones que se indican en la demanda. Para el efecto, se comisiona al señor teniente político de la parroquia Timbara, Cantón Zamora, provincia de Zamora, Chinchipe. Para el efecto, se remitirá el respectivo despacho comisorio. 3. Al señor Jorge Alejandro Cuenca Olmedo, se lo citará en la dirección señalada en la demanda. Para el efecto, se depreca a uno de los señores jueces de la Unidad Judicial Civil y Mercantil con sede en Loja, provincia de Loja, ofreciendo reciprocidad en casos análogos y debiéndose remitir el respectivo deprecatorio virtual. A la señora María Orbelina Olmedo Berrú se le citará en la dirección que se indica en el libelo de la demanda. Para el efecto, se depreca a uno de los señores jueces de la Unidad Judicial Civil y Mercantil con sede en el Cantón Otavalo, provincia de Imbabura, ofreciendo reciprocidad en casos análogos y debiendo remitir el respectivo deprecatorio virtual. Las boletas de citación contendrán copias certificadas de la demanda, escrito que completa la misma de los documentos adjuntos y este auto inicial. Conforme a lo dispuesto en el artículo 291 del Código Orgánico General de Procesos, se concede a los demandados el término de 30 días para que contesten la demanda en la forma establecida en el artículo 151 del mismo cuerpo normativo. En virtud de la directriz emitida por la Dirección Nacional de Gestión Procesal a través del memorando circular CJ-DNGP-2018-0289-MC y resolución número 61-2020 emitida por el Pleno del Consejo de la Judicatura, se dispone que la parte accionante en el término de 3 días comparezca a esta unidad judicial a obtener las copias para la citación respectiva y otorgue las facilidades para gestionar las respectivas citaciones. Tercero, conforme lo preceptuado en el COOTAD, cítase a los señores alcalde y procurador síndico del GAD municipal del Cantón Zamora. Cuarto, de conformidad con lo que dispone el artículo 146, inciso 7 del COGEP, inscríbase la demanda en el registro de la propiedad del Cantón Zamora, previo a la citación a los demandados. Quinto, para la notificación al señor registrador de la propiedad y citación a los señores alcalde y procurador síndico del GAD municipal del Cantón Zamora, pase el proceso a la oficina de citaciones de esta unidad judicial, debiéndose tener en cuenta lo establecido en los artículos 54 y 55 y bidem. Sexto, en consideración que a la demanda se ha adjuntado el certificado de filiación de los fallecidos a los herederos presuntos y desconocidos de los señores Apolo Salinas Eusebio, Berrú Jaramillo Clara Dominga, Apolo Berrú Luz Penélope y Olmedo Berrú Berta Romelia, se lo citará por publicaciones que se realizarán en 3 fechas distintas, en un periodo de amplia circulación de la localidad, de conformidad a lo dispuesto en el artículo 58 en relación con lo señalado en el artículo 56, numeral 1 del Código Orgánico General de Procesos. Confieras el extracto respectivo una vez que la parte accionante comparezca portando sus documentos de identidad a efectos de declarar, bajo juramento, que desconoce la existencia de más herederos presuntos y desconocidos de los fallecidos y que, pese a las diligencias realizadas, no ha sido posible determinar la individualidad, residencia o domicilio, lo que tiene relación con el artículo 56 del COQEP, hecho del cual concedas el extracto respectivo. Séptimo, agréguese la documentación aparejada a la demanda. Téngase en cuenta la cuantía, el casillero judicial y correo electrónico señalados por la accionante, así como la autorización conferida a los abogados Freddy Rosales Aranda y José Luis Rodríguez Mejía para que la patrocinen dentro de la presente causa. Actúe el secretario del despacho. Notifíquese y cítese. Particular que pongo en conocimiento para los fines de ley. Zamora, 4 de mayo del 2026. Firma, Dr. Lorenzo Marcelo Hurtado Hurtado, secretario de la Unidad Judicial Multicompetente del Cantón Zamora.
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0: 7:45.
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Ya tenemos las 14:05, 2:05. Buenas tardes, amigos oyentes de la Z106.9. Damos la cordial bienvenida a mi compañera María Eugenia Álvarez. Licenciada, ¿cómo le va? Buenas tardes.

0: 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Queremos agradecer entonces para nuestros auspiciantes, que gracias a ellos nosotros estamos aquí en el programa. ¿Cómo está mi gente linda del Pangui, la Orquídea de la Amazonía? Buenas tardes. Mauge, ya estamos bien ahí. Mauge Álvarez de las Nieves de Angangueo. ¿Cómo estamos? ¿Todo bien?
1: ¡Qué emoción! Estamos en lunes.
0: ¿Cómo estamos? ¿Todo bien? ¿Todo tranquilo? ¿Qué tal su fin de semana?
1: Todo bien.
0: ¿Todo bien el
1: fin de semana? Buen fin de semana. Descansadito, comiendo rico, delicioso, extrañándoles un montón a ti y a los mijines. ¿Cómo están todos ustedes, queridos amigos? Bienvenidos a este día, el lunes primero de la semana. Ya estamos marcando 18 de mayo. ¿Y a ti cómo te fue el fin de semana?
0: A mí todo bien, todo tranquilo.
1: ¿Dónde andabas? ¿Desaparecido otra vez?
0: Yo ya les dije, yo con anticipación. Y por ahí escuché que me habían estado encamando cosas, que por aquí más se cae. Bueno, en primer lugar, nunca se dejen llevar por los malos comentarios. Ya sabe cómo las personas a veces hablan de más.
1: Uy, acá, Dios mío.
0: Acá lo nosotros lo hacemos es show, nada más. No vaya a creer cosas que no son. Así que pilas.
1: Ya se metieron en problemas. Cualquier
0: cosa siempre preguntando al dueño del circo, ya. Eso nomás. ¿Y qué usted? ¿Qué tal, Mauge?
1: Bien, súper bien, súper bien.
0: Todo tranquilo.
1: Tranquilo, como te decía, pasándola bien en familia, en casita. Rico, rico, rico, se pasó.
0: Ah, ya. ¿Alguna actividad que haya realizado?
1: Tenis.
0: Tenis que lavar, planchar.
1: Todo, tenis que barrer, tenis que cocinar, todo.
0: Bueno.
1: Pero bien, bien. Es chévere pasar con tu familia, ¿no? De vez en cuando. Ya sabes que siempre aquí me paso solita. Entonces, cuando regreso a Mato es chévere.
0: ¿Y qué,
1: igual ya les estaba extrañando?
0: ¿Cómo estuvo el clima por allá? ¿Fresquito?
1: Rico.
0: ¿Caluroso?
1: Rico, rico. Sabes que soleadito, pero así no mucho. Bueno. También días, las noches sobre todo frías. Pero mi buena cobija y mi ponchito hacen el efecto.
0: No, pues que ahí necesita una cobija de orejas. Pues,
1: ¿Y usted qué hizo exactamente en el feriado? ¿Dónde fuiste? ¿Qué hiciste? ¿Dormiste?
0: Feriado.
1: ¿Farreaste? Bueno, no feriado, o sea, en el fin de semana quiero decir.
0: Trabajando como usted era pobre antes.
1: ¿Trabajando como negro?
0: Sí, para comer como ñipi ñipi. Salud para Ñipi Ñipi. ¿Qué es Ñipi Ñipi?
2: DJ Chris, yo sí te vi el fin de semana. ¿Dónde estabas? Yo sí te vi.
0: Claro, pues el fin de semana estuve en discoteca Jamboree. Ahí me lo encontré a Ñipi Ñipi. Saludos allá para nuestro amigo Ñipi Ñipi. Ya se me escapó hasta el nombre de Ñipi Ñipi. Byron,
1: saludos Byron, también Byron. A toda la gente.
0: Byron León.
1: A Byron le saludamos. A todos los amigos en los diferentes servicios de transporte que están bien acompañados por la Z.
0: Claro, salud para todos ustedes, amigos. Gracias por estar escuchándonos. Gracias a los señores taxistas. Ellos nos llevan sobre ruedas, camellando y escuchando la radio.
1: Así es.
0: Eso es bueno, eso es bueno. Claro.
1: A nuestros amigos también en los caminos, en sus grandes maquinarias. Ahí está también Silverio, por ahí. Abrazos al chico y a todos los amigos. ¿Qué sería de las carreteras sin ustedes, ah?
0: Claro, así que salud para todos ustedes, chicos. Y gracias por engancharse con nosotros. ¿Sí o no?
1: Claro que hasta sí. Hasta las 17 junto a la Z y a todos los mijines.
0: Claro. Bueno, chicos, bienvenidos y bienvenidas. Aquí iniciamos nuestra programación. Rumbo hasta las 17 horas.

0: Gracias. Qué buenas canciones para iniciar la tarde de hoy. Algo lluvioso, algo está...
1: Como que San Pedro anda sacudiendo molesto. Por ahí.
0: Está molesto San Pedro, Oiga, Mauce, te cuento, antes de arrancar con lo de hoy. Venía conduciendo desde Loja acá a Zamora. Y en el trayecto, ya casi para llegar a la ciudad, la imprudencia de la gente es grande, te juro.
1: ¿Qué pasó?
0: Uno dijo, todavía es medio muchacho, todavía dijo ganando experiencia. Pero personas adultas, más de edad que uno. Te cuento que casi al llegar a Zamora, pero por milésimas de distancia... ¿Seguro? Por milésimas de distancia, casi se produce un accidente de tránsito entre un Vitara con un camión. Y lo peor del caso, que adelante de él iba una plataforma. Y yo iba más atrás de él. Ya, imagínese la imprudencia, por quererle repasar a la plataforma, pero... Por eso le digo, por milésimas de distancia se quedó en darse con el camión. Entonces, y peormente la vía mojada.
1: Uy.
0: Aparte de eso.
1: Más cuidado aún.
0: Más cuidado aún tenemos que tener. Pero así que llamado de atención a los señores conductores. Si estamos, vemos que estamos apurados, salga un poquito antes. Salga un poquito antes, vaya con tranquilidad conduciendo. Lo peor del caso, que usted le puede quitar la vida a personas inocentes, ¿ya? Eso es lo más grave aquí. Ya, claro. Así se desbarate usted solo a la pendiente, ya, usted solo. Pero hay personas inocentes que están transitando por las vías, no solo vía Loja Zamora, sino por todas las vías.
1: Todo el Ecuador.
0: Exactamente.
1: La imprudencia es general.
0: Ya, entonces seamos un poquito conscientes, tomemos conciencia, si no... tengo poca distancia, voy a esperarle a la siguiente recta a rebaso, pero no. Le damos, Diosito, agárrame persinado, aceleramos a fondo, arrebasamos y viene una persona inocente conduciendo y puede ocasionar un accidente, pérdidas humanas, así que llamaba la atención, algo que observé. Ya le voy a pasar la fotografía.
1: ¿La foto?
0: De lo ya. Que le estaba mencionando. ¿Qué dice por acá mi estimado Eduardo Junior? ¿Qué dice? Si tú eres otro que anda en apuros. No, pues, es que tampoco vamos a ser imprudentes de a rebasar
1: curvas. Por último, curvas, ya te atrasaste.
0: Claro.
1: Preferible
0: prefiero
1: eso.
0: El atraso y antes que
1: te
0: digan...
1: Que te multen lo que sea.
0: Cierto.
1: Antes que pongas tu vida en riesgo, las personas, tus hijos, tu esposa, quien esté a tu lado... Y gente, como tú decías, totalmente inocente, que no tiene nada que ver. Aparte de la pérdida material, ¿no?
0: Mira lo que me dice por acá Eduardo. Dice, oye, tú eres otro cuando andas apurado. Sí, dice, es preferible llegar atrasado. Por eso la Mauge la semana pasada solo llegaba atrasada, dice.
1: ¡Qué mentirosos! ¡Qué bárbaro!
0: Ahora todo tiene sentido.
1: ¡Qué bárbaro!
0: Pero a mí, ¿no?
1: Son una boca de... Látigo, lengua de látigo.
0: Oye, no hay cómo decir nada porque ahí mismito.
1: ¡Qué bárbaros! Yo todavía, un día que llegué 2 minutos atrasadito. Y los demás estaba aquí, pero no puedo abrir micrófono sola, pues.
0: Mire, Mauge, la foto que le envío.
1: Era.
0: Ahí está prácticamente abriéndose.
1: Estás, pero él es un pelo.
0: Él está abriéndose ya para continuar, porque los camiones frenaron a raya prácticamente para que el joven no se estampe con ellos. Ahí dio retro ya prácticamente. Dio retro y está saliendo nuevamente a coger su carril.
1: Bueno, en todo caso, señores, se les dice nuevamente, con todo el cariño y el respeto que se les tiene, hay que ser más prudentes en carretera. Y cuando son las 14 horas con 25 minutos, queremos agradecer a todas nuestras firmas auspiciantes que están con nosotros y son parte de este programa de Los Mijines.
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0: Perfectísimo. Muy bien, excelente, excelente, excelente. Gracias a nuestros auspiciantes que forman parte de nuestro programa. Oiga, Maujecita, antes de olvidarme, quería informarle a la ciudadanía, las personas que están viajando a la ciudad de Loja, tener cuidado en la antes... durante y después de la curva misteriosa se encuentra diésel derramado, así que tener mucho cuidado, precaución.
1: Resbalos.
0: No se vayan a... Bueno, vayan a tener algún accidente de tránsito. Así que llamado a las personas que están viajando o van a viajar a la ciudad de Loja, tener mucho cuidado. Antes, durante y después de la curva misteriosa hay diésel derramado. Y les comento que toda la vía Loja-Zamora está lloviendo, así que eso se vuelve hecho un jaboncillo. Evitemos accidentes. Eso nada más, Maujecita, quería informarles a nuestros amigos. A ver qué dice por acá, tenemos audios.
2: Hey, mami, pana, Cristian Pérez, majo, querida.
1: Oli, oli.
2: Querida. El jueves bajaste a saber a tus gallinas en Yanzasa. Confirma.
0: No, señor, en casita juicioso, nada que gallinas, nada. Se cancela el gallinero ya, ya no hay gallinero.
1: Ya vendió todas las gallinas.
0: Acaban, mi mamá acaba de cortar el guayabo, ya no hay gallinero. Bueno, Mauge, te comento. Yo te quiero hacer una pregunta. Ya sabes que yo soy bien preguntón.
1: Sí, sí, sí.
0: Ya, yo te quiero hacer una pregunta, ¿ya? ¿Qué fue lo peor? La peor cita de tu vida.
1: La peor cita de mi vida. La peor cita de mi vida. Ajá. Oye, ¿qué pregunta es esa?
0: A ver, ¿qué pasó? Tal vez alguien te escribió alguna vez, alguna ocasión, y te invitó a comer y tú estuviste sin dinero y él no le alcanzó para pagar tu comida. Yo qué sé, tal vez algo así.
1: No. No, déjame recordar. Mientras tanto, tú cuéntame cuál ha sido tu peor cita.
0: Mi peor cita. Te no, cuento, déjame. Ñañita, te cuento. Ojalá ver, no les cuente. Les cuento para que no les pase a ustedes. Antes de recibir algún pago, verificar que sus billetes, su billete sea bueno, no vaya a ser falso, ¿ya?
1: Ay, no.
0: Ya. Yo pues, cuando era más joven... O sea, todavía cuando era todavía un cachorro, ¿ya?
1: Ya,
0: cuando todavía
1: en plena.
0: Ya, pues entonces le invito a comer algo fino a una amiguita por ahí. Ay,
1: de la juventud. Pues a lo que querías ya, impresionar.
0: Ya, entonces nos vamos a comer, todo chévere, que la comida, que la gaseosita, que la agüita que parece mineral, pero no es de mineral. Que es de piña, pero sabe a tamarindo.
1: Ya.
0: Sí sabe a lo que me refiero, ¿no?
1: Sí, sí, sí.
0: Ya, entonces voy a pagar la cuenta. Y el señor coge, dice, es billete falso. Y me lo perforó todito.
1: ¿Cuánto era?
0: Era un billete de a 100.
1: ¿Qué bestia? ¿De 100? Ya de con 100 tienes problemas. ¿Y cuánto era la cuenta?
0: La cuenta estaba como $48 con algo.
1: ¡Madre mía, este hombre!
0: Esa fue
1: y la... no tenías nada más.
0: Era el 21, ñañita, era el 21. Y creo que tenía como $2 sueltos, no había más. Oye, qué
1: para la propina.
0: Qué vergüenza, qué vergüenza.
1: Dios mío.
0: Y lo peor que...
1: ¡Qué vergüenza!
0: Y lo peor que estaba más gente atrás mío esperando para pagar sus cuentas. Y yo ahí...
1: ¿Y la chica ahí?
0: No, pues la chica estaba en el comedor, en la mesa todavía.
1: Ya.
0: Ya, entonces... Por ahí tocó disimular medio bonito. Le digo, y ahora, ¿sabe qué? Le digo, mire, le dejo el celular más que sea. Regreso.
1: Claro.
0: Y me tocó dejar el celular. Oye, qué vergüenza. O sea, lo que más me dolió en ese momento fue la vergüenza, porque el billete me lo huequearon todito, todito, todito, todito.
1: Uy,
0: esa fue la peor cita que tuve, Dios mío santísimo.
1: Claro. ¿Y la chica se dio cuenta o no?
0: Creo que no, verás. Creo que no, porque...
1: Y bueno, totales. Como resultado y conclusión de esto, ¿qué pasó? ¿Cayó o no cayó?
0: No, como si veía bien, ¿no? Porque se va a caer. A ver, tengo un audio.
1: ¿Impresionaste o no con la cena? A ver, ¿valió la pena?
0: Espérame, tengo un audio.
3: Vamos a comer. Aún no eres cachorro. Eres un cachorro, bebé.
0: Sí. A ver, tengo otro audio. Déjame escuchar.
2: Ya regresé a mi tierrita. Que bestial. Mejor extrañaba este calorcito de aquí, de Zamora, de Yanzás. Extrañaba este calorcito. Pero qué, ese calor de Machala, Dios mío. Ya estaba gastándome ya.
0: ¿Ya?
2: Bajo, ya, no solo son 2 minutos. Si lo pones 2 minutos todos los días, y es una hora.
1: Verás, Franco, vas a ver.
0: Ese Franco que ves y aparece.
1: ¡Qué barbaridad! Verán.
0: A ver, acá tengo otro.
1: Bueno, pero regresando al... A este caso y a tu cita, ¿no? ¿Qué pasó? ¿Valió la pena el esfuerzo, la vergüenza que pasaste, el dinerito ahí o qué?
0: A ver, María Eugenia Álvarez, te estoy informando que tenía el único billete de 100 y
1: sé,
0: dos
1: pero...
0: monedas de $1, ¿ya? Tú me dices, ¿cayó o no cayó? ¿Con qué plata voy a pagar otras cosas? A ver, dime.
1: No, pues, pero fue tu novia. Ya, yo no te estoy diciendo aquello. Te estoy diciendo si ya fue tu novia, tu noviecita, te dio un besito en agradecimiento o algo.
0: Ah, no, pues eso. No le puedo contar detalles aquí al aire, pues, de serio.
1: Ah, entonces sí valió la pena.
0: Le vale la pena, siempre vale la pena. Nadie trabaja de a gratis.
1: Ay.
0: Hasta ahí las especificaciones. Hasta ahí las especificaciones.
1: A ver, chicos, ustedes cuéntenos, son las 2:34. Vamos a recordar, vamos a hacer memoria de todas esas citas que han tenido. Y cuéntenos cuál ha sido la peor cita de sus vidas. ¿A qué número, a qué WhatsApp nos pueden escribir? Nos pueden también mandar una nota de voz, que nos encanta escucharles. Cuéntenos sus historias.
0: ¿Qué dice acá este hijo de Dios?
2: La mía, la peor, a ver, la conocí a la ex en esa cita.
1: Ya.
2: Desgracia.
1: Una nota de voz.
0: Madre mía. Bueno, envía tu contestación a esta pregunta. ¿Cuál fue tu peor cita de tu vida? 099-3399-041. Totalmente habilitado. Saludos allá en Yanzasa. Están escuchando en Piedra Lisa.
1: Chévere.
0: Buenas tardes, ¿cómo están? Buenas tardes. Gracias por reportar sintonía. Y por comentarles, nuestra señal está restablecida ya en toda la provincia. Ya
1: bueno.
0: Nos pueden escuchar, ya se acabaron los problemas. La ERSA culminó con sus trabajos. Todo está funcionando al 100%. Así que muchas gracias a todos ustedes. Y vamos con más música.
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0: Eso.

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0: a todas partes con la Z106.9. Por acá nos envía nuestro amigo Silverio. Silverio.
1: ¿Qué dice Silverio?
0: ¡Silverio! ¿Qué te va, gente, Silverio?
1: Hola, han perdido. Amiguito. ¿Dónde asomas?
0: Para Silverio.
2: Hola, amiguito.
0: ¿Qué dice mi pana Silverio?
3: Hola, hola, ¿qué tal? ¿Cómo están? ¿Cómo les va, señorita Maure? Joven Cristian, con gusto saludarlos a los tiempos que les vuelvo a escuchar, ya que ahora sí está establecida la conexión de la radio. Pero yo creo que la mejor cita, la peor cita de nuestro amigo Cristian fue el sindicato de choferes.
0: Sí, sí se da cuenta, Mauge.
1: Ajá.
0: Por eso le digo, madre bendita, no hay cómo hacer nada y todo mundo se entera.
1: Ay, Diosito.
0: A ver, tenemos otro audio. Bueno, estas respuestas va acorde a lo que hemos formulado el día de hoy. La pregunta, ¿me ayuda, Mauge?
1: Claro, por supuesto, señores. La pregunta está súper, súper, súper inquietante porque nos vamos a acordar de cositas. Así que vamos a rememorar. ¿Cuál fue la peor cita de tu vida?
0: A ver, escuchemos.
4: Cristian Pérez, la peor cita de mi vida fue de las sencillas, y cocinado. Mira, yo la muchacha le invitó a comer, comimos todo chévere, bonito, hermoso. Aunque los sapos estaban por ahí como gallinazos en vez de sapos.
1: Uy.
4: Y la man dice, acompáñame en la casa, porque voy a estar sola, no va a estar ni mis papás ni mis hermanos.
1: Ay,
4: salieron de viaje y vuelven mañana.
1: Ajá.
4: Y ya como gran Gil, le creo. Y me voy pues, a la casa de ella. Ya sabe lo que puede pasar pues, cuando uno está solo, la casa sola, y ella sola, y yo solo. Ya te puedes imaginar, Cristian Pérez, lo que puede haber pasado.
0: Déjate llevar, déjate llevar.
4: Pero el chiste es que cuando nosotros ya estábamos en ese en ese rato,
1: en esa situación,
4: ya sale llegando el papá.
0: Ay, ay, ay.
4: Y más chistoso que estábamos en el cuarto del papá, ni siquiera el cuarto de ella, sino del papá.
0: ¡No!
1: ¡Qué bárbaro!
0: O sea, estaba,
1: ¿sacó la escopeta o qué?
0: Sacó la escopeta, no, pero
1: madre.
0: Nos dejó a Medis.
1: Pero cuenta el final, pues amigo, nos dejas en esta intriga aquí sufriendo.
0: Si queda ahí la historia, es mentira eso, ¿sí o no?
1: Parece ya historia del DJ, qué barbaridad.
0: Dios.
1: Pero queremos saber el final. Al menos sabemos que sobrevivió, ¿cierto? No sé si hubo bala, pero sobrevivió. Cuenta, Franquito.
0: Franco, cuenta, ve. Hasta para el chisme eres malo hoy.
1: Deja medias.
0: Hasta para el chisme es malo el pan hoy.
1: Ay, en plena nos deja ahí.
0: Es cuando tienes hambre y solo te dan una cucharada y nada más. ¿Sí o no?
1: Bueno, esperamos la comunicación de Franco, que nos cuente la segunda parte de aquella situación. Terrible, qué bárbaro. Imagínate el papá ahí en plena. ¡No!
0: Ya envió el audio, mandó audio, vamos a escuchar. A ver.
4: Porque me puede escapar, por eso mismo estoy contando la historia. Si no, ella estuviera 3 metros bajo tierra. Me metí en el closet, ahí estaba metida en el área de las maletas, que le dicen maletero. Ahí estaba metido, te escondidote. Hasta por último me he quedado dormido ahí.
0: No, ya miente ese Frank. Dice que se ha metido al closet y desde que salió del closet, por eso me pidió esta canción.
1: Desde que salió del closet quedó así.
0: Desde ahí. ¿Sí o no, Franco? Tú me pediste esa canción.
1: Final feliz.
0: Bueno. Ahí está.
1: ¡Qué locura! Bueno, pero sí, yo creo que a más de una persona sí le ha pasado esto, ¿no? Que se confía de su buena suerte y ¡pac! Sucede lo inesperado, señores.
0: A ver, pues también estoy enviando por acá otro mensaje. Dice: mi peor cita. Madre bendita. Pero ya, se van a la parte muy íntima ustedes hoy. Dice que tenía una cita y se ha ido con el boxer roto.
1: ¡Ay! ¡Qué mata pasión!
0: Hasta ahí dice, llegó mi cita. Dice, cuando me fui, le veo, dice, tremendo agujero, dice, en el boxer. Hasta ahí llegó la cita, dice.
1: Bueno, ¿qué quería? ¿Quería novia o quería una costurera remendona ahí?
0: Para mí que estaba yéndose a la costurera y le dio vergüenza, mejor lo botó en la basura a ese boxer ya. Demasiado dañado, ¿sí o no? Por eso, ya.
1: Esas citas.
0: Esas citas que tienen acá en los panas. Confiénsese, nomás, confiénsese. 099-3399-041. También saludamos a Taller Automotriz El Monarca, bien esta tarde, allá para el maestro Pini. Oye, qué bestia. Bien portada la señora del maestro Pini, la ingeniera Mayra.
1: ¿Qué pasó?
0: Ante todo, le cuida al maestro, vea. ¿Cómo le atiende?
1: Ay, qué bueno.
0: Había tenido un mal aire la noche anterior, que hasta la ciudad de Loja había ido a parar, verás.
1: ¿Ya?
0: Ha sido sonámbulo el señor. Sí, ha sido sonámbulo allá para el maestro Pini. Y ya, pues,
1: a conveniencia, pero...
0: De aquí de Zamora le ha dado un mal aire y solo recuerda que ha estado ya en Loja. Con destino desconocido. Y entonces la esposa preocupada dice, ay Dios mío, dice, mi esposo, tanto que trabaja, está con la mente, con el cerebro débil. Sí, es que está con
1: el... Yo creo que tenía débil otra cosa.
0: No, estaba débil el cerebro. Entonces horas más tarde, Un buen encebollado de albacora y calamar. ¿Qué te parece eso, ah?
1: Qué rico.
0: De consciente.
1: ¿Y pues, así se recuperó?
0: Claro, pues ahorita está trabajando como si nada, como lechuguita. Yo sí me sorprendí. Yo el día viernes, pues me tocó viajar a la ciudad de Loja de madrugada prácticamente. Y me lo avanzo a encontrar, pues. Digo, ve, mamitico, dice. Estaba perdido. Digo, maestro, no, para allá no se va a Zamora, se está yendo a Loja. Dese la vuelta, para allá queda Zamora. Sí, de ahí ya se orientó. Parecía que tenía problemas en el GPS. Si has escuchado, Mauge, cuando estás conduciendo, te dice, se perdió la señal del GPS. Así está.
1: Perdón. Sí. Claro.
0: Bueno, tenemos...
1: Sí, pues, o si no van a decir que de pronto te abdujo un ovni, ajá. Sí, claro.
0: ¿Cómo claro? ¿No estaría yendo hacia una cita?
1: Yo creo que por ahí hay algo de eso.
0: O esa fue su peor cita, maestro Pini, confirme, vea. Vamos a una ligera pausa publicitaria. 14:57, temperatura 24.1 grados. Pausa publicitaria y ya volvemos.
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0: 7:45.
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1: De retorno a la pausa publicitaria, 3 de la tarde, 6 minutos. 15, 6 minutos. Avanzando con más de la programación. Mafecita.
2: Aquí estamos compartiendo con ustedes esta fecha zona amazónica, para todo el Ecuador y más allá. A través del streaming puedes escucharnos en cualquier parte del mundo. Así que buenos días, buenas tardes, buenas noches. Allá con nuestros amigos que no se olvida que son ecuatorianos.
1: En los Estados Unidos, en California, allá para mi pana Juan Carlos González. Más que eso con la bruja. Mijín. Esas son las personas que nos escuchan a través de la www.zradiofm.com y todas las aplicaciones de streaming de radios. Así que saludos para todos ustedes. Gracias por estarnos amplificando en varios puntos del mundo. Ajá. A ver, ¿qué tenemos por acá, Maujecita? Licenciada.
2: Aquí estamos, señor. Quería enviar también un saludo para nuestros amigos en New Jersey, así como en California, en una gran comunidad de ecuatorianos viviendo allá, gozándola, pasándola bien. Y por supuesto, extrañando, cómo no, a su tierra, a su gente querida. A ustedes, nuestro saludo sincero.
1: Muy bien. Saludo para los señores transportistas. Maquinaria pesada acá en Zamora, en el Pangui, bueno, en todos los cantones, e incluso en la provincia de Morona, Santiago, para la gente de la maquinaria pesada, los señores volqueteros, para los señores de rodillo, de las gallinetas, de la retroexcavadora, los señores mineros que escuchan la radio y están trabajando y escuchando la radio, ya saben, con toda la precaución del mundo a camellar. ¿Qué onda, Maujecita?
2: ¡Claro! A toda la gente que en este momento está también abriendo sus negocios. Ya fueron a almorzar, ya todo bien, qué rico. A quienes no les cogió el mal del puerco y están listos para abrir sus puertas y recibir a toda la gente con una gran sonrisa.
1: Por acá nos manda una fotito Johnny. ¿Qué más, mi pana Johnny? Él está en la gallineta trabajando en este momento. ¿Qué estás haciendo, criatura? Ah, está en una casa de construcción. Él está ahí empujando material, Petro. A ver, vea Maujecita, véale, tenga el celular. Mire. Ahí está trabajando nuestro amigo Johnny Tex. ¿Qué más, Johnny? Confirma. ¿Ya le compraste otro regalo a la dura de la casa o no? Porque los regalos serán para la mamá, ¿verdad?
2: A la mamá.
1: A ver, 099-3399-041. Vamos a... Yo le pregunto otra cosa, Maujecita.
2: Dígame.
1: Ya no le va a preguntar de las citas, nada de esas cosas. Yo quiero que
2: no
1: complete.
2: Se meta con mi vida, ¿qué pasa?
1: Yo quiero que completes esta frase.
2: A ver.
1: No confío en la gente. ¿Qué?
2: Habla de los demás.
1: Bien. Excelente. A ver, dice acá.
2: ¿Por qué significa eso, no? Si está hablando de los demás, a fulanito, fulanita, ta. Significa que cuando está con ellos, está hablando de ti.
1: Cierto. Entonces, tú completa la frase. Escuche muy bien. No confío en la gente que... ¿Ya? Esa es la pregunta. A ver, Silverio. ¿En quién no confías?
2: Con esa pregunta me hiciste acuerdo de algo, una expresión que mi abuelita me decía, que ella no confiaba en las personas que hablan como todo en muy diminutivo. O te dicen, ¡ay, mi pecho, cómo has estado! conectado. Qué linda, qué estás, qué guapita, qué preciosita, mi bellita. Así, todo en diminutivo. Ella, no, yo no confío en esa gente.
1: No confía para nada.
2: Ajá. Oye, y en verdad que sí me ha resultado verdadero aquello.
1: Ya ven. Entonces, a usted, amigo oyente.
2: ¿Y tú en qué no confías?
1: Yo no confío.
2: Cuéntanos, cuéntanos.
1: Oye, hasta yo mismo me puse.
2: Tú no confías en ti mismo.
1: No, no. Complicada la pregunta hoy.
2: A ver, ¿en qué no confías?
1: Yo no confío en las personas que te dicen: mañana a primera hora tienes en tu cuenta. Mañana.
2: Ah, no. Uy, mejor no hablemos de deudas, por Dios.
1: O esos que dicen: deme haciendo, ya le transfiero. Mañana le doy, que ahorita no tengo nada, pero mañana sí, mañana sí, mañana sí.
2: Ya. Oye, si uno debería ir con un cartel por la vida que diga: hoy no fío,
1: Mañana sí. Cierto. Bueno, si te contara, Dios mío, con esa pregunta, mejor no. Ahí nomás.
2: Nos ponemos a llorar toditos, porque todos tenemos historias de aquellas personas que nos deben y no les da la gana de pagar.
1: Sí, oye. A ver, tenemos por acá otro mensaje. Dice: yo no confío en las personas charlatanas.
2: ¿Qué?
1: ¿Eh? Está bien. Dice: saludos desde Cumbaratza. ¿Cómo está mi gente linda de Cumbaratza? Buenas tardes. Reportando sintonía. A ver, Eduardo Junior, confirma. ¿En qué personas no confías? Confirma, confirma. A ver, Pepe José. ¿Cómo está Pepe José? A ver, tenemos por acá más mensajes. Dice: ¿qué más, DJ Chris de Big Show? Dice: yo no confío en las personas que le calumnian al Big Show, dice. La Mauge, sí, esa Mauge me...
2: ¿Yo?
1: Me encanta
2: cosas. De cosas, a mí no me metas.
1: Dice... ¿qué dice?
2: En mi primo no confía, dice el Pepito.
1: En mi primo,
2: ¿qué dice? ¿Qué le haría el Pepito? Pero cuenta todo, pues, Pepito.
1: En mi primo, fíjate el sinvergüenza este, oye.
2: ¿Y quién es el primo?
1: Nariz de horqueta.
2: ¿Qué? No, es, ¿el primo eres tú?
1: Sí.
2: Ah, pues con razón. Yo tampoco.
1: Qué bestia, Mauge, no creía eso de ti, ¿eh?
2: Es que si tu primo no confía.
1: Déjalo nomás, ese sinvergüenza.
2: Buena propaganda te hace.
1: Sí. Dice: primo, la mía tiene jeans. Asoma por ahí. Ya le voy a quitar el negocio a mi primo. Ya le voy a mandar a la protección animal. Mucho pájaro anda vendiendo, mucho pájaro.
2: Uy.
1: Sí. Mucho pájaro. Bueno, Mauge, a interactuar entonces con la frase: yo no confío en las personas que, o la gente que. Escríbenos un mensaje, 099-3392-041. Mientras eso, vamos a refrescarte, a calentarte con esta música que viene a continuación. Vamos con Mezclas en Vivo ahora sí.

0: continuando con más de la programación. Tenemos ya las 15:38 minutos, 3 de la tarde, 38 minutos. Señoras y señores, mi compañera, vaya ahí.
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0: Perfecto. 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
0: Sí. Ahí está subiendo. Estaba con 1 centavo, lleva 14. 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

0: 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Pati, ponte pilas. A ver, Majecita, coménteme, ¿en qué personas no podemos confiar?
1: ¿En qué personas no podemos confiar? Yo ya te dije, mi abuelita y mi lo que yo pienso es eso.
0: No confío
1: en la persona que hable mal de otra.
0: Ya, perfecto. Ahí está una respuesta que nos está dando.
1: ¡En los infieles! Gracias, Berito. Ahí está. Yo no confío en los infieles. Tienes razón, Berito.
0: Madre bendita.
1: ¿Y por qué? ¿Por qué te lo sientes directamente que te hablan a ti?
0: No, yo no.
1: Bueno.
0: A ver, estamos viendo por acá mensajitos que nos ingresan a nuestro celular. 3:43, 3 de la tarde, 43 minutos. A ver, ¿qué dice acá? Dice, saludos para Giovanni Tene, que el día de hoy está de Happy Birthday to you. 31 años de edad.
1: Feliz cumpleaños a ti, Giovanni.
0: Vea es. Yo también como que no confío, verás, Johnny. Vea lo que dice. Ahí está. De la lectura.
1: Dice, yo no confío en las noticias de la Laurita. Pobre Laurita, cuidado, no le digas nada porque esa Laurita sí que es. Ay, Dios mío, esa lengua pega más duro que látigo.
0: Debe ser, ¿verdad? Debe ser
1: Sí.
0: Porque la Laurita es Laurita, oye.
1: Bueno, pura Diosito.
0: Bueno, está bien. Vamos, Maujecita, con más música. 099-3392-041. Totalmente habilitado. Escuchamos canciones espectaculares. Eso, póngale, maestro.

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15: De retorno de la pausa publicitaria, 4 de la tarde, 2 minutos, 16 horas, 2 minutos. Vamos a darle paso. Uy, Dios mío, santo. Por favor, dele, dele.
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15: ¿Cómo está Brunilda? Bienvenida a su espacio de todos los días, lunes. Buenas tardes.
17: Hola, Cristian.
15: ¿Cómo está?
17: ¿Cómo estás, amigo mío?
15: Yo todo bien, todo tranquilo.
17: ¿Y por qué tienes esa cara? Parece que has visto algo raro, parece que has visto un fantasma, alguno de mis vecinos.
15: Usted que cada día viene más torcida.
17: Cuidado con lo que dices.
15: Cuéntenos, Brunilda. Saque su bolita mágica.
17: A ver. Diles a Guava que por favor me pase un vaso de agua.
15: Pati, pásele un vasito de agua acá.
17: ¿Y qué? ¿La mafe no va a ser?
15: No, ella no puede caminar. Está como la cucaracha. Una patita le falta para caminar.
17: ¿Dónde meterá la pata?
15: Ella, ¿cuándo no va a estar metiendo la pata? ¿No?
17: Ya voy,
15: Brunilda, por favor. No le interrumpo. Adelante.
17: A ver, mi bolita. Saca brillo. Se ve, opaco. No sé qué pasa, pero con estos aires tuyos siempre opacas las cosas. Ya.
15: ¿Quiere un poquito de alcohol para que se le aclare mejor?
17: Bueno, con dos de hielo, por favor.
15: No. Yo quiero que se le aclare la bola, no que se le aclare la vista a usted.
17: Ah, yo escuché. cheque la voz, que me aclare la voz.
15: No. Que aclare la bola, la bola.
17: Pase.
15: A ver, tenga, pero suave nomás, que es concentrado.
17: Ese es el doctor. Te robaste.
15: Es de aquí, de la radio.
17: A ver, bueno, ahí vamos.
15: Dele.
17: Vamos a pulir el segmento de la tarde de los lunes, señores. Aquí les hablo yo, Brunilda, la que huele el chisme a tres cuadras y te lee el horóscopo sin que me lo pagues, Vamos a hablar acerca de los signos del horóscopo, que si no sabías, y yo te informo, están divididos en cuatro. Los signos que pertenecen al fuego, a la tierra, al aire y al agua. ¿Sabías tú eso?
15: Ahora me estoy enterando.
17: No, ¿qué vas a saber vos? Verás. Hoy nos toca hablar claro. Si te callas, pierdes, ¿ah? Tierra, revisa tu cartera, mijita. Hay un pago olvidado esperando. Aire. A todos mis amigos que nacieron en aire, no te metas en el chismo ajeno. Te usan de mensajero, no seas bruto o bruta. A los nacidos bajo el elemento agua, di no, hoy no. Tu energía vale más que quedar bien. Y con eso me estoy dirigiendo a todos ustedes. Un no a veces es muy bueno. Yo antes no podía decir no, decía todo sí. Pero desde hace un tiempito tengo el no fácil. Y también les he traído una pócima mágica, porque me ha pedido nuestro amigo Juan Carlos, me escribió y me dice: oiga, Brunilda, en esa radio son muy chismosos, a ver si les hace una pócima antichisme. Tóxico.
14: Ahí está.
17: ¿Ves en lo que te metes, Cristian?
15: Ya, vuelta a mí, oye.
17: Claro, pues vos eres el chismoso.
15: Yo no soy chismoso.
17: Ya me dijeron los mijines que has estado dándoles las fórmulas para que las mijinas anden controlándoles el celular y que dejes de ser chismoso, dice.
15: Ah, la zapada tecnológica, ya.
17: No te preocupes, que ya tengo una pócima para ti, amiga. Agua calientita, más tres hojas de menta, más una pizca de canela y las tres patas de una araña durmiendo. Revuelve siete veces en sentido de las manecillas del reloj. Le dices: chisme que no es mío, que se vaya de mi oído. Chisme que no es mío, que se vaya de mi oído. Chisme que no es mío, que se vaya de mi oído. Eso lo usas antes de escuchar un chisme pesado y funciona al 100%, Cristian. O al menos te deja la boca con sabor a canela y dejas de ser tan chismoso. Brunildos y Brunildas, mis fans queridos, mándenme al WhatsApp un chisme inofensivo con el hashtag chisme Brunilda. Yo lo leeré con voz muy, muy hermosa, ya que como mi voz no hay otra.
15: Ya.
17: Y les voy a contestar. Les prometo, a mandé a sacar fotografías mías autografiadas. Así que les estaré mandando, si me mandan de pronto una fotito suya, yo también les puedo hacer cositas con esas velitas. Si alguien está interesado, ahí me avisan, me mandan al WhatsApp, pídanle al sapo este. ¿Cómo te llamas, B?
15: Big Show.
17: ¿Big Show?
15: Sí, Big Show.
17: ¿Así te bautizó tu mamá?
15: No, pero...
17: ¿Big Show Pérez?
15: Cristian Pérez.
17: Ah, ya, pues, ahí sí.
15: ¿Cambia la cosa?
17: Cambia, pues. ¿O qué show haces vos?
15: De todo un poco.
17: Para contratarte. ¿Haces show de solteras?
15: Sí.
17: ¡Veste! A ver, deja verte. Date la vueltita. ¡Estás flaco! ¡Puro hueso! ¿Qué vas a enseñar? Y a mis amigas les gusta carne, les gusta mucho músculo. Y dentro de 7 días vamos a tener una reunión con todas las brujitas porque vamos a armar una despedida de soltera. Así que, si te mejoras, sobre todo la parte de atrás, te vamos a contratar de show.
15: Ya, bueno. Está bien, Brunilda, está bien. Bueno,
17: así,
15: Brunilda,
17: ponte listo.
15: Vamos a escuchar algo de música, Brunilda. Luego está para que remate, ¿sí? Sí me entendió, Brunilda.
17: Vamos.
15: Ya, prepare entonces. Vamos a escuchar más música, 106.9, señoras y señores. Aquí estamos para complacerte.

0: parte final de...
1: ¡Wow! Ya cuarta media.
0: De nuestra Brunilda. Brunilda de las Nieves. Maujecita, Mauje, por acá me acaban de enviar un mensaje al WhatsApp. A ver, dice... Brunilda, por favor, póngase los audífonos. Cuidado, me los llene de azufre, nada más. A ver, Brunilda, dice un mensaje para usted. Brunilda hermosa, ayúdame pues. Tengo una compañera de trabajo que me copia todo. Si me compro zapatos, aparece con los mismos. Si llevo encebollado, ella también. Si me peino de lado, igualito se hace. Ya mismo creo que hasta mi firma quiere practicar la descarada. ¿Qué hago con esa chica? Oye, eso nos escribe por acá nuestros oyentes. Brunilda, ¿qué solución? ¿Qué solución le da?
1: Antes de que venga la Bruni, ¿sabes que yo tenía una compañera en el colegio así, amigo?
0: ¿Serio?
1: Sí. Que hacía todo. Yo aparecía con un peinado y ella se iba al baño. Y si no era ese día, era el siguiente día, pero estaba con el mismo peinado, con la misma vincha. ¡Qué fastidio!
0: ¿Y de novios no tenían el mismo?
1: Oye, no. Al menos no me enteré.
0: Posiblemente que sí, yo le diría.
2: Ya estoy. Tírate, Mauje. Fuera.
1: Ay, yo.
0: A ver, Brunilda. Le repito el mensaje.
2: Dice, a ver, ¿qué ha pasado?
0: Dice, Brunilda hermosa. Desde ahí.
2: Ese es mi fan.
0: Desde ahí empiezan mintiendo ya.
2: Ya dejaste de cosas, verás.
0: Dice, Brunilda hermosa, ayúdame pues, tengo una compañera de trabajo que me copia todo.
2: Ya.
0: Me copia absolutamente todo. Si me compro zapatos, aparece con los mismos. Si llevo encebollado, ella también. Y si me peino de lado, igualito se hace. Ya mismo creo que hasta la firma quiere practicar, dice la descarada. ¿Qué hago con esta chica, Brunilda?
2: ¡Ay, eso ya no es envidia, mija! Eso es, creo que una suscripción al Temu de por vida. ¡Ay, no nos dice qué edad tiene!
0: No nos ha dicho la edad, pero de la manera que escribe, que le dice hermosa.
2: Jovencita.
0: Ya debe ser adulta, ya es unos 50 años.
2: A ver. No, primerito que todo, no te vas a pelear con ella. No. Porque eso es lo que está esperando. Haz que te resbale, mijito. Por ejemplo, ya. Si en la... Hazte un peinado... Así como muy loquerazo. Y que ella venga el siguiente día con el mismo peinado y el jefe le hable. Pues se vas al baño y te peinas y ya. Mientras tanto el jefe ya le vio y le habló. Por ahí podríamos empezar. A ver, yo tengo una pócima bastante buena para eso. Agarra papelito y anota, mijita. ¿No dio el nombre?
0: No nos ha dado el nombre.
2: Ok. A ver, hermosa mía, para que no te afecte la envidia de esta chica, vas a poner una cucharada de amor propio. Esto vas a hacer en una ollita vieja. Si es de esas de barro negro, mucho mejor. Esas agarran el fuego y todo lo que se pone rapidito. Nada de aluminios y de esas cosas raras. No, búscate una de barro. Y mejor si es negro, verás. Le vas a poner en un litro de agua una cucharada de amor propio. Dos gotitas de me resbala lo que digan. Una pizquita de paciencia. Una ramita de... ruda y media taza y un poquito más de azúcar morena, o si tienes de melaza, mucho mejor. Eso es bastante bueno. Todo eso lo mezclas en una tacita, te pones esa agüita mientras vas diciendo: si me copian será por algo, porque original soy y no detemo. Repites 3 veces: si me copian será por algo, porque original soy y no detemo. Si me copian será algo, porque original soy y no detemo. ¡Ya!
0: Listo. ¿Y eso es todo?
2: Así de facilito actúa. Es bueno. Ahora es mucho mejor, para que esto no vuelva a darse nunca más, si le pasas un cafecito o cualquier cosa en esa agüita que te digo. Si alguna te tomas vos la agüita, pero otra le das, le dices: ay, te traje un cafecito, mi hijita bella. Ya.
0: Y eso,
2: y eso nunca más te vuelve a coger tus modas ni nada. Se le acaba la envidia a esta señorita. Porque mientras la otra vive pendiente de ti, tú vive pendiente de ser feliz, de cobrar puntual y que no se caiga el internet de tu trabajo. Ante todo, bien por vos, mijita. Ocúpate de vos. Ocúpate de vos. Y a todos mis fans lindos, guapos, que me están escribiendo y me están mandando mensajitos ahí en el Silverio. Ya les voy a contestar, ya les voy a mandar las fotos autografiadas. Ay, mi Silverio lindo, te mando un beso. Bien guapo saliste en esta foto. ¡Mua! ¡Chao, chao!
0: Vaya, vaya, Brunilda.
1: Oye, yo no sabía eso. ¡Me gusta el Silverio!
0: ¡Visa nota hoy!
1: ¡Sí, a lo que nos damos cuenta! Es que ya se han mandado fotos, dicen.
0: Así estoy escuchando, toma en cuenta tú.
1: Oye, yo creo que sí. Si se hiciera una cirugía de nariz,
0: queda perfecta.
1: Y se pusiera ropa de otro color, quedaría bien.
0: Quedaría súper bien, súper bien.
1: ¡Sí!
0: Bueno, mientras acá le quiere vacilar la Brunilda al Silverio, vamos a escuchar más música en los 106.9.
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0: 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Mauge Álvarez, como que el clima lo...
1: Se puso raro, ¿no?
0: Se presta para un cuáquer calientito y un empanado, y la plena.
1: ¿Qué tal si nos vamos aquí a pegarnos una horchatita, algo?
0: No, yo quiero cuac. Yo quiero cuac.
1: ¿Vas a ser tú?
0: Mande.
1: ¿Vas a ser tú el cuáquer?
0: No, ahorita no, quiero comprarle. ¿Sí? Vamos a comprar un cuáquer y una empanada de viento, sí.
1: Ay, con quesito. Con qué quesito. Rico, y azúcar. Ay.
0: No, el azúcar engorda.
1: Ya va.
0: Sí,
1: la azúcar. ¿Y la empanada frita no?
0: No, esa no.
1: Pura proteína, dice que
0: pura proteína, pura vitamina. Y mucho, bueno, y mucho más si está en el aceite bien negro frita.
1: Madre, ya se me fueron las ganas de la empanada.
0: Es que eso mismo se trataba, que se desanime para comerme yo el doble.
1: Ve al sinvergüenza. Y sigue más flaco. Qué la mala fe, decía mi abuelita.
0: No. Estamos en el peso exacto. Lo que pasa es que uno no es tan pequeñito, ¿cómo se dice? En modo sachet. No,
1: tan bajito.
0: Sí, son medios larguitos hoy. Sí.
1: ¿Larguito o altito?
0: Medios larguitos, digo.
1: Ay, señor.
0: A ver, ¿qué dice por acá? Bueno. Big Show dice, tú tienes... Ya, vuelta. No, me están pidiendo una información. Ya te paso el catálogo. Si te
1: está vendiendo toppers.
0: No, lo que pasa de unas vacunas, me pide un catálogo.
1: Ah, o sea, como ya vendió las gallinas, ahora toca vender las vacunas. Qué barbaridad. Es que, y todavía catálogo. Qué
0: bueno, barbaridad. Por ahí me han contado que todos los días lunes pasan catálogos. ¿Sí o no, Richard Chamba?
1: No creo.
0: Sí, ese catálogo Richard. Me están pidiendo. Sí.
1: Qué barbaridad, yo que le creía a usted ser.
0: Jonathan también me está pidiendo que le pase el catálogo.
1: Jonathan.

0: están.
1: Sí.
0: No.
1: Ya mismo me piden.
0: Qué
1: la...
0: mal influenciado que están.
1: La Anita Lucía, ya mismo me piden.
0: Es la que pasa el catálogo.
1: También es que está en un grupo de WhatsApp. Cada vez que pasan el catálogo. Unos catálogos de distintas marcas. Pero hay una que la que más es vendida acá. Madre bendita. Todos saben estos manes. Todo pasan, todo suben. Bueno.
0: Bueno, bueno.
1: Bueno, irán pensando. Irán pensando. Para el día de mañana, una pregunta bien chévere. Si fueses minero por un día, ¿qué actividades nomás hicieras para el día de mañana? Así que desde ya vayan pensando.
0: ¿Cómo estuvo?
1: Si fueras minero por un día, ¿qué actividades nomás hicieras?
0: Minero.
1: Sí, bastante.
0: Cavar, pues.
1: Comprometedor la pregunta.
0: Picar. Picarruca.
1: Si fueses minero por un día. Bueno, dejémosle así la pregunta, ¿ya? Para el día de mañana.
0: Tus bandidos.
1: Sí, sí, sí.
0: Ok, tenemos
1: que despedirnos.
0: Dejamos así, soltada la pregunta para el día de mañana, chicos.
1: Irán pensando, ya.
0: No se olviden, ¿ya?
1: Ya. Maujecita, muchas gracias por habernos acompañado el día de hoy.
0: Gracias, Siti Cristian. El día de mañana estaremos nuevamente aquí, señores, a partir de las 14 horas hasta las 17, con buena música, con la mejor programación y, por supuesto, sacándote una sonrisita. Recordarles que mañana es martes, ¿ah? Pues eso significa la zapada tecnológica, señores. Sí, no sí. Se lo pierdan. Abracito, se los quiere mucho. Gracias por la sintonía y por todos sus reportes.
1: Oh, muchas gracias, Mauge, por habernos acompañado. También queremos. No solo eso nomás. Ay, este mano. Es que me manda una cosa y me acaban de mandar un nuevo catálogo actualizado. Saludos allá para Juan Carlos Calva. Él es el duro de los catálogos. Él sabe mandar catálogo. Pídanle a Juan Carlos, más conocido como Mocho. Mocho, confirma. Confirma el catálogo. El señor Medina también anda con catálogo. Pepe Noel, no le deja. Le eliminan del celular si tiene catálogo. Allá para los ayudantes de la mecánica automotriz, el Monarca también andan en el catálogo. Aurelio Ordóñez también tiene el catálogo, ¿sí? Ellos pueden pedirles que les reenvíen el catálogo para que vean qué producto pueden comprar. ¿Sí o no, Mauge?
0: Yo me pregunto, ¿catálogo de qué, pues?
1: Usted solo diga sí o no.
0: Ok, sí.
1: Ustedes les pasan el catálogo y listo.
0: Pepe dice, pasarán, no sean malitos.
1: Aurelio Ordóñez tiene catálogo, el man es de una, certero, o Mocho. Ya para Juan Carlos. Ellos todos los días lunes dicen que tienen nuevo catálogo. Se actualizan los catálogos cada día lunes en las 10 de la mañana más o menos. Me han contado.
0: ¿A las 10?
1: Sí, 10 de la mañana.
0: Ya vamos a darle la información para que sea el auspicio.
1: Sí, sí. También no puedo decir, lo mejor no lo voy a decir que otra persona. Sí, lo que pasa es que es de otro medio de comunicación, no se vaya a resentir, ahí síguele, pues. Sino que es amigo mío, sino que... No, mejor no digo ese nombre acá. La íntima también tiene catálogo. Es 100%, 100% certero.
0: ¿Y qué vende?
1: Por ahí cosas que les gusta a los jóvenes, especialmente a los caballeros. Comprar productos de primera necesidad. De primera mano ya no son. Pero de sí de primera necesidad.
0: ¿Y de segunda mano?
1: Ya no son estándar.
0: Ni de segunda.
1: Ya hay algunos que están reencauchadas. O sea, llantas, ¿no? Llanta reencauchada, ya con parche, ya. Pero todavía funciona.
0: ¿Venden autos?
1: Claro. Por ahí unas carcachitas nos gusta a veces comprar. O le alquilas, así cuando tú necesitas un vehículo para transportarte de un lugar a otro, ¿qué haces?
0: Ajá.
1: Alquilas un carro, ¿cierto? Ya, así más o menos es el catálogo.
0: ¿Por qué será que me queda la duda?
1: Que te siga quedando la duda, hasta ahí nomás puedes llegar. ¿Qué me dice acá? Dice, es un catálogo que solo nosotros los mijines podemos tener, las mijinas no, dice.
0: De estos bandidos. Enseguida, ¿no? Claro, ya voy a averiguar. Oye, préstame un ratito tu celular para hacer una llamada.
1: A ver, ¿quieres mi celular? ¿Para qué quieres mi celular?
0: Para hacer una llamada.
1: ¿Quieres hacer una llamada?
0: Ajá. Desbloquea.
1: Como que no te creo nada, Rick, darte mi celular. Lo que sí verás, así como un auspiciante que tuvimos la semana antepasada, así como los cortes finos de carne, así más o menos es el catálogo que te tiene acá. Pero madrecita, son multifuncionales, verás. Sí, son multifuncionales, no solo sirven para una cosa, sino para varias cosas. Bueno, ahí cerremos el asunto porque ya se vienen las noticias.
0: A ver si Richard habla y amplía la noticia.
1: ¿Quieres que te explique, Richard? No te aconsejaría mucho que te explique el compañero.
0: Bueno, dejémoslo así. Mañana me enteraré.
1: Pueden producirse lesiones.
0: ¡Lesiones!
1: Muchas gracias.
0: Mañana vengo con defensor público acá.
1: No, pues de esa manera no. Muchísimas gracias, gente. Nos despedimos.
0: Chao, chao.
1: Hasta el día de mañana. Chao, chao.
0: Abrazos, amigos.
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0: Las 17 horas con un minuto, las 5 de la tarde con un minuto. Amigos, amigas, bienvenidos, bienvenidas a su noticiero Z al Día a través de los 106.9, frecuencia modulada de Radio La Z. Estamos ya 18 de mayo de 2026. Tenemos importante información del acontecer local, nacional e internacional. Les saluda Richard Chamba, en controles Jonathan Cabrera. Saludamos a quienes nos sintonizan a esta hora de la tarde a través de www.zradiofm.com, a aquellos que nos siguen a través de nuestra aplicación disponible para Android y iOS. Este noticiero se escucha también a través de Radio Secuador, plataforma digital que retransmite la señal de la Z. Les comentamos a ustedes que a nivel de la provincia de Zamora Chinchipe nos sintonizan en la mayor cantidad de cantones de nuestra querida tierra, también en Morona, Santiago, nos escuchan en Gualaquiza y San Juan Bosco. Aprovechamos para darles a conocer a ustedes cuál es el pronóstico del clima para hoy precisamente y mañana. ¿Cómo está el tiempo acá en nuestra provincia? Según los datos de Meteoro Red, hay probabilidades de lluvias débiles en las próximas horas, alerta moderada por tormenta en la ciudad hoy en la noche. La sensación térmica a esta hora es de 21 grados centígrados, aunque el termómetro marca 23. La temperatura hoy ha fluctuado entre los 19 y 26 grados centígrados. Mañana se espera una temperatura mínima de 19, una máxima de 25. Vamos a revisar los principales titulares de esta fecha.
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0: Tenemos ya la hora 17 con 3 minutos, las 5 de la tarde con 3 minutos. El detalle de las informaciones les estaremos ofreciendo más adelante. Mientras tanto, revisamos los principales titulares. La policía recupera vehículo reportado como robado en Zamora Chinchipe. El municipio de Centinela del Cóndor entrega obras de agua potable, alcantarillado y asfaltado en la entrada a la ciudad de Zumbi. La prefectura y el GAD parroquial de Nuevo Paraíso inician construcción de obras en Héroes del Cóndor. Otros temas que hacen noticia en la provincia, les damos a conocer a ustedes que mujeres amazónicas preparan agenda denominada Pacto por la Vida. Pachacútic oficializó su respaldo a Clever Jiménez como precandidato a la prefectura de Zamora Chinchipe. La alcaldesa de Llanzaza destacó obras y gestión cumplida durante sus 3 años de administración. Y Ecuacorriente recibió patentes ambientales por proyectos de conservación y manejo de flora y fauna. En el ámbito nacional se destacan algunas novedades. Ponga mucha atención, les contaremos sobre el informe que presenta la defensa de Aquiles, quien advierte de su preocupante deterioro físico en la cárcel. Mientras tanto, Noboa designa a Roberto Luque como presidente del COE Nacional. El gobierno decomisa 500 kilogramos de droga en un operativo durante el toque de queda. En el plano internacional, estas son algunas de las noticias principalmente de América Latina que se destaca. Nuevo fiscal de Guatemala cierra polémica entidad. Estados Unidos estudia la amenaza de drones militares desde Cuba. Y México dice al menos 10 muertos en ataque armado en Puebla, es lo que se advierte desde el país centroamericano. El detalle de estas y más informaciones aquí en Z al Día. Más adelante conversaremos con la gerente de Ban Ecuador en la provincia de Zamora Chinchipe. Se trata de Soledad Pinos, estará con nosotros para conversar sobre la oferta de créditos y servicios que tiene esta banca pública ecuatoriana. Iniciamos.
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0: Tenemos ya la hora 17:06, las 5:06. Mucha atención a la información a esta hora de la tarde. Les contamos a ustedes que la Policía Nacional del Ecuador recuperó un vehículo reportado como robado durante un operativo ejecutado en la provincia de Zamora Chinchipe. La intervención fue desarrollada por el personal de la Jefatura Provincial de Control de Tránsito y Seguridad Vial en la subzona Zamora Chinchipe número 19 en el sector de la quebrada de Cumbaraza en la vía hacia Cusunza. Según se informó por parte de la institución policial, el procedimiento se activó tras una alerta ciudadana que mencionaba la presencia de un vehículo abandonado en la zona. De manera inmediata, servidores policiales acudieron al lugar para verificar la novedad. Durante la inspección, los uniformados localizaron un vehículo marca Jack tipo doble cabina, el cual habría sido sustraído mediante amenazas el día anterior en el sector de Panguinza. Tras el hallazgo, se coordinó la presencia de personal de criminalística y la policía judicial, quienes realizaron las pericias técnicas y las investigaciones correspondientes para esclarecer el hecho. Las 17:08. Cambiamos de tema. El Gobierno Autónomo Descentralizado Municipal de Centinela del Condo realizó la entrega oficial de varias obras de infraestructura en el barrio 13 de junio, como parte del proyecto destinado a fortalecer los servicios básicos y mejorar las condiciones de vida de la población. Las obras ejecutadas comprenden la construcción y mejoramiento de sistemas de agua potable, alcantarillado sanitario y pluvial, además del asfaltado de calles del sector, con una inversión de $215,440. Durante la jornada también se inauguró y se entregó oficialmente la cubierta del barrio, obra ejecutada de manera conjunta entre el municipio y Galmar. Según la información presentada por las autoridades, el gobierno municipal aportó con $41,957 para la infraestructura, mientras que Galmar contribuyó con $42,041, alcanzando una inversión total de $83,998.83. En conjunto, las obras ejecutadas en el barrio representan una inversión global de $299,439.20. Las 17:09. Y la Red de Mujeres Amazónicas trabaja en la construcción de una agenda denominada Pacto por la Vida, orientado a promover los derechos de las mujeres y fortalecer acciones para prevenir la violencia de género en la región amazónica. Auxilio Vera, presidenta de la organización regional, explicó que esta agenda fue articulada durante una reciente visita desarrollada a la ciudad de Zamora junto a diferentes colectivos y organizaciones sociales.
2: Déjeme decirle que de esa visita que hemos hecho a Zamora y de cara también a las elecciones, la Red de Mujeres Amazónicas ha preparado una agenda Amazonía, el Pacto por la Vida, que nadie falte, que nadie sufra. Esta agenda regional para la igualdad y la prevención de las violencias se enfoca en transitar hacia una sociedad del cuidado y la autonomía integral en Ecuador, reconociendo el marco legal y la grave crisis de violencia y desigualdades que afectan en la región. Pues esta agenda se sostiene prácticamente o se ampara en la Constitución Política del 2008, en la Ley Orgánica Integral para Prevenir y Erradicar Violencia del 2018, la Ley Amazónica Reformada del año 2024, el Plan Nacional de Desarrollo 2025-2029. Realmente esas han sido como las bases en las que se fundamenta esta agenda que estamos proponiendo.
0: Las 17:11, las 5:11, cambiamos de tema y les contamos a ustedes que La prefectura de Zamora Chinchipe y el GAD parroquial de Nuevo Paraíso inician la construcción de importantes obras en el sector de Héroes del Cóndor. Una de ellas la reportamos a continuación. Con el firme compromiso de continuar trabajando por el bienestar de las comunidades rurales, la prefecta Carla Reategui, junto al presidente del gobierno parroquial de Nuevo Paraíso, dieron iniciada la construcción de la cubierta y graderío del barrio Héroes del Cóndor en el cantón Nangaritza. Esta importante obra contará con una inversión que asciende a los $120,000. El GAD parroquial de Nuevo Paraíso será el encargado de la ejecución del proyecto. Dar el agradecimiento a nuestra prefecta, una mujer de lucha y de ñeque, dijo Olger Gualán, presidente parroquial. La construcción de este espacio permitirá fortalecer las actividades deportivas, recreativas, culturales y comunitarias, brindando a niños, jóvenes y familias un espacio adecuado para el encuentro y la convivencia social. Gloria Antoash, presidenta de la comunidad Héroes del Cóndor, comentó que antes las autoridades nunca les ayudaron con muchas peticiones que han hecho, pero hoy en verdad vemos la realidad del proyecto que nos están ayudando por parte de la prefectura, manifestó. Durante el acto de inicio de la obra, la prefecta Carla Reategui reafirmó el compromiso de la prefectura de seguir impulsando proyectos que generen desarrollo, bienestar y mejores condiciones de vida para los sectores rurales de la provincia. 17:13. Cambiamos de tema. El coordinador provincial del Movimiento Plurinacional Pachacútic, Salvador Quispe Lozano, anunció el sábado reciente en rueda de prensa la resolución adoptada por el Consejo Político Ampliado de respaldar al exprefecto Cleber Jiménez como precandidato a la prefectura de Zamora Chinchipe para las elecciones seccionales 2026 de noviembre. Este noviembre, ¿no? Según explicó Quispe, la decisión se tomó luego de un proceso de diálogo interno y tras analizar la propuesta presentada por Jiménez ante las bases y dirigentes del movimiento.
3: Punto que ha resuelto este Consejo Político, donde han participado la dirigencia de todos los órdenes parroquiales, cantonales, provinciales, no solo del Pachacútic, sino también de sus organizaciones sociales afines al Pachacútic, como la Federación de Saraguros, la Federación de la Nacionalidad Shuar y tantos otros sectores donde están presentes nuestras autoridades, nuestros compañeros alcaldes, autoridades parroquiales. Hemos escuchado la propuesta del ingeniero Cleber Jiménez y luego de haber hecho las preguntas pertinentes, este Consejo Político resuelve proponer al ingeniero Cleber Jiménez como el candidato a la prefectura de la provincia por parte del movimiento Pachacútic. Esto es lo que comunicamos a nuestras bases, comunicamos a la provincia y desde ya invitamos a la provincia entera a sumarnos a esta propuesta que va mucho más allá de una oferta de obras de infraestructura. Más bien, complementemos las obras de infraestructura que obviamente tienen que hacerse con los dineros que se vienen, que reciben las instituciones parroquiales, cantonales, provinciales, complementemos con la lucha reclamando el respeto a los derechos del pueblo zamorano chinchipense. Muchas gracias.
4: Muchas gracias. Ingeniero Quiebre, por favor.
0: Por su parte, Cleber Jiménez señaló que trabajará en el fortalecimiento y actualización de la propuesta programática impulsada por la organización política, incorporando las necesidades actuales de los diferentes cantones de la provincia.
5: Así es que el día de hoy, públicamente agradezco la decisión que ha tomado este Consejo Político de El Pachacuti de la provincia de Zamora Chinchipe, de también sumarse a esta candidatura. A las propuestas que tenemos para la provincia de Zamora Chinchipe en los 9 cantones, en las 29 parroquias. Tenemos propuestas completamente claras para impulsar el desarrollo de nuestras comunidades, de nuestras parroquias, de nuestros cantones, de la provincia entera. Y también hacemos un llamado público a todos los movimientos y organizaciones políticas para que se sumen, para hacer una gran alianza provincial y juntos, no solamente ganar las elecciones, juntos hacer los cambios que hacen falta en la provincia y seguir desarrollando acá en el sur del país.
0: 17:16, hacemos una primera pausa de carácter publicitario, enseguida regresamos con nuestra invitada de hoy.
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0: 17:20, 5:20. Saludamos a quienes nos sintonizan a través de los 106.9 en toda la provincia de Zamora Chinchipe, también en Morona, Santiago, en Gualaquiza y San Juan Bosco. Nos escuchan también a través de www.zradiofm.com y quienes nos escuchan mediante la plataforma Radios Ecuador. En redes sociales nos sintonizan o nos pueden seguir en YouTube, en TikTok, en Instagram y también en Facebook como @lazfm. Saludamos a nuestra invitada de hoy. Le agradecemos a la gerente provincial de la sucursal Zamora de Ban Ecuador, Soledad Pinos está acá con nosotros, a quien le agradecemos por haber aceptado esta entrevista. Bienvenida, estimada ingeniera, un gusto saludarle.
14: Buenas tardes, Richard. Buenas tardes a la provincia de Zamora Chinchipe. Muchas gracias por el espacio que nos permite contar la historia que hoy por hoy Ban Ecuador viene ejecutando a lo largo y ancho de nuestro territorio provincial y nacional.
0: Estimada gerente, continuamos promocionando líneas de crédito en la provincia de Zamora Chinchipe. Estamos, de hecho, en periodo de rendición de cuentas en varias instituciones. Quisiera, antes de promocionar, quisiéramos que nos cuente cómo ha sido precisamente en este tiempo lo que corresponde a ubicación de créditos en nuestra provincia.
14: Bien, Richard, sí, para Ban Ecuador a nivel nacional fue el año 2025, fue muy satisfactorio. Mire que alcanzamos una colocación sumamente importante, diversificando nuestro portafolio de productos de crédito, no únicamente ya abordando al sector agroproductivo, sino también al sector del transporte, al sector de la micro y pequeña y mediana empresa, también al sector de empresas mucho más grandes, consolidadas a nivel país. Se promocionaron créditos en todas las gamas, para el sector del transporte, para las mujeres, para los agricultores, para los productores en general, lo cual, pues, los resultados, de acuerdo a cómo revisábamos la rendición de cuentas de esta Zonal 7 a la que pertenece Zamora Chinchipe, fue altamente gratificante, dado que no únicamente hubo colocación de créditos, sino también hubo una importante recuperación de nuestra cartera de morosidad. Ya, ¿no? Lo que eso también representa que hay un esfuerzo y un equipo comprometido que día a día viene trabajando por facilitar las mejores condiciones de crédito para nuestros ciudadanos, pero también actuando con responsabilidad en administrar esos recursos que son de nuestros depositantes, para que aquellos que acceden a través de líneas de crédito, pues efectivamente cumplan con esa responsabilidad del pago oportuno de esas obligaciones.
0: En ese contexto, ¿podemos hablar de cifras? ¿Cuánto específicamente en la provincia de Zamora Chinchipe se ha podido ubicar, por ejemplo, en créditos?
14: Nosotros alcanzamos alrededor de 44 millones de dólares en la provincia de Zamora Chinchipe.
0: En el 2025.
14: En el 2025. También tuvimos, y esto lo comparto con gran satisfacción, una reducción importante en la cartera de morosidad, porque anteriormente nosotros manejábamos dos dígitos en nuestra cartera de mora. Ahora cerramos con un dígito, lo cual nos compromete aún más todavía a seguir trabajando para que esos resultados, pues, se consoliden también en este año 2026.
0: Ahora, ¿cómo se ha logrado reducir esa cartera vencida?
14: A través de una gestión oportuna de nuestros gestores y oficiales de crédito, haciendo un recordatorio a nuestros clientes de que esos compromisos marcan toda una historia en el corto plazo para nuestros clientes, porque la necesidad de financiamiento no es una sola vez. Si se caen en un crédito, el sistema financiero en general no va a confiar en ellos. Entonces, de ahí la importancia de cuidar el crédito. Esa es la primera acción que nosotros llevamos a cabo. La segunda es a través de arreglo de obligaciones, porque recordemos también que es importante, dado algunos escenarios que muchas familias ecuatorianas en estos últimos años nos ha tocado vivir, una pandemia que nos afectó gravemente la economía aquí en el país y a nivel mundial, crisis en varios sectores que se han presentado, y las circunstancias presentes bajo las cuales ellos contrataron un crédito ya no son las mismas. Entonces hay que traer a la realidad esa situación financiera de nuestros clientes para proponer que esos créditos, a través de un refinanciamiento, de una reestructuración o de un convenio de pago, aquellos clientes que están vencidos en sus operaciones de crédito tengan una oportunidad de recuperarse financieramente. Y es ahí donde, bajo estas modalidades, Ban Ecuador ha brindado toda su contingente para que esto sea una realidad.
0: Claro, porque alguien me decía precisamente de que las condiciones de inseguridad que se vive en el país, claro, nuestra provincia de pronto no es tan afectada, pero tampoco es la excepción, hace que algunos negocios incluso se vean vulnerables, y que eso hace que disminuyan ventas. Por ejemplo, hay en algunos casos, por ejemplo, comercios que cierran más temprano, en el caso del sector agropecuario, muchos se limitan en ventas y todo eso está afectando al tema crediticio. ¿Se ha analizado todos esos aspectos?
14: Así es. De aquí parte mucho la confianza de nuestros clientes. El brindar ese acompañamiento por parte de nuestros asesores de crédito, pero también de parte de nuestros clientes esa predisposición a comunicar a tiempo las circunstancias financieras actuales bajo el entorno en el que ellos están actualmente desarrollándose, lo que nos permite que nosotros orientemos de manera oportuna y mitiguemos riesgo, tanto para el cliente como para la institución financiera.
0: Ahora, hablando ya de lo que son las líneas de crédito, hay una línea que se había promocionado anteriormente, sigue vigente y hay interés de parte de algunas cooperativas de transporte, compañías de transporte, por ejemplo. Hay una línea de crédito dedicada exclusivamente para este sector y hablábamos en alguna oportunidad con el gerente de la cooperativa de transportes Unión Yanzasa. Nos decía que les interesan las líneas de crédito para renovar el parque automotor, pero que el acercamiento a veces no es directamente con el sector público, sino a veces con el privado. Quisiéramos que nos comente primero cómo es la línea de crédito y en qué condiciones se da y qué es lo que pasa que todavía no hay ese acercamiento como sí el sector privado.
14: Ya, nosotros venimos a nivel del sistema financiero como banca pública con tres productos de crédito específico. Uno que viene en cooperación interinstitucional con el MIT, el Ministerio de Infraestructura y Transporte, denominado este producto de crédito Nuevo Transporte, donde el sector del transporte a través de un proceso de chatarrización que lo lleva directamente el MIT, pueden beneficiarse de créditos hasta montos de $150,000 a una tasa del 9% para 7 años plazo con cuotas mensuales. Mire qué importante, nos acogemos a este proceso de chatarrización, sacamos de circulación ciertas unidades que ya no son amigables con el medio ambiente y buscamos renovar ese parque automotor que ofrezca garantías, estabilidad a nuestros usuarios y precisamente manteniendo esa calidad de servicio por la cual día a día tanto las empresas de transporte urbano, interprovincial, se esmeran por brindar a nuestros ciudadanos. Pero aquí viene esta línea que es en cooperación con el MIT y a la cual ellos pueden acceder. Está como un proyecto a nivel nacional con el gremio del transporte.
0: Ahora, ¿qué factores influyen de pronto en este crédito para que sea de pronto más atractivo hacia el sector del transporte? Hablando de chatarrización, por ejemplo, ¿en qué condiciones se dan?
14: Bueno, básicamente aquellas unidades pues que ya han cumplido su vida útil. Ajá. Y que la cooperativa de transportes pues informa a sus socios que ya es propicio realizar un cambio, parte de una decisión donde el socio como tal toma esa voluntad de acceder o acogerse a este proceso de chatarrización, donde cumple ciertos parámetros a través de los lineamientos específicos que los dictamina el MIT, en este caso, con seguimiento de la Agencia Nacional también de Tránsito, que es importante.
0: Y ¿vehículos de algún año en particular?
14: Así es, desde el año 2017, por lo general, se acogen ya a este proceso de chatarrización. Y aquí algo interesante es que a través de esta línea de financiamiento, nosotros aceptamos no solamente vehículos nuevos, sino también ya semi-usados del año 2021 hasta la presente fecha. Con la garantía que puede ser hipotecaria o prendando el mismo vehículo de transporte que adquieren nuestros socios. Esto como líneas en cooperación con el MIT. Ya. Ahora, Ban Ecuador tiene sus líneas de crédito propias. Directos. Una denominada, sí, Ban Transporte, que alcanza igual hasta un monto de $150,000 para 7 años plazo con cuotas mensuales a una tasa del 11.86% como crédito propio de Ban Ecuador. El colateral de este crédito, de la misma manera, funciona una prenda o una hipoteca. donde el requisito fundamental pues es pertenecer a una operadora de transporte.
0: Ya, es la diferencia entre los dos, tanto en el caso de del convenio, si se puede denominar así, con el MIT, es la chatarrización como tal. ¿Es la única diferencia?
14: Así es. Es el proceso de chatarrización y la tasa de interés. La tasa de interés.
0: ¿A través del MIT?
14: A través del MIT alcanzan una tasa del 9%.
0: ¿Y en el caso de Ban Ecuador directamente?
14: De Ban Ecuador al 11.86%.
0: Ya. Sí. Eso... ¿con cualquier compañía de transportes? ¿Puede ser de autobuses, de camionetas, de taxis?
14: Transporte urbano, interprovincial, ya. De carga pesada, de camionetas, escolar, indistintamente, que pertenezcan a una operadora de transporte. Pero ahí viene un plus también que Ban Ecuador brinda a todo este sector del transporte a través de una línea aún mucho más de apoyo directo a nuestros transportistas, denominado Impulsa Transporte,
0: ya,
14: que es un monto que alcanza hasta $20,000 en crédito.
0: Ya,
14: pero aquí este crédito está determinado para un plazo de 5 años con cuotas mensuales sin garante.
0: Ya,
14: mire qué interesante, sin garante. Como codeudor entra el representante de la cooperativa de transporte a avalar que efectivamente ese transportista pues es socio activo, pertenece a esa cooperativa o a esa compañía de transportes, y ese es el requisito fundamental para que ellos puedan acceder. Me preguntarán,
0: ahora,
14: ¿pueden acceder?
0: Claro. ¿Para qué está destinado este crédito específicamente?
14: Ya, este crédito de $20,000 pueden acceder para cambio de llantas, mantenimiento del vehículo, pintado, cosas menores que se les pueda presentar a nuestros transportistas.
0: Ya.
14: Es interesante también rescatar que en algunos cantones de nuestra provincia, como Yanzaza principalmente, Zumba, Palanda, este crédito ha tenido gran acogida. Y hoy aquí en el Cantón Zamora nosotros buscamos impulsar a través de importantes cooperativas de transporte de aquí que están asentadas en esta cabecera provincial para atender a esas personas. Esperamos cristalizar esos créditos en los siguientes días.
0: Hasta la fecha, ¿qué tal ha sido la recepción en la provincia? ¿Cuántos créditos se han podido entregar?
14: Nosotros estamos con un promedio de 8 créditos bajo esta modalidad en toda la red de oficinas a nivel provincial, alcanzando montos de $136,000 en algunos casos. Recordemos que el monto máximo es $150,000, dependiendo cuánto es lo que requiere el transportista que sea financiado por Ban Ecuador, porque hay muchos de ellos pues que, como tienen una unidad operativa, la ponen en venta y ya tienen una entrada.
0: Ajá.
14: Tienen ahorros propios, entonces ellos ponen en una balanza poder determinar cuánto es lo que yo tengo como aporte propio y cuánto es lo que necesito que me financie.
0: Ya, eso es importantísimo mencionarlo. Entonces, ¿cómo pueden hacer para acceder a estos créditos?
14: Nosotros estamos propiciando a través de diálogos directos con los representantes de las distintas cooperativas de transporte para llevar este mensaje, transparentar esta información, y si es que ellos toman la decisión a través de una reunión ampliada con todo el gremio, poner a consideración. Créanme, el crédito es altamente realizable, muy fácil de instrumentar, porque todo parte de la actividad económica que ellos ya vienen ejerciendo por muchos años. Entonces, no hay nada de trasfondo que va a ser imposible poder cumplir. Son cooperativas de transporte reguladas, con permisos, operando a nivel provincial, a nivel nacional. Entonces, eso también garantiza de que lo que nosotros buscamos como institución financiera no es solamente estar al servicio de ellos, sino también ser responsables con el medio ambiente a través de una renovación de ese parque automotor, pues que les permita a ellos aún más posicionarse como líderes dentro del gremio del transporte en todo el país.
0: Estimada gerente, también hay otro tipo de líneas de crédito, entre esas el crédito Violeta y Agrovioleta. Cuéntenos.
14: Este es otro segmento que atiende Ban Ecuador para nuestras mujeres, Recordemos, yo en una entrevista pasada le contaba a usted que de 10 clientes, 7 son mujeres, somos muy buenas pagadoras y precisamente nuestros productos también van diseñados para este sector, para la mujer agricultora, para la mujer que emprende, para la mujer que busca a través de una actividad económica sacar adelante a su familia, dinamizar la economía local dentro de su parroquia, dentro de su sector. Y esto precisamente ha generado que muchas mujeres accedan a estos créditos, donde como Ban Ecuador vemos también la oportunidad de otorgar créditos precisamente respondiendo a esos factores de aporte individual que tiene la mujer, tanto como reciprocidad en nuestra institución, con líneas que alcanzan hasta $3,000 sin garante.
0: Ya,
14: Sin garante, con tasas de interés muy buenas para el sector del microcrédito, muchas de ellas altamente informales, pero que vienen ejerciendo actividades durante años y que ha faltado ese voto de confianza del sistema financiero, y es ahí donde Ban Ecuador, como brazo económico del sector productivo, no queremos dejar pasar por alto sin atender a este importante gremio.
0: ¿De cuánto estamos hablando de tasa de interés?
14: Hablamos en el crédito agrovioleta con una tasa del 15% ya, y en el crédito nuevo violeta de una tasa del 9.8%.
0: Ya.
14: Con montos que van agrovioleta hasta $10,000,
0: ya,
14: ¿sí? Y el nuevo violeta hasta $5,000. Créditos que están activos, que estamos receptando las carpetas en nuestras oficinas y que precisamente ponemos a consideración de la ciudadanía, de aquellas mujeres que necesiten capital de trabajo, que necesiten, o inclusive, mire la extraordinaria noticia también que tenemos, Ban Ecuador impulsa emprendimientos. Yo como profesional, pongo un ejemplo, soy médico veterinario, me he graduado, quiero poner un establecimiento comercial de venta de productos veterinarios. Presento mi propuesta a Ban Ecuador, que es básica, instrumentando de acuerdo al conocimiento de su especialización en la rama profesional que esta persona tiene. Financiamos sin necesidad que esta persona ya haya generado ventas. A través de un levantamiento de información, también les otorgamos capital de trabajo para que ellos puedan poner en funcionamiento aquellas ideas innovadoras de emprendimientos que van a contribuir a que el desarrollo tanto sostenible y económico de nuestras comunidades vaya mejorando día a día.
0: ¿Qué tasa de interés tiene esos créditos?
14: Esos créditos, estamos hablando con tasas del 14.75%. Hay otro crédito que alcanza una tasa del 16.7%, que son tasas de interés en la línea de microcrédito.
0: Ya.
14: Recordará usted que yo mencionaba que Ban Ecuador es el brazo económico del sector productivo del país.
0: Claro.
14: Y ahí entra directamente el microcrédito. Hoy por hoy el microcrédito dentro del sistema financiero privado alcanza tasas mucho más altas de las que manejamos como Ban Ecuador. El levantamiento de información que realizamos en territorio de las actividades económicas de nuestros clientes nos permite precisamente conocer más de cerca su actividad, contar con información mucho más real y por ende poder brindar ese financiamiento que ese ciudadano, que esa mujer emprendedora necesita para poder sacar adelante a su familia, para mejorar su calidad de vida.
0: ¿Siguen entonces las oficinas disponibles para que puedan tramitar, para que puedan gestionar estos créditos, las mismas oficinas que mantenía o que mantiene el banco en la provincia?
14: Sí, a nivel nacional, con más de 170 oficinas en todo el país, los mismos productos que hablamos aquí en Z Radio, el día de hoy está disponible en Loja, en Machala, en Cuenca, en Macas, en todo el país, los mismos productos de crédito.
0: ¿Y la provincia en las sucursales o agencias?
14: Nuestra sucursal, estamos en el Pangui, estamos con nuestra oficina especial el Pangui, que pertenece a la agencia Yan Sasa.
0: Ya.
14: Estamos en Nangaritza, tenemos aquí nuestra oficina Zamora, Palanda y Zumba.
0: Ya,
14: que está ahí conformada la sucursal provincial.
0: Pueden tramitarlo directamente allá cada uno de los
14: cualquiera
0: usuarios,
14: ¿no?, de los productos de crédito. Nuestros niveles de aprobación en créditos son rápido, de fácil instrumentación en cuanto a sus requisitos, documentos personales, justificar sus ingresos, capacidad de pago. Si pedimos, pues es importante mantener un historial de crédito favorable, lo cual permite pues que las puertas se abran para cualquier financiamiento. Cualquier institución financiera va a estar gustosa de poder servirles. Entonces hay que cuidar el crédito. Y recordemos que Ban Ecuador no coloca irresponsablemente créditos. Nosotros asesoramos. Ese es el plus que tenemos como institución financiera y lo que nos viene también afianzando en el sentido de que nuestra morosidad vaya disminuyendo cada vez.
0: Muchas gracias por haberse dado el tiempo de conversar con nosotros.
14: Gracias a usted.
0: María Soledad Pinos es gerente de la sucursal Zamora, gerente provincial de la sucursal Zamora de Ban Ecuador. Ha conversado sobre las líneas de crédito que tiene esta entidad bancaria pública acá en la provincia de Zamora Chinchipe. La invitación para que ustedes visiten precisamente las oficinas de Ban Ecuador, se informen más y puedan obtener este tipo de financiamientos. Nos vamos a la pausa. Enseguida regresamos.
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7: Diecisiete horas con 45 minutos, las 5 de la tarde, 45 minutos. Continuamos informando. La alcaldesa del cantón Yanzaza, María Lalangui, difundió un video promocional en redes sociales que destaca el trabajo que se ha podido ejecutar durante los tres primeros años de administración municipal. En el material audiovisual se resaltan obras relacionadas con vialidad urbana, servicios básicos y otros proyectos impulsados en beneficio de la ciudadanía. Al cumplirse el pasado 14 de mayo, el tercer año de gestión municipal. Escuchemos a María Lalán.
8: Un 14 de mayo del año 2023, asumimos un gran reto: tomar las riendas de este cantón que necesitaba salir adelante. Hoy, al cumplir tres años de administración, puedo decir con orgullo que hemos y estamos transformando la vida de miles de familias yanzacenses.
9: ¿Recuerdan cómo era antes? Encontramos una institución marcada por el irrespeto, donde los intereses personales estaban por encima del bienestar colectivo y donde el municipio había perdido el rumbo y la seriedad que merecía nuestra gente. Hoy, la realidad es distinta. Contamos con un consejo municipal unido, un verdadero equipo de trabajo que junto a ustedes ha logrado transformar el Valle de las Luciérnagas. El cambio está a la vista de todos. Sabemos que aún queda mucho por hacer, pero si existe un cantón que ha avanzado significativamente en estos años, ese es Yanzaza. Aquí el desarrollo no se ha detenido, ha llegado a cada rincón de nuestro cantón. Porque los recursos sí alcanzan cuando se administran con honestidad y transparencia. En este último año,

Tenemos ya la hora 17 con 47 minutos, 5 de la tarde con 47 minutos. Continuamos con más informaciones. Mucha atención, un hecho violento se registró la tarde del sábado 16 de mayo de 2026 en la vía

0: Tropical Amazónica en la dirección Zumbi Panguinza, provincia de Zamora Chinchipe, donde un hombre fue hallado sin vida al interior de un vehículo con impactos de armas de fuego. De acuerdo con la información obtenida por el medio de comunicación Info Zamora, el hecho fue reportado cerca de las 13:30 por transeúntes que no quisieron identificarse. Según el reporte, dentro del vehículo Chevrolet Gran Vitara color plomo se encontraba un ciudadano sin signos vitales en el asiento del conductor. La víctima presentaba heridas causadas aparentemente por arma de fuego. El fallecido fue identificado como Richard Omar P.A., de 30 años y nacionalidad ecuatoriana, quien vestía camisa blanca y pantalón jean azul al momento del hallazgo. Testigos del sector indicaron que los presuntos responsables se movilizaban en una motocicleta color verde y negro con dos ocupantes. Personal de la Policía Nacional y fiscal de turno acudieron al levantamiento del cuerpo y el desarrollo de las investigaciones. A propósito del tema, hoy la Policía Nacional hizo llegar el siguiente comunicado. La Policía Nacional del Ecuador, a través de la Dirección Nacional de Investigación de Delitos contra la Vida, Muertes Violentas, Desapariciones, Secuestros y Extorsión, DINASET, ejecutó una operación inmediata tras el reporte de una muerte violenta con proyectil de arma de fuego ocurrida el pasado 16 de mayo de 2026, cerca de las 13:30 aproximadamente, en el cantón Centinela del Cóndor. La víctima, identificada como Richard Omar P.A., de 30 años, fue hallada sin vida en el interior de un vehículo tipo Jeep en la vía Panguinza-Zumbi. El ciudadano se encontraba cumpliendo una pena en régimen semiabierto al momento del suceso, se informa. Tras el despliegue de las unidades especializadas y la activación del protocolo de persecución ininterrumpida, personal de la DINASET localizó en el sector de Crucita una motocicleta incinerada cuyas características coincidían con las utilizadas en el ataque armado. En el operativo fue aprehendido el ciudadano Diego Rafael GT, de 41 años de edad, quien portaba un dispositivo móvil con evidencia videográfica del proceso de incineración del vehículo. Entre los indicios que se encuentran en la escena del crimen y durante la captura se recolectaron los siguientes: 5 vainas percutidas calibre 9 milímetros, un vehículo tipo Vitara de propiedad de un tercero, 2 terminales móviles, es decir, 2 celulares, una motocicleta incinerada. El aprehendido fue puesto a órdenes de las autoridades competentes tras la lectura de sus derechos constitucionales. Las 17:50 minutos. Más informaciones. Usuarios de la vía Zamora, Martín Ojucan, Timbara reportaron la mañana de este domingo un accidente de tránsito tipo choque entre dos automotores. Al lugar acudió personal de salud y la policía de tránsito para atender la emergencia y coordinar acciones correspondientes a la ubicación de los vehículos y traslado hasta los patios de la jefatura de tránsito. Hasta el momento no hay una versión oficial. Incluso hoy quisimos obtener información, pero no se ha proporcionado información oficial sobre el hecho. Se desconocen las causas del choque, así como también si existieron heridos o fallecidos. Afortunadamente parece que no hubieron fallecidos, pues hicimos las indagaciones también respectivas y no se proporcionó ninguna noticia adicional. 17:51 minutos. Y la madrugada del sábado 16 de mayo de 2026 se registró un violento robo en el sector Santa Elena del barrio Los Diamantes, en el cantón Nangariza, esto en la provincia de Zamora Chinchipe, que dejó a una persona herida por impactos de arma de fuego. Según información preliminar, cerca de las 00:00, 6 sujetos encapuchados ingresaron a una vivienda mientras sus ocupantes descansaban. Los antisociales exigieron dinero y material aurífero a los moradores, amenazándolos y agrediéndolos físicamente. Ante la presión de los atacantes, la familia entregó aproximadamente $600 en efectivo y 50 gramos de oro. Durante los hechos, los delincuentes habrían sacado a un hombre fuera del inmueble y cuando intentó escapar le dispararon a quemarropa antes de huir con rumbo desconocido. Familiares trasladaron de inmediato al herido hasta el centro de salud de Paquilla, donde recibió atención médica. Según datos obtenidos, el herido presentaba impactos de bala en el abdomen y en el pie derecho. Su estado fue estabilizado y posteriormente se coordinó su traslado hacia el Hospital Básico de Yanzaza. Las 17:53 minutos, 5 de la tarde, 53 minutos. Y el Ministerio del Ambiente y Energía entregó a Ecuacorriente, empresa minera, las patentes de conservación y manejo in situ del vivero forestal Mirador, el Jardín Botánico Guaguaime y el Centro de Paso de Fauna de la Mina Mirador. Según informó la empresa, estos espacios fortalecen la conservación de flora y fauna silvestre, la investigación científica, la educación ambiental y la rehabilitación ecológica de áreas intervenidas.
1: Diría que estamos complementando con todo el círculo de conservación para todas las actividades que se generen dentro del proyecto. Entonces, yo también felicitarles a ustedes, a la gestión que están realizando desde la parte directiva, también en la parte técnica y logística del personal desde el Ministerio del Ambiente. Siempre cuenten con nosotros, y no solo para el tema de las tres patentes que hoy hemos generado y que tenemos el gusto de entregarles a usted, como reconocimiento a esa acertada gestión que están haciendo.
0: Son ya la hora 17:54, las 5 de la tarde con 54 minutos. Escuchábamos en primera instancia al coordinador zonal 10 del MAE, Byron Medina. Estaba hablando precisamente de este reconocimiento de alguna manera al trabajo que se está haciendo por parte de Ecuacorriente. El Ministerio del Ambiente entregó las patentes de conservación y manejo in situ del vivero forestal Mirador. Vamos a revisar las noticias de carácter nacional a continuación.
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0: Mucha atención a las noticias de carácter nacional. La defensa del alcalde de la ciudad ecuatoriana de Guayaquil, Aquiles Álvarez, uno de los principales opositores del gobierno de Daniel Noboa y procesado en varios casos por corrupción y comercialización ilegal de combustibles, denunció este lunes un preocupante deterioro físico del funcionario, quien desde hace más de 3 meses cumple prisión preventiva en una cárcel del Ecuador. Para ser específicos, en la cárcel del Encuentro, en Santa Elena. La defensa señaló que imágenes obtenidas desde el centro penitenciario evidencian una drástica pérdida de peso y un visible quebranto de su estado de salud, situación que pone en compromiso directo la responsabilidad estatal sobre su vida e integridad, se sostiene. Las 17:56 minutos. Cambiamos de tema y les contamos que el presidente del Ecuador, Daniel Noboa, nombró al ministro de Infraestructura y Transportes, Roberto Luque, como titular del Comité de Operaciones de Emergencia Nacional del Ecuador, en sustitución de la exministra Inés Manzano. Así lo dispuso mediante decreto ejecutivo firmado este 16 de mayo desde Estados Unidos, según aparece en el documento oficial. El COE Nacional se encarga de actuar en situaciones de desastre y catástrofes bajo la coordinación de un delegado presidencial con rango de ministro. Las 17:56. Cambiamos de tema. La Policía Nacional del Ecuador localizó más de 500 kilogramos de droga enterrados en una vivienda de la costa del país durante el toque de queda nocturno que rige en 9 provincias del Ecuador, según informó el ministro del Interior, John Reinberg. La operación se ejecutó en el municipio de San Borondón, en la provincia costera de Guayas, una de las más afectadas por la actividad del crimen organizado, donde también se detuvieron a varias personas. Según explicó el ministro, los arrestados por el hallazgo de más de media tonelada de droga también estarían implicados en varios asesinatos en las ciudades de Durán, en la misma provincia del Guayas, y San Borondón, incluido un ataque armado donde murieron 2 policías. 17:57 minutos. Finalmente, les contamos que la audiencia de juzgamiento por el caso judicial Sino Hidro, que investiga el presunto delito de cohecho durante la construcción de la planta hidroeléctrica Coca-Codo Sinclair, se reinstaló este lunes en la Corte Nacional de Justicia. Entre los 21 procesados se encuentra el ex presidente del Ecuador, Lenín Moreno, el ex embajador chino, Cain Rungún, y también el abogado Eduardo Carminián. El proceso de juzgamiento inició el pasado 11 de mayo. Durante las primeras sesiones, el fiscal general Carlos Alarcón expuso argumentos para demostrar que la constructora china Sino Hidro pagó 76 millones de dólares en coimas a diversos individuos que incluirían a Moreno y sus familiares, así como al entorno del empresario Conto Patiño. 17:58, llegamos a la parte final de este espacio de noticias. Les agradecemos a ustedes por su amable sintonía. Dios mediante, nos encontramos mañana a las 17 horas con más informaciones. Que tengan un excelente resto del día.
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1: Es la hora 18:08.
2: Función Judicial, juicio número 19332-2025-00723. Unidad Judicial Multicompetente Civil con sede en el Cantón Zamora, provincia. Zamora, lunes 4 de mayo del 2026 a las 10 horas 16 minutos. Citación Judicial. Cito, con el contenido del escrito de la demanda, auto de sustanciación inicial y demás constancias procesales a los herederos presuntos y desconocidos de los señores Apolo Salinas Eusebio, Berrú Jaramillo Clara Dominga, Apolo Berrú Luz Penélope y Olmedo Berrú Berta Romelia, cuyo extracto es como sigue. Objeto de la demanda, prescripción extraordinaria adquisitiva de dominio, procedimiento ordinario, actor Pineda Vélez Magali Alexandra, demandado Elsa Liduvina Apolo Berrú, Ligia Margot Apolo Berrú, Manuel Egberto Apolo Berrú, Héctor Cornelio Apolo Berrú, Jorge Adalberto Olmedo Berrú, María Orfelina Olmedo Berrú, Mónica Yadira Olmedo Berrú, Jorge Alejandro Cuenca Olmedo y Cristian Fernando Cuenca Olmedo y herederos presuntos y desconocidos de los señores Apolo Salinas Eusebio, Berrú Jaramillo Clara Dominga, Apolo Berrú Luz Penélope y Olmedo Berrú Berta Romelia. Cuantía, $45,504.73. Número del juicio, 19332-2025-00723. Juez, abogada Andrea del Cisne López González. Auto, Unidad Judicial Multicompetente Civil de Zamora, provincia de Zamora, Chinchipe. Zamora, jueves 20 de noviembre del 2025 a las 12 horas. Vistos, por cuanto se ha otorgado el traslado del doctor Guillermo Ponce, ex juez de esta unidad, a otra dependencia judicial, aboco conocimiento de la presente causa en calidad de jueza encargada, en mérito de la acción de personal número 0422-DP19-2025-LB, suscrita por la directora provincial del Consejo de la Judicatura en Zamora, la misma que rige a partir del 1 de septiembre del 2025. Agréguese al proceso el escrito que antecede, presentado por la accionante. En lo principal se dispone, primero, la demanda que antecede, presentada por la señora Pineda Vélez Magali Alexandra, en contra de los señores Elsa Liduvina Apolo Berrú, Ligia Margot Apolo Berrú, Manuel Egberto Apolo Berrú, Héctor Cornelio Apolo Berrú y la señora Apolo Berrú Luz Penélope, quien ha fallecido y no tiene herederos. Herederos de los fallecidos señores Eusebio Apolo Salinas y Clara Dominga Berrú Jaramillo, Jorge Adalberto Olmedo Berrú, María Orbelina Olmedo Berrú, herederos de la fallecida Clara Dominga Berrú Jaramillo, Mónica Yadira Olmedo Berrú, Jorge Alejandro Cuenca Olmedo y Cristian Fernando Cuenca Olmedo, herederos de la fallecida Berta Romelia Olmedo Berrú. Es clara, precisa y cumple con los requisitos legales previstos en los artículos 142 y 143 del Código Orgánico General de Procesos, por lo que se califica y admite a trámite mediante procedimiento ordinario. Segundo, se ordena la citación de los demandados de la siguiente manera. 1. A los señores Olmedo Berrú Jorge Adalberto, Apolo Berrú Manuel Egberto y Apolo Berrú Héctor Cornelio, en las direcciones que se indican en el libelo de la demanda, para el efecto, remítase lo correspondiente a la oficina de citaciones de la Corte Provincial de Justicia de Zamora, Chinchipe. 2. A los señores Apolo Berrú Elsa Liduvina, Apolo Berrú Ligia Margot, Cuenca Olmedo Cristian Fernando y Olmedo Berrú Mónica Yadira, en las direcciones que se indican en la demanda. Para el efecto, se comisiona al señor teniente político de la parroquia Timbara, Cantón Zamora, provincia de Zamora, Chinchipe. Para el efecto, se remitirá el respectivo despacho comisorio. 3. Al señor Jorge Alejandro Cuenca Olmedo, se lo citará en la dirección señalada en la demanda. Para el efecto, se depreca a uno de los señores jueces de la Unidad Judicial Civil y Mercantil con sede en Loja, provincia de Loja, ofreciendo reciprocidad en casos análogos y debiéndose remitir el respectivo deprecatorio virtual. A la señora María Orbelina Olmedo Berrú, se le citará en la dirección que se indica en el libelo de la demanda. Para el efecto, se depreca a uno de los señores jueces de la Unidad Judicial Civil y Mercantil con sede en el Cantón Otavalo, provincia de Imbabura, ofreciendo reciprocidad en casos análogos y debiendo remitir el respectivo deprecatorio virtual. Las boletas de citación contendrán copias certificadas de la demanda, escrito que completa la misma de los documentos adjuntos y este auto inicial. Conforme a lo dispuesto en el artículo 291 del Código Orgánico General de Procesos, se concede a los demandados el término de 30 días para que contesten la demanda en la forma establecida en el artículo 151 del mismo cuerpo normativo. En virtud de la directriz emitida por la Dirección Nacional de Gestión Procesal a través del Memorando Circular CJ-DNGP-2018-0289-MC y Resolución número 61-2020 emitida por el Pleno del Consejo de la Judicatura, se dispone que la parte accionante en el término de 3 días comparezca a esta unidad judicial a obtener las copias para la citación respectiva y otorgue las facilidades para gestionar las respectivas citaciones. Tercero, conforme lo preceptuado en el COOTAD, cítase a los señores alcalde y procurador síndico del GAD municipal del Cantón Zamora. Cuarto, de conformidad con lo que dispone el artículo 146, inciso 7 del COGEP, inscríbase la demanda en el registro de la propiedad del Cantón Zamora, previo a la citación a los demandados. Quinto, para la notificación al señor registrador de la propiedad y citación a los señores alcalde y procurador síndico del GAD municipal del Cantón Zamora, pase el proceso a la oficina de citaciones de esta unidad judicial, debiéndose tener en cuenta lo establecido en los artículos 54 y 55 y bidem. Sexto, en consideración que a la demanda se ha adjuntado el certificado de filiación de los fallecidos a los herederos presuntos y desconocidos de los señores Apolo Salinas Eusebio, Berrú Jaramillo Clara Dominga, Apolo Berrú Luz Penélope y Olmedo Berrú Berta Romelia, se lo citará por publicaciones que se realizarán en 3 fechas distintas, en un periodo de amplia circulación de la localidad, de conformidad a lo dispuesto en el artículo 58 en relación con lo señalado en el artículo 56, numeral 1 del Código Orgánico General de Procesos. Confieras el extracto respectivo una vez que la parte accionante comparezca portando sus documentos de identidad a efectos de declarar bajo juramento que desconoce la existencia de más herederos presuntos y desconocidos de los fallecidos y que pese a las diligencias realizadas no ha sido posible determinar la individualidad, residencia o domicilio, lo que tiene en relación con el artículo 56 del COQEP, hecho del cual concedas el extracto respectivo. Séptimo, agréguese la documentación aparejada a la demanda. Téngase en cuenta la cuantía, el casillero judicial y correo electrónico señalados por la accionante, así como la autorización conferida a los abogados Freddy Rosales Aranda y José Luis Rodríguez Mejía para que la patrocinen dentro de la presente causa. Actúe el secretario del despacho. Notifíquese y cítese. Particular que pongo en conocimiento para los fines de ley. Zamora, 4 de mayo del 2026. Firma, Dr. Lorenzo Marcelo Hurtado Hurtado, secretario de la Unidad Judicial Multicompetente del Cantón Zamora.

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Muy buenas tardes, amigos. El reloj ya marca las 18 horas y estamos listos para compartir la mejor información deportiva aquí en Z Deportes. Listos para conversar un poco de lo que es los eventos deportivos y sobre todo de las ligas profesionales que ya están llegando a su fin y tenemos que conocer cuál es el campeón de cada una de ellas.

0: Empezamos repasando la información deportiva y como siempre empezamos con el fútbol internacional. Tenemos que hablar en este caso de la Premier League y la jornada número 37. La penúltima jornada que se acaba de disputar el día de hoy. El día de mañana también la van a culminar equipos como el Manchester City y el Chelsea. Repasamos la jornada número 37 de la Premier League del fútbol inglés, donde se empezó a jugar el día viernes con el partido inaugural entre Aston Villa y Liverpool, donde el Aston Villa ganó 4-2 frente al equipo de Liverpool y con esto el Aston Villa se asegura un puesto para la UEFA Champions League. El día de ayer, el día domingo, Manchester United se hizo fuerte de local y ganó 3-2 frente al Nottingham Forest, mientras que el Wolverhampton empató 1-1 contra el Fulham. El Brentford también empató contra el Crystal Palace 2-2 y el Everton no le pudo ganar al Sunderland. ¿Qué equipo de visitante? El equipo de Nilson Angulo le ganó 3-1 al equipo del Everton. El Leeds United le pudo ganar por la mínima al Brighton 1-0 y el Newcastle le ganó de local 3-1 al West Ham United. El día de hoy también hubieron partidos importantes con la participación de uno de nuestros queridos ecuatorianos, Piero Hincapié, ya que el Arsenal pudo ganar por la mínima de local frente al Burnley 1-0. Un partido que la gente que lo pudo ver nos dejó una imagen un poco comprometedora del ecuatoriano Piero Hincapié en una jugada donde el short, la vestimenta le quedó corta y bueno, se quedó, como podríamos decirlo, en paños menores. La imagen ya está recorriendo todas las redes sociales. Y el día de mañana termina esta jornada número 37 de la Premier League con el partido del Bournemouth, que hace de local frente al Manchester City a la 1:30 de la tarde. Un Manchester City que está peleando por poder quedarse con la Premier League, igual que el equipo del Arsenal. Así que un partido importante para la liga inglesa. Y cerramos la jornada el día de mañana, Chelsea frente a Tottenham a las 2:15 de la tarde. Con estos resultados, la tabla de la Premier League queda conformada de la siguiente manera. El Arsenal es puntero de la Premier League con 82 puntos en 37 partidos. El que le sigue, el que le hace pelea en esta Premier League es el Manchester City, que tiene un partido menos y 77 puntos. Lo cual quiere decir que el Manchester City, ganando el partido del día de mañana, acumularía 80 puntos y el Arsenal 82. O sea, con un partido todavía por disputarse la jornada 38, estaríamos diciendo que la Premier League todavía podría tener algún ganador, que es el Arsenal o el Manchester City. Pasamos al puesto número 3 de la Premier League. Aquí esto ya está decidido. Manchester United también aseguró su puesto en la UEFA Champions League de la siguiente temporada con 68 puntos en 37 partidos. Aston Villa, puesto número 4, igual en puestos de UEFA Champions League, 62 puntos en 37 partidos, culminando los cupos que tienen para el partido y para el evento más importante a nivel de clubes, que es la UEFA Champions League, es el equipo de Liverpool con 59 puntos en 37 partidos.
1: Hola, mis amigos, un gusto de estar con ustedes, un poquito atrasados, gracias por esperar. Ya Jonathan empezó el programa y estaba revisando un poquito lo que tú acabas de informar del tema de la Champions. Hay la posibilidad que el Arsenal, no de la Champions, de la Premier League.
0: De la Premier.
1: Hay la posibilidad de que Arsenal pueda ser campeón. No está fácil porque viene empujando con todo el Manchester City, que es un equipo peligroso en estas instancias. Y siempre hay ese adagio popular de la hípica: caballo que alcanza, gana.
0: Sí, arquitecto, la verdad que lo tiene bastante complicado, sobre todo el Arsenal no tiene que descuidarse. Un Manchester City que si el día de mañana no saca un buen resultado, por lo menos un empate o una victoria, la verdad que ya se le hace imposible poder alcanzar al Arsenal en esta Premier League. Así que el partido de mañana, Manchester City, es crucial. Volvemos a repetir el horario: Bournemouth versus Manchester City, 1:30 de la tarde. Horario de almuerzo, arquitecto, sí. Para verlo.
1: Para chequear, estar chequeando ese partido, porque es importante para las aspiraciones de Piero Hincapié, que es el jugador que milita en ese equipo y que llegó con todo también.
0: Que podrías cerrar la temporada, arquitecto, con un broche de oro, ¿no? La final de la Champions y ya ganando la Premier League también, que la verdad sería algo impresionante para Piero Hincapié. En su primer año en el club, ganar una Premier League que no la gana hace mucho tiempo el Arsenal y llegar a final de Champions y en el mejor de los casos ganarla también, que no la gana hace muchos años el Arsenal, terminaría siendo un año rotundo para el ecuatoriano. Y el Arsenal tendría que ponerle una buena cláusula porque en el mercado de verano estoy seguro que muchos equipos van a preguntar por él, por Piero Hincapié, claro. Y por el nivel.
1: Claro, y Xavi Alonso ya es técnico, ojo.
0: De Chelsea. Ajá. Ahí no vaya a ser que se vaya a la vereda porque ya lo conoce, de Bayer Leverkusen, lo ha entrenado bastante Xavi Alonso. Ganaron la liga alemana en ese recordado 2025 con... En ese recordado 2024 con Xavi Alonso, que fue un hecho histórico, así que tienen que asegurarlo al ecuatoriano, está en muy buen nivel.
1: Está jugando bien. Y luego del Mundial va a haber muchas piezas que se muevan, o en ese proceso del Mundial, porque estamos en esta etapa de verano que llaman en tanto en Europa, en todos los países europeos, llaman el tema de las transacciones, de los cambios en verano, que son las más sonadas, porque son indicio de temporada. Entonces, vamos a ver qué pasa. Pero bien, los ecuatorianos y al menos Piero Hincapié es uno de los jugadores referentes que tiene el fútbol ecuatoriano y en ese contexto, pues, de los que exportamos, uno de los que también está en la mira de muchas mucha gente que está involucrada en el fútbol. Estaban, antes de seguir en este tema de Europa, estaba chequeando lo que finalmente, dicen que después del llanto que se pegó Neymar, fue convocado.
0: Sí, arquitecto, hay mucha información futbolística porque como ya nos estamos acercando a épocas mundiales, los últimos partidos amistosos que tienen las selecciones, siempre estamos expectantes a poder ver cuáles son las listas que sacan los equipos y selecciones, en este caso nacionales de cada país. Este tema de Neymar, arquitecto, yo lo veía un poco de la parte del entrenador, de Carleto Ancelotti. Llevarlo a Neymar, estamos conscientes de que Neymar no está en un nivel acorde como para jugar al máximo nivel, que sí ha tenido buenas actuaciones en Barcelona, pero ahora en Santos la verdad que no le está yendo muy regular. Y Ancelotti, llevar a Neymar para sentarlo en el banquillo, porque hay jugadores que van a jugar de titulares por encima de Neymar por simplemente el nivel futbolístico que están jugando en la élite, en la Premier, en la UEFA Champions League, y Neymar está jugando el Brasileirao con muchas complicaciones, como lo digo. Entonces, va a ser un tema difícil para Ancelotti, porque sentarlo a Neymar, que es uno de los máximos goleadores de la selección brasileña, es un problema para Ancelotti. Y si no lo lleva, también es otro problema, porque la gente critica mucho, pero en este caso ya vimos que lo va a llevar. Y dejó afuera a Joao Pedro, que es uno de los compañeros de Moisés Caicedo en el Chelsea. Un joven jugador delantero muy, muy habilidoso, lo podríamos decir, y que le está yendo bien. Pero prefirieron llevarlo a Neymar y Joao Pedro será para una próxima cita mundial.
1: Retomamos ese dato que vale la pena. Retomemos entonces lo del Arsenal. Un triunfo más y el Arsenal es campeón.
0: Correcto, el día de mañana, si el Manchester City tiene un pequeño tropiezo, no consigue ganar el partido, hasta con un empate, arquitecto, se lo pone ya muy difícil para poder alcanzarlo nuevamente al Arsenal. Así que el día de mañana el Manchester City tiene un partido crucial, podríamos decir que es a la par de una final, porque el partido de mañana lo tiene que ganar si el Manchester City quiere seguir peleando. Si no, de lo contrario, ya veremos cómo Pierito Hincapié sale a celebrar su primera Premier League.
1: Claro, y sería después de 22 años.
0: Correcto, arquitecto. 22 años, imagínese, dos décadas, dos generaciones quizás, o una generación hincha del Arsenal que ha crecido viendo al Arsenal, sí peleando la Premier League, pero nunca poniéndole ese puntillazo final para llevarse el torneo.
1: Es decir, insistimos, si el Manchester City mañana no puede contra el Bournemouth, si los Sky Blues ganan, el Arsenal será campeón el domingo 24 si le gana al Crystal Palace.
0: Correcto, arquitecto.
1: Pese a que aún no hay nada ganado, el ambiente en el Emirates Stadium era de celebración. Era el último partido en casa de la temporada con un posible Premier League y Champions League. Claro, las dos. Ahí, claritos. Y la afición se concentró varias horas antes en los alrededores para recibir al equipo. Incluso le mandaron un mensaje al City. La afición colocó una pancarta de Party on the Street of London, fiesta en las calles de Londres.
2: Wow.
1: En referencia a la que los hinchas del City pusieron en el Etihad cuando le ganaron hace un mes. Panic on the Street of London, pánico en las calles de Londres, en referencia a la canción de The Smiths. La victoria agónica, pero suficiente, plantea un escenario muy sencillo para el equipo de Piero Hincapié. Si el City no vence este martes al Bournemouth, en Anthony y Iraola será campeón desde casa. Si los de Guardiola vencen, les valdrá el domingo con igualdad de resultado del City, que se enfrenta a un Aston Villa tras la final de la Europa League y con los deberes ya hechos en la Premier. Esos son un poco los eventos que se deberían dar para que el equipo del Arsenal, donde milita Piero Hincapié, sea campeón. Le vamos a poner fe.
2: Correcto, arquitecto. Y ya que estamos hablando de este tema de la Premier League, ¿qué tal si repasamos los partidos de la última jornada? Les damos los horarios para que la gente pueda estar atenta de la jornada número 38, que se disputa el 24 de mayo, domingo, arquitecto. Todos los partidos se disputan el día domingo 24 de
1: mayo.
2: Claro,
1: todos.
2: Correcto.
1: Y además, fiesta en Ecuador.
2: Fiesta en Ecuador, correcto, arquitecto.
1: ¿Qué tal?
2: Un día idóneo para presentarse a ver el fútbol de domingo y para ver a nuestro ecuatoriano campeón de la Premier League, sí, es que nos lo permiten, correcto. Entonces, empezaría el domingo West Ham United contra Leeds a las 10 de la mañana. Esto es horario unificado, todos los partidos se juegan a partir de las 10 de la mañana, el reloj corre a las 10 de la mañana.
1: 10 de Ecuador.
2: Correcto, hora ecuatoriana. Brighton versus Manchester United para cerrar la Premier League, una muy bonita jornada. Burnley versus Wolverhampton. Crystal Palace es el equipo que hace de local frente al Arsenal, arquitecto. Ese es el último reto que tendrán el equipo de Piero Hincapié, a ver si ya llegan contentos, mejor el fin de semana, o si les toca también jugar ese partido con toda la intensidad. Fulham versus Newcastle, Liverpool versus Brentford y el Manchester City, como lo decíamos, hace de local frente al Aston Villa. Nottingham Forest versus Bournemouth y el Sunderland se enfrenta al Chelsea. Y cerrando la jornada número 38, la última, se despide el fútbol inglés con el partido del Tottenham versus el Everton.
1: Interesante, está interesante. Como decíamos, le ponemos esa confianza, la fe que Arsenal, el equipo donde milita Piero Hincapié, va a ser campeón. Tiene la gran posibilidad y tiene también la posibilidad de ser campeón tanto en su país como también a nivel de Europa. Así es que por eso es lo que los hinchas pusieron todos esos mensajes en la previa del partido, donde realmente lo recibieron como héroes a los muchachos del equipo del Arsenal. Vamos a estar pendientes el domingo, mientras celebramos acá 24 de mayo. ¿Qué se celebra el 24 de mayo?
2: Batalla de Pichincha.
1: De Pichincha.
2: Correcto.
1: Claro. Y va a haber, entiendo que asueto, me imagino que el lunes.
2: Me imagino, arquitecto, debe ser lo correcto.
1: Uh-huh. Porque así dice la ley, además, que está previsto en el tema de los calendario de feriados. Así es que vamos a estar atentos el domingo a partir de las 10 de la mañana. A ver, ¿cómo vemos todos los partidos? Bueno, los dos que nos interesa.
2: Arsenal y Manchester City, esos son los que interesan sobre todo para ver. Bueno, aunque, arquitecto, es eso, adelantándonos, ¿no? Si el Manchester City el día de mañana lamentablemente no consigue su resultado, ya el domingo llega solo a celebrar simplemente el Arsenal en su estadio.
1: Sí, es verdad. Porque hay una diferencia de 5 puntos, ¿no?
2: Correcto.
1: Eso es lo que ya sería inalcanzable. Bueno, así es que atentos, amigos, estaremos pendientes, informaremos de lo que esté sucediendo en esos partidos o lo que ya sucedió en estos partidos, tanto mañana a partir de las 2 de la tarde y en el programa normal, y si fuera el caso el día domingo, pues estaremos también por ahí echando una información de lo que suceda con el equipo del Arsenal. Y de ahí sí. A ver.
2: Modo selección, arquitecto.
1: No, todavía nos falta.
2: Después digo del domingo.
1: claro, pero la final de la Champions.
2: Ah, bueno, Champions League 30. Sí. Pero es que también se juntan con partidos de selección. Y aunque sabemos que son amistosos, la verdad que como hinchas ecuatorianos, ver cómo llega nuestra selección al Mundial también interesa bastante. Pero vamos a estar, ojo, sobre todo a la UEFA Champions League. Un ojo a cada partido, arquitecto, claro. Va a tocar. Visión panorámica.
1: Claro, y lo otro es que en Francia PSG ya...
2: Todavía. Completamente campeón.
1: Sí, campeón, ahí ya está todo tranquilo por ese lado.
2: Otro año más para William Pacho.
1: No jugó William Pacho este fin de semana, lo están manteniendo, conservando para que pueda tener la posibilidad de recuperarse plenamente para esa gran final.
2: Recordemos que tuvo una pequeña complicación muscular y hubo un susto tanto para el PSG como para la selección ecuatoriana, ya que se acerca al Mundial, pero mejor. Que Pachito descanse y lo veremos en la final de la UEFA Champions League. Tocamos madera, que los dos jugadores les vaya bien y esperarlos verlos también en la cita mundialista.
1: Y luego de eso sí, 100% modo mundial, modo selección.
2: Sí, arquitecto.
1: ¿Cuántos días falta para el mundial?
2: Hacemos la cuenta, arquitecto, rápido. 23, arquitecto, 23. Porque empieza el 11,
1: el correcto. 11.
2: Correcto.
1: 23 días para el Mundial.
2: Ya nada, arquitecto.
1: Casi,
2: ¿no?
1: Nada, casi nada.
2: Nada.
1: Y para el primer partido es en Filadelfia. Primer partido, estamos hablando del 14.
2: Correcto, arquitecto.
1: 14 de
2: contra
1: junio.
2: Costa de Marfil.
1: Sí, 14 de junio. Siguiente partido, el 20.
2: 6 días después,
1: sí, correcto. Y el último partido, el tercero, frente a Alemania. Bueno, el segundo es con Curazao.
2: Con Curazao. Que también ya sacó su nómina
1: de seleccionados. Y el último partido, de la primera fase.
2: De grupos.
1: Sí. Tenemos el día 20, a ver, el 25.
2: Ajá.
1: El 25 en Nueva Jersey.
2: Correcto.
1: Frente a Alemania.
2: Alemania.
1: Esperemos que estemos clasificados.
2: Sí, llegar un poquito tranquilos por lo menos, arquitecto, de ese partido. Y después recordémosle a la gente que ya no es el formato clásico de todos los mundiales, que se pasa directamente a octavos, sino que hay una ronda más. Aquí pasamos a 16avos y después seguimos en las mismas rondas del mundial, arquitecto.
1: No nos interesa más un poco de los otros países de Europa, porque bueno, en España, campeón Barcelona.
2: Sí, arquitecto, este fin de semana fue ya campeón Barcelona, ya salieron a festejar por las calles, lo típico, el bus, la gente celebrando, y ya Real Madrid, que está su rival, que está pasando unos momentos complicados, crisis para equipo grande, que tiene nuevo entrenador ya, Fabrizio Romano lo hizo conocer en sus cuentas y en sus redes sociales, que The Special One, Josep Mourinho, está por volver al Real Madrid después de 13 años.
1: Sí, así se habló. Así se habló, porque dicen que necesitan una mano dura, así, fuerte, de autoridad, como se dice, para poder tener la posibilidad de esos campeonatos que los tenían acostumbrados los hinchas del Real Madrid. Y eso no ha pasado en estos últimos tiempos. No sé qué pasará finalmente con la nómina que tiene el Real Madrid. Está incierto aquello porque depende del nuevo técnico. Si es que hay nuevo técnico.
2: Correcto, arquitecto. Si viene Josep Mourinho, veremos a ver qué es lo que pasa con el principal problema del Real Madrid, que está teniendo lucha de egos dentro del vestuario. Veremos qué pasa con Kylian Mbappé, Vinicius Junior, Federico Valverde. Mira, arquitecto, los nombres que repasamos también. Tener esos jugadores dentro de un vestuario para el entrenador tiene que estar bien preparado. Si no, los jugadores se le pueden sobrepasar, que no es el caso, y le ha pasado a Xavi Alonso, y lamentablemente hacen estas malas jugadas y le hacen mal al club. Pero esperemos que José Mourinho, lo hemos conocido, que ha tenido un carácter fuerte y ya viene después de, como le digo, 13 años a intentar poner un rumbo claro para el equipo del Real Madrid.
1: Eso por un lado. Vuelta, si nos vamos a Italia, también ya hay campeón.
2: Inter, correctamente.
1: Ahí lamentablemente nuestro Pervis Estupiñán con el AC Milan, digamos, bueno, está metido ahí en Champions, ¿no? Pero distante.
2: Distante, arquitecto.
1: Puntaje bastante lejos.
2: Estamos hablando de que el Milan se encuentra con 70 puntos y el Inter se encuentra con 86, a 16 puntos de diferencia, arquitecto.
1: Muy distante.
2: Más o menos como salvando algunas distancias, lo que podemos ver en nuestro campeonato ecuatoriano, ¿no? Que también vemos que hay esos números. entre el primero y el tercero.
1: Bueno, cerramos lo de Europa, que eso es lo que normalmente lo hacemos todos los programas, porque así es el orden de nuestro, el esquema de nuestro programa. Hemos revisado aquello sin muchos detalles, porque ya sabemos quiénes son los campeones. Nos faltaba, todavía nos falta lo de, claro, lo de Inglaterra, sí. Sí, sí, vamos a estar pendientes. Lo decimos que mañana, si hay la posibilidad de que ya se, por números, se pueda coronar campeón el Arsenal, si es que no tiene un buen resultado el Manchester City. Pero yo tengo ese pálpito que el Manchester City es un club muy difícil, va a hacer todo lo posible para seguir con vida.
2: Mañana en el programa justo se lo vamos a comentar, arquitecto, porque ya empiezan a jugar a la 1 de la tarde, así que nosotros hasta el horario de nuestro programa le traemos ya la información actualizada a nuestros amigos.
1: Ahora vengámonos a nuestro continente. Estábamos hablando de finalmente Ancelotti ya hizo el llamado.
2: Correcto.
1: Ya elevó ante los medios de comunicación esa lista. Seguramente ya la tenía hace rato, ¿no?
2: Sí.
1: Y ahora ya está a nivel mundial. Una anécdota que le pasó a Neymar, entiendo que por eso lo convocaron también. Dice la gente, dice la gente que por eso lo convocaron, que le dio pena el técnico Ancelotti. Lo que le hicieron finalmente ayer, porque se supone que no iba a ser cambiado en el partido, de esas cosas que pasan con los señores árbitros. Él se estaba haciendo atender en la banda, ahí algún problema en una de sus piernas, y de pronto el cuarto árbitro saca la pancarta y lo pone a Neymar, que él iba a ser sustituido, pero él no iba a ser sustituido.
2: La orden táctica del entrenador era muy diferente, porque siempre que se hacen estos cambios, arquitecto, al árbitro se le asigna una tarjetita con los dos, claro, números, donde especifica quién es el jugador que entra y quién es el jugador que sale con los números. Claro. En este caso hubo una pequeña confusión con el árbitro línea, el que tenía que sacar el cartel.
1: Pero lo curioso es que no rectifican.
2: No rectifican, arquitecto. Es que yo creo que en esas decisiones, por más de que tú tengas la equivocación, yo creo que decisión, como se dice, pitada o ya hecha, yo creo que no hay una vuelta atrás.
1: Es una exageración.
2: Un error gravísimo, arquitecto, porque literalmente podríamos decir que en este caso fue Neymar, pero si sería otra equivocación en cualquier equipo, que quizás saques a tu jugador de mejor momento por una equivocación del árbitro y no poder rectificarlo, gastarte un cambio que no era el cambio necesario para tu equipo, la verdad que es algo inhóspito. Y vimos que Neymar obviamente se quejó con toda verdad y toda razón.
1: Mostró el documento.
2: Mostró el papelito.
1: Del cambio que realmente tenía que haberse hecho.

0: a nivel del fútbol mundial, digamos. Sí, así es que dicen que Ancelotti ya, bueno, finalmente lo convoca. Con Neymar incluido, estos son los 26 convocados de Brasil para el Mundial 2026. Con Neymar como la gran sorpresa.
1: Correcto, arquitecto, porque no había sido convocado a ningún partido de eliminatorias desde el proceso de Ancelotti y verlo en la lista final rumbo a 2026 sin haber jugado eliminatorias, la verdad que es una sorpresa para todos. Pero yo estoy repasando la lista, arquitecto, de los convocados brasileños, y si repasamos el nombre de los delanteros, la verdad que Brasil tiene jugadores élite en el fútbol mundial. Hablando de delanteros, rápidamente les damos un abrebocas: Endrick de Lyon, el joven,
0: sí.
1: Gabriel Martinelli del Arsenal, compañero de Pierito Incapié, Igor Thiago del Brentford, Mateo Cunha del Manchester United, Neymar Juniors del Santos, Rafinha del Barcelona, campeón ya de la Liga Española, Ryan del Bournemouth y Vinicius Junior del Real Madrid. Esa es la delantera disponible que tiene Ancelotti para elegir entre esos delanteros.
0: Son 9.
1: ¿Nos prestaron un hito a nosotros, arquitecto?
0: 9 delanteros. ¿Y nosotros tenemos cuántos? 3.
1: La Rola, Ener y Jordi Caicedo, si es que llega ahora al Mundial, o si no, Platita, que es considerado otro delantero.
0: Claro. Mediocampistas no tienen muchos.
1: Mediocampistas: Bruno Guimarães del Newcastle, Casemiro del Manchester United, Danilo Santos del Botafogo, Fabinho del Al Ittihad de Arabia Saudí y Lucas Paquetá del Flamengo de Brasil.
0: Y los defensas, tenemos a, bueno, Marquinhos.
1: Marquinhos, el más reconocido. Gabriel Magalhães, también compañero de Pierito Incapié del Arsenal, que podría coronarse campeón. Leo Pereira, Marquinhos, y esos son los jugadores más conocidos. Y de arqueros, los típicos tres que siempre van: Alisson de Liverpool, Ederson de Fenerbahce, que también ex Manchester City, y Weverton de Gremio de Brasil. Esa es la lista de convocados del equipo Brazuca para la fecha mundialista 2026.
0: ¿Qué posibilidades le ves tú a Brasil en el Mundial?
1: Me baso simplemente en la estadística, arquitecto, de las eliminatorias. Brasil no viene mostrando una buena cara, así que yo siento que va a ser muy complicado para Brasil poder superar. Para mí llega a 16avos, arquitecto. Supera la fase de grupos tranquilamente, llega a 16avos, pero pasar a octavos de final de la Copa del Mundo para mí se va a hacer bien difícil para Brasil en el momento y en el nivel que está jugando. Vemos, las Brasiles de antes tenían el estilo de juego del yoga bonito, el estilo brazuca, del carioca, y ahora ya vemos a los brasileños que lamentablemente han buscado un entrenador europeo para europeizar un poco más el estilo de Brasil, porque si no hubieran seguido buscando seleccionadores de la misma enfoque que venía jugando Brasil.
0: Lo que pasa que ya entiendo, están entendiendo, mejor dicho, los entendidos, lo que entiendo dentro de la Confederación Brasileña de Fútbol, entendiendo que el fútbol, su estilo de fútbol, que impuso una impronta desde hace mucho rato, con una buena técnica, con ese juego vistoso para el público, no alcanza frente a lo que hace el fútbol europeo, con mucha potencia física, con gran velocidad, con precisión al pase, sin mucha filigrana al momento de tener la pelota en sus pies, lo que hace, por ejemplo, Neymar.
1: Correcto, arquitecto, y sobre todo que los jugadores, la mayoría de los seleccionados son jugadores que juegan en Europa, que juegan en equipos europeos, que como estaba comentando los arquitectos, tienen esa mentalidad de un juego un poco más directo, más asociativo, no tan individualista para poder regatear como le gusta al fútbol sudamericano, que es en donde más se ve que futbolistas encaran y empiezan a regatear un poco más que el juego colectivo.
0: El fiel ejemplo de lo que pasa en el fútbol europeo es el PSG.
1: Uy, sí, juego colectivo, arquitecto, todos corren a un solo lugar, todos presionan, están cerca para darse los pases, cada uno ocupa su espacio correcto. Si el entrenador les manda hacer esa tarea, la hacen a cabalidad desde el minuto 0 hasta el minuto 90 y los resultados se ven, arquitecto. Pueden ser campeones de la Champions consecutivamente. Usted sabe lo que sería, arquitecto, para el PSG ganar dos Champions seguidas, para cualquier equipo. Un PSG que hasta hace poco no tenía mucha trayectoria dentro de la Champions League, que tuvo un equipo, ese equipo que todos recordamos, Neymar, Messi y Mbappé, que no pudieron ganar tampoco nada.
0: Es que ahí se demuestra que las estrellas, juntar las estrellas es muy complicado para que jueguen en equipo. Cada quien está pensando en sobresalir, hacer su fútbol, no en función del equipo.

0: eso mismo, por eso mismo, el técnico Luis Enrique le dijo, bueno, si quiere irse Mbappé, no hay problema.
1: Que se vaya.
0: Vaya nomás.
1: Dijo Luis Enrique, yo con un jugador que corre por todo el área del frente y no puedo controlar sus movimientos, no puedo armar mi plan de juego. Pero el otro año ya no va a estar ese jugador y yo voy a controlar cada una de las jugadas sin excepción. Y vimos lo que pasó en el 2025. Un PSG que no tan solo el arquitecto que gane los partidos, sino que gana imponiéndose al nivel del rival, le demuestra que es superior jugando fútbol a todos los rivales. Y entonces eso es un estilo de juego que, más allá de poder ganar quizás por un gol aislado, una jugada que quizás se puede ir, el PSG todos los partidos demuestra que él va a ganarte con poderío y con buen juego.
0: Y con esa marca que le ha puesto Luis Enrique, que todos son obreros. La estrella, entre comillas,
1: Dembélé.
0: Claro, entre comillas. Claro, estrella en su momento en Barcelona, por ahí.
1: Por el balón.
0: Pero
1: y
0: acá
1: oro,
0: no.
1: Claro.
0: Acá no. Y no sé si tú has visto videos, seguramente los amigos oyentes, cómo lo muestran, cómo está haciendo presión alta y con una agilidad física y mental, ubicándose en el mejor lugar para marcar.
1: Es súper rápido, súper veloz y sobre todo una definición arquitecto que el PSG le hizo muy bien a Dembélé y ganó también, que pudo ganar el Balón de Oro, imagínese, arquitecto.
0: Claro. Muy bien, cerramos entonces esta información que hemos comentado acerca de lo de Europa, también lo de Brasil, lo de Ecuador, el llamado de Ecuador, a ver.
1: Sebastián Becasese ya presentó, Francisco Egas ya salió a hablar, arquitecto, de que ya presentaron la prelista, pero de 55 jugadores de la Copa Mundial. O sea, estamos hablando, para la gente que nos escucha, es una prelista, todavía la lista oficial de los 26 convocados que irán rumbo al Mundial de 2026 no ha sido todavía publicada por la Federación.
0: Sí, pero lamentablemente para los intereses de su, de la manera personal, Campana, por ejemplo, no está.
1: Sí, arquitecto, un fuerte abrazo a la distancia y fuerza, porque Leonardo Campana se perdió Qatar 2022, que pensamos que lo íbamos a ver a Leonardo Campana en ese Mundial, y lamentablemente por problemas de lesiones y físicos también se va a perder 2026 de Estados Unidos, México y Canadá, que ya sería su última oportunidad mundialista, ¿no? Por su edad.
0: De aquí ya no más. Me parece que subió tipo, ¿ah? Es lo que le permite, no le permite más bien tener esa posibilidad de estar siempre en cancha, que es generalmente en esta época, que es la más difícil, claro, después de haber jugado toda una temporada, empiezan los problemas físicos.
1: Empieza el desgaste, arquitecto. Ahí se ven todas las 36 jornadas, más partidos de Champions, más partidos de otra cosa, hablando de equipos europeos. Pero en el caso de Leonardo Campana, que juega MLS, también hay diferentes competiciones y lamentablemente no estará el delantero. Ahí hay un huequito, arquitecto, ¿no? Que lo podría rellenar Jordi Caicedo, que lo viene haciendo bien, ojalá, en el fútbol argentino.
0: Sí, ojalá. A ver, repasemos rapidito lo que pasó este fin de semana para complementarlo mañana ya con el comentario correspondiente a lo que pasó el fin de semana en la Liga Pro.
1: Liga Pro.
0: Campeonato Ecuatoriano de Fútbol.
1: Desde el viernes empezamos, arquitecto. Desde el viernes 15 de mayo, Liga Deportiva Universitaria de Quito, arquitecto, volvió a ganar un partido, 2-1 frente a Técnico Universitario el día viernes, haciendo de local, obviamente, Liga Deportiva Universitaria. Después, el partido que retransmitió la Z también para todos nuestros queridos oyentes, Libertad versus Deportivo Cuenca, el día viernes, donde lamentablemente el equipo lojano tuvo un traspié y perdió por la mínima frente al Deportivo Cuenca.
0: No creo que sea cuestión de técnico.
1: No, más lo vimos. Jugador, anímicamente el equipo mostraba una cara que no fue suficiente en ese partido. Sábado 16 de mayo, Macará perdió una goleada. Independiente del Valle sigue demostrando por qué es el primero en la tabla, arquitecto. No, 3-0 le ganó a Macará.
0: No va a haber rival, al menos en esta primera fase.
1: Pero es que estos resultados, arquitecto, viene de ganarle 3-0 a U Católica en final de Supercopa Ecuador. Uh-huh. Este fin de semana 3-0 a Macará, los jugadores están con una confianza, la verdad, elevadísima. Y ya viene Copa Libertadores también.
0: Claro, y no importa si son los aparentes titulares o los suplentes.
1: Son unos jovencitos, por ejemplo, el joven Pata, dos golazos que se viene haciendo con Barcelona, recordemos ese gol que se lo sacó, se lo inventó de la nada, y contra U Católica también en la final de la Supercopa hizo un gol espectacular. Universidad Católica, hablábamos, empató con Delfín. ¿Qué le pasa a la U Católica, que venía haciéndolo muy bien?
0: La capital.
1: venía haciéndolo muy bien. Y Delfín, la verdad es que no estaba mostrando buena cara. Barcelona, el equipo de Guayaquil, pudo redimirse después de tantos tropiezos. 3-0 ganó Barcelona al a Aucas en el estadio Banco Pichincha en Guayaquil. Ayer se completó también la jornada, que se la va a completar el día de hoy. Y hubieron partidos entre Leones y Muxubruna. Leones ganó de local 3-1, mientras que Manta empató 0-0 allá en Manta, obviamente, versus Emelec. ¿Qué le pasa al Bombillo, al Ballet Azul? ¿No levanta cabeza?
0: No avanza a resurgir el Bombillo. Está bien complicada también su situación futbolística. A ratos como que gana uno que otro partido, empata, pero por lo general su rendimiento es muy mal.
1: Yo vi un poco del resumen, arquitecto, de este partido de Emelec, y Neris, el jugador Neris, tuvo una jugada solo contra el arquero de embocarla, porque es un pase filtrado que le da a su compañero de la banda derecha y se queda frente al arco solo para definir. El jugador, creo que no sé qué pensó en ese momento, hizo un control, se la pensó de más y ya no definió pronto, y llegó el defensa, y yo veía los comentarios de la gente del Emelec. Todo el mundo a Neris le decía de todo menos bueno, le decían. Y cerramos la jornada el día de hoy, jornada 14, recuerden, de la Liga Pro. Guayaquil City hace de local frente a Orense ahora mismo a las 7 de la tarde.
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0: Algo pasó. Bueno, ya nos vamos, tranquilo, tranquilo, ya nos vamos. Estamos al final ya de nuestro programa, nuestro espacio. Gracias, Jonathan, por tu trabajo. Excelente soporte para el programa.
1: Muchísimas gracias, arquitecto, y a toda la gente que también sintoniza Z Radio 106.9. Nos volveremos a encontrar el día de mañana a partir de las 18 horas con más información deportiva.
0: Felicidades, les enviamos ese abrazo de gol. Cuídense. Hasta siempre, Zamora Chinchipe.
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5: Es la hora 19:02.
6: Función judicial. Juicio número 19332-2025-00723. Unidad Judicial Multicompetente Civil con sede en el Cantón Zamora, provincia. Zamora, lunes 4 de mayo del 2026 a las 10:16. Citación judicial. Cito, con el contenido del escrito de la demanda, auto de sustanciación inicial y demás constancias procesales a los herederos presuntos y desconocidos de los señores Apolo Salinas Eusebio, Berrú Jaramillo Clara Dominga, Apolo Berrú Luz Penélope y Olmedo Berrú Berta Romelia, cuyo extracto es como sigue. Objeto de la demanda, prescripción extraordinaria adquisitiva de dominio, procedimiento ordinario, actor Pineda Vélez Magali Alexandra, demandado Elsa Liduvina Apolo Berrú, Ligia Margot Apolo Berrú, Manuel Egberto Apolo Berrú, Héctor Cornelio Apolo Berrú, Jorge Adalberto Olmedo Berrú, María Orfelina Olmedo Berrú, Mónica Yadira Olmedo Berrú, Jorge Alejandro Cuenca Olmedo y Cristian Fernando Cuenca Olmedo y herederos presuntos y desconocidos de los señores Apolo Salinas Eusebio, Berrú Jaramillo Clara Dominga, Apolo Berrú Luz Penélope y Olmedo Berrú Berta Romelia. Cuantía, $45,504.73. Número del juicio, 19332-2025-00723. Juez, abogada Andrea del Cisne López González. Auto, Unidad Judicial Multicompetente Civil de Zamora, provincia de Zamora, Chinchipe. Zamora, jueves 20 de noviembre del 2025 a las 12:00. Vistos, por cuanto se ha otorgado el traslado del doctor